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1: 6 de la tarde, plebetón. 6 de la tarde con 4 minutos hours. ¿Y qué me dice buen Carlos? Dice, hola, buenas tardes, plebe de mi corazón. Aquí sintonizándote como siempre, dándole a la trabacación en plataforma. Puedes poner a los Tigres del Norte, la que tú gustes, dale. Así sí, plebetones, recuerden, dígame mejor artista. Y aquí vamos chambalaqueando las rolitas. Claro que sí, plebetón, pero antes vámonos con una rolita de liberación y luego ponemos a los Tigres del Norte. Primero vámonos con una rolita que se llama Me enamoré de un ángel, o sea, de mí, pero versión hombre, ¿no es cierto? Vámonos con esta rola de liberación y luego ya te dejo con los Tigres del Norte. Ya son las 6:05 hours.

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Los Ángeles, California. 8:59 de la noche. 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
1: Y ya son las 6 de la tarde con 21 Minute Towers, aquí nomás en La Mejor, plebetones. Oigan, hoy cumple años un plebetón muy especial. Literalmente creo que fue la primera persona que me comenzó a escuchar por acá. Un saludito para Carlangas, que yo no sabía que cumplía años. Me lo acaba de decir. ¿Por qué hasta ahorita me lo dices, Carlangas? Mira, ya casi me voy y me lo estás diciendo. Pero vamos a poner sus mañanitas. Yo ya tengo las largas, plebetones. Un saludito para el buen Carlangas. Espero que te la pases increíble, plebetón. Ya te las sábanas, que te quiero muchísimo. Gracias por estar acá. Y la neta, sigue disfrutando tu día, ¿ok? Sigue comiendo muchísimo y alócate, plebetón. Dale. Oigan, plebetones, en este momento vámonos con esta rolita del samurái, Él Soy Yo. Vámonos con esta rolita de un avestruz, así que disfrútala.

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14: Ahorita mismo te dejo con algo de Grupo Versace, Pena de Amor. Ya son las 6:38.

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1: Y ya son las 6:42, plebetones de mi corazón. Oigan, en este momento tenemos unos grados, ¿no? 34 grados, estamos a 34 grados, esa temperatura, pues, no tan bonita, honestamente. Iba a decir algo, pero pues, la neta no está bonito, pero bueno, es lo que nos toca, pues, sufrir en este momento. No, hombre, vamos a leer esta frase que me mandaron por acá, dice, podré jugar con la vida de mis pasajeros, pero con tu corazón, jamás. Ay, pero qué bonito, son frases que llegan en el alma, casi, casi, la verdad es que está bien buena esa frase, plebetones. Oigan, en este momento te quiero dejar con una rolita de banda Machos, espero que me salga, espero que lo puedas decir, porque luego se me lengua la traba. Se llama Arremángala, Arrepúcala, nombre poderoso. Yo no lo voy a volver a decir, ¿eh? No lo volveré a decir. Así que vámonos con esta rolita de banda Machos. Aquí nomás era mejor. Ya son las 6:42.
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1: Hombre, Pebetón, Rolota, vámonos ahorita con Margarita, mi bombón. Ya son las 7 de la noche con 6 Minutes Hours.

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¿Qué les pareció Ana Bárbara con Bandido, plebetones? Oigan, ya son las 7:54 minutos hours y eso solamente dice una cosa. Obviamente que ya me les voy. Oye, acá me ponen el güey, por el buen Juan. Todos te halagan, pero no sabes que en tu corazón estoy yo. Díselos, dice. Y yo, vemos. Pero bueno, está bien. Yo no tengo corazón, pero bueno. De hecho, no lo puedo decir abiertamente, plebe. De hecho, lo dije solamente para ti, para mí. Porque si no, se va mi ganado, plebetón. ¿Cómo va a ser esto? Así que pues no, plebe, obviamente mi corazón tiene que estar para todos ustedes, 100%. Oigan, plebetones, muchísimas gracias por estar aquí conmigo durante estas 4 horitas. Saben que los quiero muchísimo, ahora sí me toca dejarlos, pero los voy a dejar en buenas manos. Los voy a dejar con Los Temerarios, esta rolita que se llama Si Tú Te Vas. Aquí nomás en la mejor, recuerda que ya tengo página de Facebook, ya no tienes excusa alguna para decirme, es que no tengo Instagram, no tengo TikTok. Bueno, ahora se te va tu ganado, obviamente, plebetón, es cierto. Oigan, así que ya se la saben, Ángela Basto la plebe, pues allá en Facebook lo pueden ir a buscar y allá voy a estar, ¿verdad? Oigan, ahora sí, vamos a soltar el rola. Recuerden que mañana en punto de las 4 de la tarde voy a estar con todos ustedes con normalidad, poniendo música buena, rola potente y para que ustedes se me emocionen. Así que ya se la saben, los quiero mucho, se me cuidan y se lo lavan. ¡Chao, velo! Adiós, Carlangas.

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1: Los científicos acaban de encontrar pruebas irrefutables de que este parásito se te mete por el tímpano. Viaja hasta tu úvula, te penetra el estómago, pero antes te acaricia el píloro y hace fiesta en tu duodeno. Te atormenta el yeyuno sin piedad. Somete a tu válvula ileocecal para finalmente hospedarse perpetuamente en tu esfínter. Lo atormenta, lo somete y lo masajea sin parar. Le cuenta historias, confidencias, se hace amigo del sin esquinas y tu siempre sucio lo adora. Padece el síndrome de Estocolmo y no lo deja ir. Lo sostiene, lo aprieta, lo abraza, lo estruja y viven eternamente unidos. El parásito en cuestión es el Osculus africanus panditus zambranus. Si usted siente un cosquilleo en el sin esquinas, no se alarme. Es el Osculus africanus panditus zambranus recitando un soneto en su zona de exclusión aérea, pidiendo más. Y usted no se lo podrá negar. Más información en nuestra siguiente cápsula informativa.
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4: Y estoy de vuelta contigo. Qué gusto estar acompañándote a través de La Mejor FM en cadena y también por la aplicación de Claro Música. En este lunes 4 de mayo del 2026, envía tu mensajito y escúchate aquí al 55760-PANDA, 55760-72632. Y estoy con César en esta noche. Oli, oli, buena noche.
5: Buenas noches.
4: ¿Cómo andas, campeón? ¿Qué estás haciendo?
5: Bien aquí, regresando a casa, pandita.
4: Ándale, ¿qué tal tu día? ¿Complicado o qué onda?
5: Muy bien, pandita. Salimos a trabajar temprano y fuimos a jugar un partido de fútbol y ya venimos para la casa.
4: Órale, o sea que saliste tempranito y te fuiste a rock and rollear un rato.
5: Sí.
4: ¿Y dónde juegas fútbol? ¿En fútbol rápido, en llanero, en un lugarcillo? ¿Cómo?
5: Fut 7, ahí en la alberca olímpica.
4: Platícame tu bromita, ¿para quién?
5: Pues mira, va a ser para mi mamá, pandita.
4: ¿Que se llama cómo, la Jechu?
5: Fabiola.
4: ¿Qué bromita para Fabiola?
5: Mira, no tenemos la factura de original del coche.
4: ¿De cuál carro?
5: Del mío.
4: Ah, ok, tú tienes un carrito, ¿qué año es?
5: 2013.
4: Ok, ¿qué color es?
5: Azul cielo.
4: ¿Y cómo que no tienes la factura original?
5: No, pandita, cuando nos lo vendieron, después lo quisimos dar en enganche en una agencia y pues nos dijeron que la factura no era la original.
4: Ahora, o sea que lo compraron de segunda mano en algún momento.
5: Sí, y pues ya nos dimos cuenta años después.
4: Wow. ¿Y qué, la supuesta factura que les dieron, qué es? ¿De una agencia o cómo?
5: Pues pues es la factura, pero dicen que el sello no es el original.
4: Ándale. Entonces, ¿y esto lo sabe tu mamá?
5: Sí, lo sabe ella. Entonces ella me ha dicho que yo cuide mucho el coche, que maneje bien, que no lo vayan a meter al corralón porque si no, no lo vamos a poder sacar.
4: Oye, ¿y quién compró el carro, tú o tu mamá? ¿O a nombre de quién está o cómo está el negocio?
5: Pues mira, está a nombre de ella.
4: Ok.
5: Ella lo compró, te digo que de segunda mano.
4: Uh-huh.
5: Y pues yo en ese año, pues yo estaba más chavito, yo pues no sabía. Nos enteramos apenas hace como un año y medio, dos años, de que la factura no era la original. Y pues okay, ya nos decidimos quedar con el coche ya para siempre. Ya tampoco lo queremos vender para que no tener problemas.
4: Oye, ¿y la tarjeta de circulación está al corriente?
5: La tarjeta de circulación está a nombre del que nos lo vendió anteriormente. Nos pedían 1,000 pesos para cambiarla a nombre de mi mamá, pero pues no los quiso pagar.
3: Okay.
5: Y en que ahí te va, pandita. Yo quería hacer la broma antes porque a mí me habían robado la placa. Ahorita ya nos pusieron las nuevas placas y ya tenemos nueva tarjeta de circulación, pero pues ahora la broma va a ser con la captura.
3: Bueno, ¿y de qué se trata la bromita entonces?
5: Pues mira, la bromita se va a tratar de que pues yo me estacioné en un lugar que no debía y se llevaron el coche al corralón.
3: Soquito, Loki, no, pues hay que inventarle, papá, ya que tanto vas a ver. Mira, tenemos el match que está chidísimo, en el cual sabe tu mamá que no tiene la factura original. Ajá. Entonces, pues ubica un lugar, te pusieron la araña, ok, te llevaron el carro al corralón. ¿A qué corralón? ¿En qué zona le ponemos?
5: Pues yo decía que por Santa Fe, que lo estacioné por Polanco.
3: Perfecto, se lo llevaron a Santa Fe. Estás ahí en el problema. ¿Cuánto te están cobrando supuestamente por la multa y todo?
5: Yo decía que unos 1,400 por día, ¿no?
3: 1,400. Ah, ándale, que porque te, aparte de todo, si no sacas el carro van a ser 1,400 por día. Y ella se tiene que presentar prácticamente con esta situación, pero aparte la problemática es que la tarjeta de circulación no está a nombre ni tuyo ni está a nombre de ella.
5: Ahí vas a entrar tú y le vas a pedir que tienen que traer la tarjeta, la factura original, y pues ahí te va a decir, yo creo que ya, pues no la tengo.
3: Ok, bueno, entonces entras tú, primera parte, bien preocupado. Oye, ma, pues fíjate, si te llega a preguntar dónde hablas, le dices que estás hablando ahí de la oficina, porque como estás en Santa Fe no tienes buena señal. Si te llega a preguntar, oye, ma, fíjate que tengo un problema, le haces la explicación, agarraste, fuiste, si quieres decir el partido de fútbol, lugar prohibido, de repente no encontrabas el carro. Le haces esa historia que no lo encontrabas, pensaste que se lo habían robado, te ayudaron los cuates y resulta que está en un corralón en Santa Fe. Entonces quieres pagarlo, pero el problema es que para poderlo sacar piden tarjeta de circulación vigente, no multas, verificaciones que estén al corriente y factura original. Ya hablé con la persona, pero mira, mamá, cómo le hacemos, y vamos a provocar de una forma normal que ella pida hablar con esta persona, ¿ok?
5: Okay.
4: Pues vamos a pegarle, vamos a ver cómo reacciona. Las bromitas están en el Panda Show.
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3: Listo, vas.
12: Bueno.
5: Bueno.
12: ¿Qué pasó?
5: Mamá.
12: ¿Eh?
5: Oye, ¿estás en la casa?
12: Sí.
5: Oye, pues mira, no te quería decir, pero...
3: Necesito que me presente su credencial.
5: Necesito
3: de
5: que me ayude.
3: Dos copias fotostáticas, por favor.
12: ¿Qué pasó?
5: Es que estoy en un corralón de Santa Fe.
12: ¿Por qué?
5: Pues es que fui a Polanco al cine y pues cuando salí ya no había el coche. Y pues yo es que le llamé a la policía y pues se presentaron ahí. Y pues me empezaron a decir que se habían llevado el coche al corralón porque estaba en un lugar reservado.
12: Bueno.
5: Bueno.
12: ¿Qué pasó? ¿Dónde estás?
5: Pues es que ya les dije que estoy en un corralón de acá de Santa Fe.
12: ¿Por qué?
5: Pues porque me metí al cine, pero me dicen que me estacioné en un lugar que no debía.
12: ¿Y luego?
5: Pues se trajeron el carro para acá, para Santa Fe, en un corralón.
12: ¿Cómo que hasta Santa Fe?
5: Pues es que yo estaba aquí en Polanco, estaba en un cine.
12: O sea, ¿no viniste a jugar?
5: No, no fui.
12: ¿Y ahora?
5: Pues es que yo traté de hablar con el señor, pero pues ahora sí que no se deja. Me quieren cobrar 1,400.
12: ¿1,400?
5: Pero pues por día, pero pues, o sea, yo también los traigo.
12: Pues sí, hijo, pero pues es que te he dicho siempre, mételo al estacionamiento.
5: Pues sí, pero pues me están pidiendo ahorita la factura y me están pidiendo la tarjeta y que todos los papeles estén en regla de las verificaciones sin multas.
12: No, es que el problema va a ser eso, que las multas que tengan aquí, esas sí no las van a querer cobrar y van a ser un puto de dinero. Pero es lo mismo que te digo, siempre mételo al estacionamiento cuando estés así y no quieres hacer caso. Crees que el dinero se está fabricando y nosotros lo podemos hacer de cualquier cosa.
5: Pásame a mi mamá, porfa.
12: ¿Pero para qué la quieres hablar con él?
5: Pues para saber que ella con quién hizo el trámite de las placas y todo eso.
12: Lo de las placas no tiene nada que ver, César.
5: Pues entonces, ¿qué hago?
12: Aquí el problema va a ser cómo sacar el carro del corralón, pagar todas las multas que tenga. Uh-huh. Y aparte de eso, ver que no haya problemas con lo de la factura.
5: Pues sí, yo lo sé, pero pues pásame a mi mamá, ¿no? Para que a ver si puede hablar con el señor.
12: Se lo explico. ¿Qué quieres?
5: Oye.
12: ¿Qué?
5: No te puedo pasar al señor este para que hables con él.
12: No, Alberto, yo te lo dije. Eres un imbécil.
5: ¿Ahora por qué?
12: Te lo dije.
5: Nada más habla con él. Pues,
12: ¿qué voy a hablar con él, Alberto? Dime.
5: Pues nada más dile, ahorita ve cuánto dinero puedes juntar y ya te lo traes.
3: Mira, aquí está listado todo lo que se necesita, factura original, no
5: multas. Nada más te traes los papeles, la factura, tarjeta de circulación. Bueno, la tarjeta la traigo yo acá.
12: Alberto, ¿en dónde estás?
5: Aquí en Santa Fe, en el corralón de Santa Fe. Pero pues me apretaron el teléfono porque a mí ya se me acabó la pila. Por eso estoy llamando de aquí, el corralón de aquí.
12: Sí, Alberto, tú sabes que no hay dinero, que nos tuvimos que salir del departamento porque no tenemos ni para la renta, no hay trabajo.
5: Sí, yo lo sé, pues te paso el señor este para ver cuánto te dice, a ver cuánto te pide o algo, y si no, pues ya no traigo
12: señor?
5: La factura.
12: Dime qué señor es.
5: Pues el señor que está aquí en el corralón.
12: Dice tu papá que le mandes la ubicación, que va para allá, va a pedir ahorita un carro prestado para ir y llevar los papeles.
5: Pero primero habla con él, quiere saber quién es el encargado del coche, al nombre de quién está el coche.
3: Buenas noches, licenciado Portillo del Corralón Los Canarios, acá en Santa Fe. Buenas noches.
8: Buenas noches.
3: Mire, trajeron la unidad 011-45 procedente de Polanco, un vehículo mal estacionado en lugar prohibido, le pusieron la araña, tiene que pagar la multa de $3,200. Le estaba explicando aquí al joven 1,400 cada noche que se quede en el corralón. Necesito que me traiga, por favor, para poder liberar el vehículo, factura original, tarjeta de circulación vigente, no adeudo de multas y verificaciones al corriente para que podamos hacer el trámite. Por favor, necesitamos todos esos documentos, credencial de lector original, todo en 5 copias, por favor. Pero me estaba mencionando que hay un problema en la factura, no le entiendo, está muy nervioso. Y si me podría explicar, por favor.
8: No, él no sabe nada.
3: ¿Usted me puede aclarar esta situación?
8: No, sí, o sea, yo tengo los papeles bien.
3: ¿Quién es usted? ¿Quién es Gabriel?
8: El señor que me vendió el carro.
3: ¿El nombre de la persona que está en la tarjeta de circulación?
8: Sí, sí.
3: Porque viendo las verificaciones está a nombre de César, pero necesito la factura y me está explicando. ¿Me está explicando?
8: ¿Las verificaciones?
3: Son las que me está presentando.
8: Ahorita voy para allá, señor.
3: Bueno, entonces necesito que me traiga todos los documentos en original y 5 copias. Le comunico aquí a la persona. Le hablan.
8: Gracias.
5: Bueno.
8: ¿Y por qué dices que las verificaciones están a tu nombre, Alberto?

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1: Ok, ¿en cuánto tiempo llega?
2: Pues no sé lo que haga de aquí, hasta dónde estás exactamente, mándame la ubicación.
1: Desde aquí ahorita te la mando por WhatsApp, hasta que si me prestan un cargador ahorita.
2: Órale.
1: Pero oye, ¿qué vamos a hacer con lo de la factura?
2: ¿De qué hablas de la factura, Alberto?
1: Ahorita no me están escuchando, pero pues tú y yo sabemos que pues, no es original el sello.
2: Oye, Alberto, cállate el hocico de perro maldito que tienes.
1: Sí, ya pero cállate, creo que ya se dieron cuenta.
2: Ya cállate.
1: No, pues yo no estoy diciendo nada.
3: Bueno, ¿qué pasó?
1: ¿Qué pasó? ¿Ya vienes para acá o qué?
3: Ya ahorita yo voy para allá, estar. Nada más quiero un favor. De donde estés bueno. En una oficina o donde estés, salte a la calle y ahí esperan.
1: Ok, ahorita yo me salgo de aquí.
3: Hola.
1: ¿Puedo hacer una pregunta?
3: Sí, dime.
1: Quería decirte que cómo se siguen las bromas del Panda Show, que es una broma, papá.
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6: ¡Señores, son las bromas del Panda Show! Es una broma. Es una broma de su hijo, el hocico de perro. ¿Cómo te digo? O sea que usted es el papá. ¿Este hocico de perro? Es una bromita de César. ¿Cómo se llama tu papá, César?
1: Juan Carlos.
6: Juan Carlos, buena noche. ¿Cómo está?
1: Sí.
6: Juan Carlos, ¿por qué tan serio, Juan Carlos? Juan Carlos.
1: Sí, buenas noches.
6: ¡Ay, espérate, Fabiola! ¡Estamos chupando, tranquilos! ¡Es una broma del nene, del hocico de perro! A ver, tranquiliza a tu familia, César, habla con ellos.
1: Bueno.
7: Sí, buenas noches.
1: Pues soy yo, papá. Es una bromita.
7: Tu mamá se pone bien loca y por eso es de que estamos así.
6: No, ver, no, no, no, loca, no creo, lo que le sigue. Mis respetos, Juan Carlos, no sé cuánto tiempo lleve con la fiera ahí, de unión, pero mis respetos. ¿Cuántos?
7: 27.
6: 27, con razón, esa actitud y esa voz de tristeza. Está cañón. Oiga, ¿nos podría pasar ahí a Fabiola o no?
7: Claro que sí, esperemos que no haya grosería.
6: Eso espero, eso yo también espero. Preparados con el delay, por favor, preparados.
2: ¿Qué quieres?
6: Fabiolita.
2: ¿Qué quieres?
6: ¿Podrías decirle otra vez a tu hijo cómo le dijiste hocico de perro, por favor?
2: Es un
6: ¡Oh, espérate! Oye, Fabiolita. ¿Y por qué tienes ese carácter tan ácido, Fabiolita?
2: No, aquí la que manda soy yo.
6: Ah, tu viejo dijo que llevas veintitantos años de casado, ¿ya?
2: 27,
6: pero supongo que estás mal. ¿Cómo le dices a tu mamá de cariño, César?
1: Fabi, mi amor. Ah,
6: bueno, dile por qué la bromita, ándale.
1: No, pues es que escuchábamos las bromas desde hace años, desde que yo era chico, y pues ya dije, le voy a hacer una broma cuando ya esté grande.
6: Mira, ¿qué edad tienes?
1: 24.
6: Pero te quedaste atrapado en los 14, papá. Neta, estás bien tarima, pendejo. Familia, díganme cómo se oye el Panda Show.
1: A toda máquina,

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2: Camisa número 25, el Panda Zambrano, estoy de vuelta contigo en este mayo 4, noche de lunes. ¿Quieres tu bromita? Si estás por La Mejor FM, mensajito vía WhatsApp, 55990PANDA, 55990-72632. Si nos acompañas en los Estados Unidos, el área es el 945-223-9850. Más bromas. Y tengo a Astrid. ¿Para quién tu bromita, mija?
3: Para mi papá.
2: ¿Cómo se llama él?
3: Arturo.
2: Arturo, ¿y qué bromita para Arturo?
3: Pues le voy a decir que estoy embarazada de mi amante. Y
2: ah,
3: que se...
2: caray, ¿tanto
3: pues
2: así?
3: Se lo voy a enjaretar a mi marido.
2: No manches, ¿cómo se llama tu marido?
3: Juan.
2: Juanito, ¿cuánto tiempo llevan juntos?
3: 7 años.
2: 7 años, ¿qué edad tienes tú?
3: 26 años.
2: 26 años. Oye, y solamente tienen un hijo, por lo que más o menos me platicas.
3: Sí, una niña.
2: ¿Qué edad tiene?
3: Ella tiene 6 años.
2: 6 añitos, ya caímos. ¿Por qué te juntates, eh?
3: ¿Qué?
2: ¿Te ganó la gana o qué onda?
3: Pues algo.
2: Oye, por entonces, ¿le vas a decir qué a tu papá Arturo en la broma?
3: Pues le voy a decir que estoy embarazada, que quiero un consejo y que pues yo le voy a enjaretar a mi marido.
2: O sea, estás embarazada, pero no de tu marido.
3: Así es.
2: Oye, ¿y cómo es la relación entre el buen Joaquín y tú?
3: Bien.
2: ¿Bien? ¿Problemitas normales?
3: Pues a veces, como todo.
2: ¿Alguna vez has recurrido a tu papá o él ha notado que pues, han tenido broncas, discusiones, a lo mejor una posible separación, ese tipo de rollos?
3: No, casi no, pero sí se da cuenta de lo que pasa.
2: ¿Y cómo le vas a plantear que pues prácticamente con otra persona te metiste y saliste premiada?
3: Pues le voy a decir que Juan no me daba tiempo, que siempre se la pasaba trabajando. Yo necesitaba amor.
2: Mucho amor. Y caes. ¿Y de quién supuestamente va a ser el otro chamacón?
3: Pues de un chavo que conocí en el camión y vende dulces.
2: ¿Vende el típico dulcero? Oye, ¿algo le hiciste a tu teléfono, mija, que te escuchaba bien, pero como que hay un sonido así medio extraño? ¿Es teléfono de casa o es celular?
3: No, es celular.
2: Bueno, pues péguese bien la boquita a la bocina. Vámonos a la diversión en directo desde el Panda Cruz Center. Las bromas están aquí.
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2: Listo, vámonos a Street. ¿Cómo se llama tu niña?
7: Daphne.
2: Daphne, ok. Va. Oh, Dios.
8: ¿Quién habla?
7: ¿Bueno?
8: Sí, ¿qué pasó?
7: Oye, pa.
8: Ajá.
7: ¿Ves que me salí?
8: Ajá.
7: Pues es que necesito que me des un consejo.
8: A ver, dime, ¿qué pasó?
7: Necesito que me des un consejo. Ya ves que nunca te lo quiero. Ya ves que mi mamá está bien loca, pero yo sé que si se lo digo, pues se va a enojar conmigo mucho.
8: Uh-huh.
7: Es que estoy embarazada.
8: ¿Y eso qué?
7: Pues que no es de Juan.
8: ¿Cómo?
7: Es que el bebé no es de Juan, pa.
8: ¿Y luego?
7: Pues es que, ¿te acuerdas del muchacho que te dije que había conocido que vendía dulces?
8: Ajá.
7: Ah, pues es de él.
8: ¿Y qué vas a hacer?
7: Es que yo quiero que me ayudes.
8: ¿Pero yo qué te puedo ayudar? Dime.
7: A que tú le digas ayudar a Juan que es de él.
8: ¿Tú estás para que yo vaya a decirle al otro estúpido que lo que me estás diciendo?
7: Papá, es que si no le digo, ¿a quién más me va a ayudar?
8: ¿Y entonces yo cómo le voy a decir, güey, que yo te ayudé a hacerlo?
7: Es más, mira, te voy a decir cómo yo ya pensé las cosas. Estuve pensando ayer toda la noche. Yo pretendo hacer una comidita. Y entonces ¿cómo? Yo pretendo decirle a Juan que estoy embarazada de él. Sabes que yo ya no traía dispositivo. Entonces, pues yo le voy a decir que es de él. Pero si se me llega a poner loco, yo necesito que tú me ayudes. Es que si se lo digo a mi mamá, se ve enferma. Y no quiero que pase eso.
8: ¿Y tú crees que yo me voy a prestar esas pendejas,
7: verdad? Sí, tú puedes prestar, pa. Ándale.
8: O sea, no, ¿verdad? ¿Cuántos años tienes?
7: Es que no quiero perder a mi familia. ¿Cuánto me ha costado? Y tú lo sabes. Ándale, no te haces así. ¿Mande?
8: Ya la perdiste.
7: No, pa, ayúdame. Mira, el sábado... Escúchame, papá. El sábado hago una comida. Y es que ahorita me salí de la casa porque tengo muchos vómitos. Entonces me vine para acá, para la casa. Pero mira, hago una comida y yo le voy a decir a Juan y se lo enjaretamos. Pero esto nada más lo vamos a saber tú y yo. Nadie más lo puede saber.
8: Mira, estoy haciendo mamada, se va, de verdad. O sea, ya no me des más problema.
7: Papá, tú sabes bien por qué lo hice. El Juan me deja sola. Luego, ¿cómo se va a chupar con sus amigos? Tú bien lo sabes, papá. A ti no te puedo estar mintiendo. Y si confías...
8: Antes de juntarte con ese pendejo, ¿no?
7: Pero es que yo necesito amor, aunque sea una vez a la semana, sí, pa, y él me lo daba.
8: Aquí tenías el amor necesario. No lo necesitabas como un pobre pendejo.
7: Pero es que no es lo mismo, pa. Además, mira, tú sabes que si me voy con el dulcero, pues no me va a convenir. ¿Eh?
8: Aquí está la niña escuchando todo.
7: Ah, pues entonces por eso ayúdame, hazlo por la niña, no seas así.
8: No, hija, yo no me voy a pisar de usted.
7: Por favor, papá, no seas así. Arturo.
8: ¿Sabes que en la vida todo tiene consecuencias? Lo bueno y lo malo.
7: Pero papá,
8: tus errores, enfrenta tus consecuencias.
7: Pero es que no puedo, o sea, tú nada más me vas a ayudar a decirle a Juan.
8: Porque si te pudiste meter con ese hijo de la chica, ¿no? Ahí sí pudiste,
7: ya, el
8: ¿no?
7: día, el sábado que haga yo la comida, que estés tú ya presente,
8: problema,
7: me ayuda.
8: Qué chingada eres, ¿no?
7: Papá, siempre, nunca he acudido a ti, yo es que te necesito, ¿me vas a fallar?
8: Yo no me voy a quitar esas que...
7: Pero ¿por qué no nada más necesitas ayudarme a decir que es el bebé y nadie va a saber más que tú y que yo?
8: No, hija, estás bien pendeja.
7: No seas así, papá, por favor, hazlo por la niña, ya no lo hagas por mí.
8: Estoy viendo a tu mamá, Eva, y tu mamá la tengo enferma.
7: Pero, ay, por eso no quería que se enterara, porque si no se va a poner más mala, por eso te dije que tú me ayudaras.
8: No, yo no me presto a eso, Eva.
7: Papá, sí puedes prestarte, mira, el sábado, fíjate, hago la comidita, compramos unas 2 chelitas y ya le decimos al Juan.
8: Ah, qué poca madre, ¿sabes? Hasta tragar alcohol.
7: Mira, es más, tú lo felicitas. Yo ya tengo el ultrasonido, ya tengo todo y tú lo felicitas. Le decimos, papá, y le decimos que vas a ser otra vez abuelo, así tú bien feliz, pero nadie va a saber que es del otro güey.
8: ¿Sabes qué, va? A mí no me vuelvas a hablar en tu vida.
7: No, papá, espérate. Papá. Papá.
8: Te lo juro, Eva.
7: No, porque pero papá...
8: ¿No viste dos mujeres y nunca les di esa educación? Y más a ti, que te lo di todo, hija. Que te llevé escuelas de paga, que te di una buena educación, que te traté de dar lo mejor.
7: Papá, ¿pero ahora me vas a cantar las cosas?
8: Sí, hija.
7: Pero papá, no, ma.
8: Te voy a pedir a saber que a mí no me vuelvas a hablar.
7: Papá, por favor, ayúdame.
8: Te voy a separar en esta casa.
7: No, papá, pero por favor, si no, ¿quién me va a ayudar?
8: Arregla tus pedos sola, hija. Arregla papá. Tus pedos sola.
7: ¿Y qué, no quieres conocer a tu nieto?
8: No, hija, así no. ¿Sale?
7: Papá, por favor, ayúdame.
8: ¿Por qué crees que la vida los va a educar? Y en este caso, que te eduque la vida.
7: ¿Pero a dónde?
8: Eduque la vida.
7: ¿A dónde me voy a ir a vivir?
8: Yo no sé.
7: Ay, papá, no seas así, nada más. ¿Qué te cuesta decirle a Juan felicidades? Vas a ser otra vez papá y yo voy a ser abuelo.
8: No, hija, porque yo no soy un pin leal ni un poca madre para decir esas mamás.
7: Papá, pero tú luego lo quieres, tú luego no lo quieres. O sea, ¿qué te cuesta dar una mentirita?
8: Ahorita, ¿en dónde estás, estúpida?
7: En mi casa.
8: Mira, Eva, que aunque estés te voy a romper toda tu madre por andar haciendo eso. ¿Eh?
7: Papá, por favor. ¿Y el bebé?
8: No te atrevas ni siquiera a toparme.
7: Papá, por favor, no seas así. Papá.
8: Ya, ya,
7: ya. Papá, es que tú no sabes qué es lo... Papá, tú no sabes qué es lo que pasa en realidad en la casa con Juan, papá.
8: ¿Por qué lo soportas?
7: Sí, papá, ayúdame, por favor. Nada más te estoy pidiendo una ayuda, ¿no me puedes ayudar?
8: No,
7: no te estoy pidiendo, no te estoy pidiendo dinero ni nada, nada más te estoy pidiendo que me ayudes el sábado y ya.
8: No,
7: papá.
8: Va, tengo un
7: pero no, ¿por qué? Papá, pero no vas a ser mentiroso, me vas a ayudar, papá.
8: Eso es una mentira, díselo tú, a mí no me metas.
7: Papá, pero es que además Juan no me llena, esa es la realidad, Juan no me llena, por eso hice lo que...
8: Una amiga que hubieras conseguido una más grande... Pues no más, ¿cómo me dices eso?
7: Pero soy tu hija, ¿me vas a dejar sola?
8: Uh-huh. En estos casos lleva.
5: ¿Pero por qué?
8: Que no te metieras en problemas ni siquiera cosas que no te afectaran.
5: ¡Papá, aún no seas así!
8: No, hija,
5: disculpa. ¡Ayúdame, papá!
8: No, ¿cómo así?
5: O sea, ¿no me puedes entender una vez en tu vida?
8: No.
5: ¿Por qué no? Solamente te estoy pidiendo que me entiendas, papá, por favor.
8: Yo soy muy pobre, pero muy pinturado. Y con esas conmigo no juegues. Y ahí
5: pero tiene una pareja de intimidad. Papá, escúchame.
9: No me puedes, pues no me
5: puedes. ¡Papá! ¡Papá, por favor!
8: ¿Qué estás diciendo?
5: Es que ayúdame, papá, no manches, entonces ¿a quién recurro?
8: ¿Y a quién vas a recurrir?
5: Pues y por eso te estoy diciendo a ti, para que me ayudes nada más a decir que ese Juan es el papá y ya.
9: ¿Que Juan es el papá?
8: Ajá. Pues es lo que le digo, que yo te lo presenté al
5: Dulcero. Entonces, ¿sabes qué, papá? Voy a dejar a Juan y me voy a ir con el Dulcero y te dejo a la niña.
8: Pues déjamela. Más vale yo le educo a que le estés educando tú como la quieres educar, güey. Me das un gran favor.
5: Pero, papá, no seas así, por favor, ayúdame. ¿Papá?
10: ¡Soquito!
11: Oye, tu papá está bien enchilado, estrellita.
5: Está bien enojado, Pañita, ahora sí.
11: Pero, oye, pero ¿qué cabeza cabe? Si tú le estás platicando algo, se supone que muy personal, una situación compleja de que pues te embarazaste de otro. Primero, tenga el altavoz. Segundo, está escuchando a tu hija, supuestamente. Que no entiende nada, ¿verdad? Pero tercero, la metiche de tu... ¿Es tu mamá o es su pareja?
5: ¿Quién? ¿La que hablaba?
11: Sí, la señora que está dando los consejos.
5: Es mi hermana.
11: Ah, ¿es tu hermana? Órale. Ajá. O sea, y tu hermana, yo creo que indirectamente apoyando para la broma, porque también opinando y diciendo, ¡cuélgale, cuélgale!
5: Sí.
11: Sí,
5: ella, bueno, fue la única que sabe que le hice una broma.
11: Oye, ella sabe, entonces por eso lo está picoteando, perfecto.
5: Ajá.
11: Ahora, ¿qué te iba a comentar? Ay, se me fue el avión bien gacho. ¿El papá está ya con la boca seca o está a punto así como de turrón? ¿Por qué te dijo cuando tú le dijiste, te voy a dejar a mi hija, por qué dijo, no, pues sí, déjamela? ¿Y por qué está ahorita con ellos?
5: Porque es que lo que pasa, vivimos muy cerca, Palita. Y la niña está muy acostumbrada a mis papás. Okay. Diario los ve.
11: Okay.
5: Entonces, cuando llega de la escuela y estamos ahí en su pobre casa, como a las 6:07 venimos a visitarlos y viene ella a visitarlos.
11: Ok. Oye, vale. ¿Y tu viejo en qué trabaja?
5: Es cocinero.
11: ¿Y llega tarde él?
5: Ahorita está en la casa.
11: Ok. Bueno, pues mira, le vas a decir que te vas a ir con el Dulcero. Porque ya habían hablado que él vive en Veracruz, que te vas a ir para Veracruz, que vas a dejar al Juan y que cuando te vayas a establecer bien ya en Veracruz, vas a mandar por tu hija. Se la vas a dejar, pero momentáneamente. Eso obviamente no le va a gustar. Okay.
5: No.
11: Y ya depende cómo se... Es que me encantaría entrar, pero pues creo que no hay match como para que entre el Dulcero tú.
5: Porque dile que tú eres, le voy a decir que estás conmigo.
11: Ok. Pues va, ¿sabes qué? Pues ahorita ya llegó acá y ya me está diciendo lo de Veracruz y ya vemos para ver si le puedo entrar, ¿ok? Uh-huh. ¡Listo! ¡Marcamos! ¡Las bromas! ¡En el Panda Show! ¡Esto se está poniendo padrísimo!
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13: ¿Qué onda, pandita? ¡Saludos desde Tehuacán, Puebla! ¡No! Para toda la banda y también para Mari, que es panda fan también de corazón, igual que uno. Y también para la runa timorata. ¡Saludotes, panda!
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11: Oye, pero tu papá te mandó a chiflar a la tuya cañón.
5: Mucho.
8: Bueno.
5: ¿Papá?
8: ¿Qué pasó?
5: Mira, escúchame algo.
8: A ver, Eva, no me hagas
5: escucha.
8: Te voy a mandar a chingar a tu madre textual.
5: Bueno, escúchame.
8: Ajá.
5: Mira, ¿ves que me salí?
8: Sí.
5: Vino el Dulcero a querer hablar contigo.
8: ¿Sí?
5: Porque me voy a ir para Veracruz.
8: Ay, ¿qué tiene el puto para llevarte a Veracruz?
5: Ay. Es más, te lo paso.
15: Oye, pues,
5: ¿te lo paso?
8: Sí, te pásame al puto Dulcero de
15: Ni me conoce, ¿por qué
5: me... A ver, oye, te habla mi papá.
14: Sí, buenas noches.
15: Buenas noches, ¿quién habla?
14: Buenas
15: ¿Quién
14: noches.
15: Eres tú?
14: Soy Pedro, me dicen el pollo. Oiga, pero ¿por qué me está faltando el respeto si ni siquiera nos conocemos?
15: ¿Por qué? ¿Por qué te atreves, estúpido, a meterte con una persona casada?
14: Ah, ¿eh? Es que nos conocimos.
15: ¿Qué no, ¿qué no hay muchas mujeres para que busques el amor en otra persona?
14: Pues sí, pero pues por lo que pasa que Lastre y yo nos entendimos y hubo química y pues... Pues la neta, pues pues sí se mueve bien rico y todo, pero pues yo voy a responder, pues ya le dije, mi familia vive en Veracruz y pues vamos a ir para allá, pues ya hablé con mi tío Juan. Pero pues no me falta respeto, yo no le estoy diciendo nada, la neta.
15: ¿Te la vas a llevar para Veracruz, dices?
14: Sí, a Poza Rica.
15: Ah, ¿y con permiso de quién o qué?
14: Pues sí, ya está grandecita, tiene 26, ¿no?
15: Ajá, ¿y por qué no vienes a decirme de mi cara, Dulcero? ¿O cómo te llamas? ¿Por qué no me has dicho ni tu nombre?
14: Pues ya le dije mi nombre. Pero pues,
15: ¿cómo
14: ¿por qué
15: te
14: me...
15: llamas?
14: ¿Pero por qué me falta el respeto? ¿Y por qué
15: porque
14: me está hablando?
15: Porque estoy muy enojado porque es una mujer casada.
14: Mire, don.
15: Y estás destruyendo un matrimonio.
14: Pues, mire, don, yo no le digo nada porque pues, usted prácticamente es como mi suegro, pero... Pues la
15: yo
14: verdad...
15: no soy tu suegro. Que te quede claro, yo no soy tu suegro.
14: Oh,
15: pero, porque pues... no te conozco, amigo. No te conozco, no sé quién eres.
14: Pero pues si le digo que estamos hablando acá tranquilo, pues no sé qué tanto le haya contado acá el Astri, pero pues lo que pasa es que el Juan pues no la atiende bien y todo, entonces estuvimos hablando acá chido y pues nos entendemos y pues, nos hemos visto unas 6 veces. Y pues sí le ponemos sabroso, pero pues dos veces se nos fue.
15: ¿Cómo te pones a decirme eso que sí le pones sabroso?
14: No, pero le estoy diciendo la neta, don, pues, pero no le estoy faltando el respeto. Pues ella dice que ahí que el Juan y que pues ya caen, pues, no sé qué tantas broncas tengo, por eso yo le dije, pues vámonos a Loepa, a Rica.
15: Mira, te voy a decir una cosa, mi amigo, para no insultarte. Porque si te tuviera enfrente, yo te hubiera dado en toda tu madre.
14: Oh,
15: pero
14: pues
15: más,
14: dígame.
15: Sin embargo, te voy a decir una cosa.
14: Pues dígame, Pedro. Llevar, pues eso,
15: llévatela. Pero ¿sabes qué? No quiero volver a saber nada de ella, ni nada de ti. ¿Sabes? Los problemas que esa mujer haya originado en su matrimonio, tiene una hija de 6 años, ¿sí sabes?
14: Sí, pues sí lo sé.
15: Ajá, ¿y qué le voy a explicar a ella? ¿Que se enamoró de ti?
14: Nada, pues estábamos hablando ahorita que pues mientras se quede con usted, pues ahora que podamos, pues mandamos por ella para pues, estar en familia.
15: Ah, ahora que puedas, mandas por ella.
14: Pues sí, pues...
15: Ajá. Pues ¿sabes qué, mi amigo? Sáquense tu p*** de los dos.
14: Pero, pues, ¿pero por qué falta el respeto, don? ¡Chale! Oye, mija, pues ya me mandó a chiflar a la amiga.
2: Vámonos para el cierre. Reactifica la situación, papá. Me voy, ya nos vamos a ir. Juan, ahí, a ver, le aviso todo el rollo. Te encargo a mi hija y después mando por ella. Y te voy a decir lo peor: como se oye el Panda Show, marcamos.
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15: Te voy a pedir un favor, déjame.
18: Papá, espérame, nada más, permiso, espérame. Te voy a decir algo.
15: ¿Ah?
18: Papá.
14: ¿Qué se pasa de pantalla, mendigo?
18: Mira, rico, ya me voy a ir a Poza Rica.
14: Yo sí me chilo.
18: Te encargo a la niña.
15: Okay.
18: Yo, la verdad, con él soy feliz. Ya no quiero a Juan.
15: Ajá.
18: Pero antes quiero que me digas algo.
15: ¿Qué quieres que te diga?
18: ¿Cómo soy el Panda Show?
2: ¡A toda máquina, baboso!
16: ¡Estás en las bromas del Panda Show!
18: ¡Papá, gente! ¡No
15: fue bien! ¡Soy hipertenso!
2: Sí, sabemos que eres hipermenso. ¡Lo sabemos!
15: ¡No, hermanita!
2: Oye, es una broma de toda la familia, Arturo. Tu hija que está contigo también sabía. Por eso sabemos que eres hipermenso. Oye, te la
15: bañé.
2: Oye, Arturo.
15: No tengo palabras para decirle que me disculpe.
2: Oye, Arturo, pero de verdad a tu propia hija mandarla a chiflar a la flauta, ¿qué pasó?
15: Ajá, oye, ¿y si me está diciendo todo lo que estás oyendo que me está diciendo?
2: Sí, pero pues ¿dónde está el respeto pa' con la hija?
15: ¿Cuál es eso? Imagínate que me deje aquí a la hija y que se vaya ella. ¿Y qué le digo yo al otro pobre?
2: Pues nada, pues eso te pasa por no ponerle chido, ya, puto. Ay, qué broma.
15: He escuchado su programa, pero nunca pensé que me lo iban a hacer a mí.
2: ¿Nunca pensaste eso?
8: Nunca pensé eso.
11: Eso te pasa por tarima, pendejo. Astrid, dime, ¿por qué le hiciste la bromita a tu papá? Adelante.
8: Lo vieron muchísimos millones de personas y creo que no es justo esta broma que me acaban de hacer.
11: ¿Por qué dices que no es justo, carnal?
8: Está bien, panda. Siendo tú, pues se la paso.
11: Pero no llores, pues ya te, que no es justo. Ya
8: no,
11: te,
8: pues
11: te están saliendo
8: ya estaba yo pensando en cómo mandar a esta niña a la escuela, qué decirle al otro cabrón.
11: Astrid, despídase de su jefe, órale.
8: Órale, que estés bien, panda.
11: No, al contrario.
18: Muchas gracias, pandita.
11: Nos vemos, dígame por favor cómo se oye el Panda Show.
18: A todas máquinas.

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0: Hijos de Calimán, hijas de la Chilindrina, muy, pero muy buenas noches. Arrancando las bromas del Panda Show en este lunes 4 de mayo del 2026 en directo desde el Panda Go Center, transmitiendo para la cadena más importante del regional mexicano, Claro, la mejor FM, y también por la aplicación de Claro Música. Si no la tienes, descárgala, es completamente gratis. 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A comunicarte ahora mismo si estás por la mejor FM al 807-26-34-82, 800 Pandita desde los Estados Unidos, 855-26-11-804. También importante que envíes tu mensajito y te escuches aquí al 55-760-PANDA, 55-760-PANDA. Toda la información, redes sociales, teléfonos, WhatsApp en el pandasambrano.com. Y arrancamos en este lunes. Y tengo a Víctor y lo saludo. Buenas noches, Vic. ¿Qué haciendo, papá?
1: Nada, aquí mira, con mi esposa y unos amigos.
0: Ah, buena onda. ¿Cómo se llama tu vieja?
1: Mi vieja se llama Lupita.
0: Lupita.
1: Me gusta que me digan María.
0: Ándale. ¿Qué onda, chancluda? ¿Cómo estás? Deja que se quite el rebozo. Pues tiene el rebozo puesto.
1: Quieres bien mal pedo.
0: ¿Quién, yo?
1: Sí. Pero bien que se ríe. Siempre dice que no le haga bromas yo a ella, porque si no, voy a mandar a la chingada.
0: Un día de estos le haremos una bromita, Víctor. Pero bueno, platícame. ¿Bromita para quién en este mayo 4?
1: Mira, la bromita va a ser para mi hermano, pandita. Se llama Cristian.
0: Ok.
1: Él vive en Estados Unidos. Se fue hace 17 años, creo.
0: Ya tiene un montón. Ok.
1: Sí, ya tiene rato. Mira, él y yo somos medios hermanos, cada quien con su papá. Para okay. No ser de envidiosos ahí. Y bueno, el business se va a tratar de que supuestamente me vinieron a buscar a mí uno de sus hermanos y diciéndome que su papá pues ya estaba en las últimas, que ya estaba desahuciado. Quiero que tú ahí me hagas el paro en decirle que tú eres su papá y que lo perdone por tanto tiempo que nunca lo vio, porque nunca literalmente nunca se conocieron, nunca hablaron.
0: ¿Neta? O sea, a ver, espérame, para ir armando la historia, ¿ustedes son hermanos de la misma mamá y del mismo papá? Ah, no. No.
1: ¿Hermanos de la misma mamá?
0: ¿Qué edad tiene Cristian?
1: 30.
0: ¿Y a sus 30 años nunca convivió con su papá?
1: No, nunca, pandita.
0: Ok. Ahora, Cristian, por lo que me mencionas, tiene medios hermanos por parte del papá.
1: No conocemos bien a su familia, nunca tuvimos contacto. Yo los conozco porque viven cerca de por la zona donde yo vivo.
0: Ok.
1: ¿Sale? Pero nunca tuvimos contacto con ellos. En una ocasión el papá nos vio cuando salimos de la primaria y se lo quería llevar, pero pues nunca se dejó.
0: Ok. Entonces, a ver, ¿quieres que prácticamente el papá hable con Cristian para pues pedirle perdón? Porque pues ya estoy en el hecho de la leche.
1: Ándale.
0: Oye, ¿y qué tan frecuente hablas con tu hermano Cristian?
1: Mira, últimamente no hablamos casi. Una plática que puede durar 5 o 10 minutos, nos lanzamos en 2 o 3 meses por puro Messenger.
0: ¿Cómo se llama el papá, dices, de Cristian?
1: Se llama, a ver, Jorge.
0: Jorge. ¿Qué sabes de la historia? Porque al momento que lo enfrente, pues tengo que platicarle un poquito de carnita. ¿Qué sabes?
1: Mira, mi mamá fue de las que le gustaba andar en el desmán. Los tres que somos hermanos de ella, hijos de ella, somos de diferentes papás.
0: Uh-huh.
1: Entonces, prácticamente con él fue novio, duraron un tiempo, se quisieron y todo. Pero cuando ella se embaraza, literalmente, así como tal, el papá no se quiso ser responsable.
0: Okay.
1: Entonces, derivado a esto, pues bueno, mi mamá orgullosamente, como todas las mujeres luchonas, le dijo, bueno, está bien, tú por tu lado, yo por el mío y tan, tan. Porque pensaba el señor que no era su hijo. Entonces, nunca tuvo un contacto con él. De hecho, con mi abuelita no tuvo contacto. O sea, esta persona no tuvo contacto con la familia.
0: Oye, y hablando de eso, ¿más o menos qué edad tendrá el papá de Cristian, el tal Jorge?
1: Pues ya debe estar arriba de los 50 años.
0: Ok, bueno, vamos a hacer una cosa. A ver, aquí tengo al señor Santos. Buenas noches, señor Santos, ¿cómo está?
2: Está malo.
0: A ver, ¿qué papel quieres jugar? ¿Ser el papá de Cristian o quieres ser el hermano, el medio hermano de Cristian?
2: No, pues el papá.
0: El papá. Ya está. Entonces recuerda, María, jovencitos, 15 años. Víctor, tú empiezas la broma en el cual haces el planteamiento que está ahí Jorge, ok, que que es un medio hermano, hijo de don Jorge. Que
1: no,
0: va a ser
1: no,
0: un... ¿No? ¿Qué nombre?
1: No, Jorge es el hermano del papá, viene siendo el tío de mi hermano.
0: Ah, ¿entonces quieres que sea el tío?
1: A ver, espérame tantito. No, es cierto, Jorge es el papá y el Alejandro es el hermano del papá.
0: Ok, es que, bueno, ¿entonces quieres que sea yo un hermano de Jorge o quieres que sea un hijo de Jorge?
1: Papá, el hermano, ¿está bien?
0: ¿El hermano de Jorge?
1: Ah,
0: ok, ¿qué Alejandro. Nombre dijiste? Alejandro. Bueno, entonces yo voy a ser Alejandro, vengo con mi hermano que se llama Jorge. Entonces tú tienes que decirle, oye, fíjate que aquí vinieron, está Alejandro y está Jorge, está el hermano de don Jorge, pues quieren hablar contigo, lo que pasa que el señor está mal y bla, bla, bla. Planteas la situación, primero voy yo como Alejandro y después entra Modesto como Jorge, el papá de Cristian, ¿ok?
3: Moribundo yo, ¿verdad?
0: Pues no, no tanto, enfermo. Más que nada un tono arrepentido, Santos. Un tono arrepentido, porque estamos hablando que es un tipo de 50 y tantos años. Entonces no puede ser el... No puede ser tan. Un tipo que tiene una enfermedad difícil, que prácticamente está arreglando todos sus pendientes y quiere pedirle perdón a Cristian. Ahí viendo la situación, vemos si le quiere dejar ahí una casita, algo que ha hecho, pero principalmente pedir el perdón. Eso es por donde nos vamos a ir. ¿Estás listo, Víctor?
1: Sí.
0: Pues vamos a darle con todo en directo desde el Panda Call Center, las bromas en el Panda Show.
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5: ¿Qué onda, mi Panda Show? Saludamos aquí desde Toluca, Estado de México, con mi buen amigo el Neri, aquí en el taller haciendo figuritas de resina. Saludos, Panda.
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1: ¿Hola? ¿Para? Ajá. ¿Qué onda, carnal?
3: ¿Qué onda, güey? ¿Qué haces?
1: Nada, aquí, mira, pues un poco preocupado, ya que te mandé mensaje, güey. Quería hablar
3: ¿Mandé?
1: Contigo, güey. Ya que te mandé mensaje hace rato, pero estaba ocupado.
3: ¿Eh?
1: ¿Sí me escuchas bien?
3: Sí, güey, más que no escucho porque estaba la otra persona hablando. ¿Qué pasó, güey?
1: Mira, te comento, en la tarde, güey, vinieron a buscarte y a buscarme a mí, literalmente. Yo me tuve que regresar de trabajar y todo. Y ahorita que llego, bueno, ya tengo rato que llegué,

0: ¿Quién crees que está aquí, güey?
1: ¿Quién, güey?
0: Está tu papá con Alejandro, güey. Sí, con Alejandro.
1: ¿Quién, güey?
0: Tu papá, güey.
1: ¿Y ese güey qué quiere, güey?
0: Pues quiere hablar contigo, güey. La neta, mira. Vinieron aquí, güey. Yo lo que menos quiero es que pues, mi mamá se ponga mala, güey. Ya ves que pues, anda enferma, güey. No quiero que vayan a hacer panchos, porque tuve que salir. Entonces, pues ahora sí que...
1: Pero,
0: pues habla con él, güey. No pierdes nada,
1: güey. Pero nada, güey. Mira, güey. Güey, pero ese güey, ¿qué quiere, güey? ¿Para qué? Para eso ahorita, güey. ¿Ya sabes qué quiere, güey? ¿Sabes qué quiere, güey? Mi abuelita me dejó dos terrenos, güey, y una tienda, güey. ¿Sabes qué quiere, puto? Quiere que vaya y lo recabe para que me los quiten, güey. Es lo que quiere ese güey, güey.
0: Pues es mira, mira, te lo voy a hacer así, sincero, carnal. Y quiero ser directo. Se ve bien mal. Se ve bien mal. Entonces, no sé si quiere eso. No quiero creer que sea eso, carnal. Pues habla con él, güey. ¿Qué pierdes? Ni modo que te obligue.
1: No, güey, pero la neta, güey. Mira, güey. Yo la neta no quiero hablar con ese güey, güey. La neta, güey. Me vale madre. Y no lo voy a acabar. No lo odio, nunca he estado en mi vale madre, güey. Pero yo ya sé para qué quiere hablar conmigo, güey. Por
2: Alejandro,
1: eso, güey, porque su mamá se murió, güey, y la señora dejó cosas para sus nietos, y es lo que quieren, güey. Es lo que. Y yo estaba hablando de eso con una morra hoy, güey, neta, güey.
0: Por eso, güey, mira, yo también ya sabía de esa bronca, pero se habla con él, güey. Mira, yo sé que tú no quieres nada con esa familia, pues, yo menos, güey, pues yo qué. Lo que no quiero, güey, es que no, se vaya a poner mal a mi mamá, güey.
1: ¿O quién? ¿La de allá o la de aquí, güey?
0: Pues la de aquí, güey. Pues la de allá, ¿qué? Ya no sé, mi mamá le vale más madre, pero aquí. Vayan a venir a hacer pancho acá, güey.
1: Sí, güey. No, pues, mira, güey, dale mi número, güey. Dale mi número.
0: No, está aquí conmigo, güey. Está aquí conmigo. No, lo que no quiero es darle tu número, güey.
2: Dile que me dé la oportunidad de hablar con él. Soy Alejandro. Dile que soy Alejandro.
0: Alejandro quiere hablar contigo. Dice que nada más lo escuches, güey.
2: Para darle
0: una explicación. Dale una oportunidad, güey, para hablar con ellos.
1: A ver, pásamelo, güey.
0: Espérame, Alejandro.
2: Sí, ¿qué te dijo? Oye, gracias, ¿eh? Te lo agradezco. Sí, bueno.
1: Ajá.
2: Cristian, ¿cómo estás, mijo? Habla Alejandro.
1: Hola, ¿quién eres?
2: Soy Alejandro, el hermano de Jorge, tu tío. Bueno.
1: Órale, pues, hola, ¿cómo estás?
2: Muy bien, oye, pues gracias por por aceptar hablar conmigo. Mira, no venimos. Mi hermano y yo lo traje porque ha estado insiste. Mira, escúchame y tú ya tomas la decisión. No venimos ni a buscar problemas. No venimos ni a buscar dinero, ni a armar desmán, nada. Lo que pasa, mijo, que que tu papá está enfermo. ¿Sí? Pues desgraciadamente pues tiene una enfermedad que pues lo está deteriorando, ¿verdad?
3: ¡Oh, Dios!
2: Entonces, pues mira, a través de los años tú vas a crecer. No sé si tengas familia, no sé si tengas hijos. Ni me lo respondas, ¿verdad? Porque no se trata de eso. Pero llegamos a una etapa en la vida que, pues, necesitamos el perdón y el arrepentimiento. Entonces, pues, tu jefe pues, quiere hablar contigo, nada más, pues, para cerrar su circulito. Eso es todo. Entonces, yo quiero pedirte, mijo, sé que no nos conocemos, pero, pues, que le des la oportunidad, ¿no?, a Jorge, a mi hermano. Pues, de poder hablar contigo, pues, quiere decirte algo, algunas cosas y, pues, eso es todo. Yo creo que no te quita nada.
1: Mira, Alejandro, ¿te vas a dar?
2: ¿Mande?
1: Alejandro se llama, ¿verdad?
2: Sí, Alejandro.
1: Sí, te entiendo y escucho eso. Y también, la neta, yo sí también ocupo de como a sacarme eso también, ¿no? Y sí, estoy dispuesto a hablar con él, pero ahorita estoy a punto de entrar a trabajar. Y no puedo hablar ahorita, pero,
2: mira,
1: pero sí, mira, dile.
2: Pero que, mira, Cristian, hijo, mira, yo te voy a decir una cosa. 5 minutos no te quita nada. Para tu papá, 5 minutos es tiempo de vida. O sea, yo no soy la persona autorizada para decirte bien qué tiene, ¿sí? Pues porque soy tu tío, no sé. Él quiere hablar contigo. O sea, me costó mucho trabajo, pregúntale. Sí, aquí está, pues yo lo traje. O sea, yo vine, hablé con Víctor, él muy amablemente, la verdad, viene a todo dar, me escuchó. Yo le dije, mira, háblale a Cristian. Y él accedió, porque está viendo a mi hermano Jorge, y de verdad, pues de verdad te lo digo, o sea, está bien enfermo. Yo nada más lo que te pido 5 minutos. Yo sé que han pasado muchos años. Sí, han pasado muchos años y tienes muchas preguntas. Pero si eso hablarlo con él, déjate, lo comunico. Porfa.
1: A ver, pásamelo, pues.
2: Jorge, ven. Es tu hijo, a ver. Háblale.
1: Gracias.
2: Háblale fuerte.
1: Hola, ¿cómo estás?
4: Ay, te quisiera decir que bien, pero ando malón, ¿verdad? Y te en silla de ruedas. Mira, hijo,

tú vas a llegar a ser grande, me dijo. La vida te va a preguntar, te va a calificar. Jorge, tu padre. Muchos años viví una historia de amor con María, tu madre. La quise mucho, la amé profundamente. Y bueno, pues la vida cierra, no sé cómo se llame, karma, cierra el

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1: La materia. Hubo cosas en la vida, principalmente mi experiencia, la juventud, que mala consejera, que me hizo, pues al final me hizo serme hombre, pero cometí varios errores. Uno de ellos fue el abandonarlo, el no responder como hombre. Quiero hablar contigo para decirte algo que siempre lo quise gritar, pero ya era demasiado tarde. Perdóname, hijo. Perdóname, hijo.
2: No te preocupes. Hay cosas que a veces no la pensamos, no sabemos si estamos hiriendo a otra gente, ¿no? Mira, Jorge, yo no te guardo rencor, la verdad. Cuando estaba niño, sí, pero ya crecí, ya sé cómo está la vida y no te guardo rencor. Y sí te perdono porque nadie es perfecto en la vida. Y sí, me daría gusto conocerte, pero estamos medio lejos. Y la verdad, siento mal que estés muy enfermo. ¿Qué tienes ahorita?
1: Mira, padecimiento del riñón, se me complicó con la vejiga. Y este no tiene muy buenos resultados, hijo. Si tienes preguntas, aquí estoy. Me gustaría estar en tu vida, recuperar el tiempo, pero Dios no lo quiso hacer.
2: No te preocupes, mira, yo sí quiero hablar contigo, quiero saber, pues, de qué eres mi papá y conocer a tu familia, mis primos, mis otros hermanos, porque sí que tengo muchos hermanos de tu parte, ¿no? Y sí me gustaría conocerlos y todo, y saber de ti también, pues tú eres mi papá.
1: Ojalá Dios me dé fortuna de abrazarte. Tengo problemas riñones, tengo problemas de azúcar, y no me morí porque por algo, por hablarte, por... Yo de veras, como un Víctor, con mi hermano, estamos muy agradecidos porque yo sé... Y me lo merezco, que tú...
3: Se fuerte, hermano, se fuerte.
1: Deberías de colgarme el teléfono y aquí estás como todo un hombre.
2: No, pues mira, como te digo, yo...
1: Te oyes bien,
2: no te guardo rencor. Y no te odio, la verdad, quiero que sepas esto. Yo a ti no te odio y no te guardo rencor. Y no, al contrario, tengo ganas de saber cómo eres, quién eres y todo eso, la verdad. Y lo siento
1: mucho. Soy un ruin, soy un patán. Soy lo peor, hijo. Perdóname por no haber sido un padre ejemplar, por no estar a tu lado.
2: Sí, no te sientas mal, ya. A veces cometemos errores en la vida y, pues, ¿no?
1: No tengo. No tuve pantalones en su momento, hijo. Y mira que a María, pues la juventud, la amé, la quise. Llegó un momento hasta de negarte, hijo. Te negué.
4: ¡Oh, Dios!
1: No supe enfrentar a tu abuela también. No hagas lo mismo que yo, hijo.
2: No, yo no. Claro, no, yo nunca lo haré. Yo nunca haré
1: por
2: eso.
1: Por favor.
2: La verdad, no. Porque se siente feo. Pero yo te perdono. No te preocupes. Yo no te guardo rencor tampoco. Y no odio a nadie, no te odio a ti ni a nadie de tu familia. Yo pensaba que me hablaban para otras cosas, pero no,
1: hijo, no. Mira, ¿tú crees que en mis condiciones de salud voy a estar peleando por algo material? Las cosas ahí se quedan. Perdóname por haber sido el que te engendró.
2: No, al contrario, gracias. Porque por gracias a ti estoy vivo, ¿verdad? Y soy quien soy, pero sí, sí te perdono, en vez de estar así, ¿y cómo?
1: Perdóname por llorar, perdóname por no seguir siendo
2: tú lloras, cobarde. Es lo que quieres sentir ahorita.
1: Pues tú, cobarde.
2: Al contrario, me siento mejor que hayas tomado esta decisión y hayas tomado este paso para pedir perdón y todo eso. Al contrario, yo me siento mejor también, ¿no?
1: Mira, quiero este tam-

0: también aprovechar el momento. Yo hice poco en la vida, despilfarré, ay, mujeres, vino, y, pero hice algo. Mira, quiero dejarte lo poquito que hice, hijo. Una casita ahí en Tizayuca, tengo un carrito 82 y quiero dejártelo como un homenaje a tu esfuerzo, a tu lucha, a ti por ser un ejemplo de hijo que sin padre logró todo en la vida. Te oigo bien, hombrecito.
1: Jorge, ya tranquilo, brother, tranquilo, canal. Tranquilo, canal.
0: Ay, hermano. Ay.
1: No, te estás poniendo pálido. Siéntate, Jorge, siéntate. Víctor, regálame un vasito de agua, por favor. ¿Sí?
0: Agua, por favor.
1: Regálame agua, Víctor, por favor. Por favor, regálame agua.
0: Espérame. Agua. Perdón, hijo.
1: Tranquilo, espérate.
2: Perdón, hijo. Tómate tu tiempo.
1: Respira. Saca las flemas. Bueno, Cristian.
2: ¿Dónde?
1: Cristian, habla tu tío Alejandro.
2: Sí,
1: oye, perdón, ya se me está poniendo mal, ya me lo voy a tener que llevar. Oye, muchas gracias.
2: Sí, mira, no te preocupes. Dile, la verdad, gracias, tío, que le ayudaste a tomar este paso en la vida. Ojalá y le ayude un poco. Y la verdad, sí me ayuda a mí. Pídele a mi carnal mi número, que te lo dé. Y ya que se componga, me echas otra llamada, ¿no? Y hablamos.
1: A ver, espérame. Víctor, ¿me lo cuidas tantito, Jorge? ¿Me lo cuidas?
2: Bro.
1: Ahí aguántamelo tantito. Bueno, déjame, Alejo. Cristian.
2: Ajá.
1: Cristian, habla tu tío, vale. Oye, Oye, gracias por hablar con mi carnal, pues que lo que pasa es que los doctores dijeron que es que ya no tiene remedio. Ya, si nos dura 2 semanas o 3 va a ser mucho. Por eso es que vine.
0: Oh, man.
1: Está desahuciado.
3: ¡Oh, Dios!
1: Yo creo que ahorita le diste una gran alegría. Mira, de verdad, gracias en nombre de mi familia. Yo sé que no tenemos contacto, Cristian. Mira, yo te voy a dejar mi teléfono con el Víctor, lo que se te ofrezca. Hombre. Soy tu tío.
2: Y gracias. Eso sí es lo que yo quiero conocer a la familia Machín. Quiero conocernos a todos.
1: Somos tu familia. Mira, lo que haya pasado entre tu mamá y el pasado y ahí, pues, nosotros no tuvimos nada que ver.
2: Es cuestión de ellos, ya. Pero yo sí quiero saber quiénes son y mis medios hermanos y hermanas también. La neta, sí, un chingo, quiero saber cómo son.
1: Ya escuché que te dijo lo del terrenito en Tizayuca, el carrito, yo te lo hago llegar. ¿Dónde vives?
2: Yo vivo aquí en Estados Unidos.
1: Talama. Y ahora que estiré las patas, no, pues ni puedes venir, ¿verdad? Para, pues...
2: No, eso de las cosas materiales ni se preocupen, yo nomás, al contrario, me siento mejor, pues ya que...
1: Y no puedes venir, no puedes venir como para, pues, acompañarlo en su lecho, pues conocerlo antes de que se nos vaya.
2: Híjole, si me dan permiso de ir unas 2 semanas, pues me lanzo para allá, pero si no, pues no voy a poder.
1: Pues gracias, hijo.
2: Pero lo que sí puedo hacer es hacer una llamada por video, ¿no? Y así que me conozca como veo, yo lo conozco también.
1: No, pues estaría padrísimo. Pues está bien deteriorado, mi hermano. Es que te digo que hubo un problema y se descuidó. Todo empezó por el azúcar. Le llegó a 945, pues casi no le dio un coma diabético. Lo llevamos incluso, pues ahí, pues, aquí, a la Cuauhtémoc, lo llegamos y casi no la contamos. Y pues resulta que solamente le está jalando el 5% el riñón, hijo. Y pues está de la fregada y todo. Pero resulta que después, pues, le tuvieron otras complicaciones y estuvo internadito y ya lo dieron de baja. Pero ya el doctor ya dijo, ¿sabes qué? Pues llévenselo, porque pues, ya lo que quiera hacer. Y estaba friegue y friegue con que quiero que Cristian y que quiero. Te lo agradezco. Te comunico. Te comunico a tu hermano, pues para. Yo le dejo aquí todos mis datos y de verdad, en nombre de toda mi familia, muchas gracias, ¿eh? Gracias, sobrino.
2: Simón. Okay.
1: Víctor, aquí está, ya me lo
2: llevo. Ya nos mantenemos en contacto.
1: Sí, sobrino. Ya me lo llevo. Gracias, okay, Víctor. Pues. Te dejo mi teléfono ahí.
2: No. ¿Qué onda, carnal? Acá, güey, ¿cómo lo ves, güey?
0: No mames.
2: De momento, mira, yo les dije platicando, no sé qué tanto te dijeron, güey. Al final, de repente, pues volteé, lo vi así medio mal. Pero no, güey, sí, sí, bien p***ado, güey, la neta, sí, ya. Tú ya estás mal, güey. Sí, güey, la neta, sí. Alcancé a escuchar que no, nada más 2 semanas, güey.
3: Güey, mira, sí, a mí sí me puse así medio principio, güey, pero la neta, ¿quién soy yo, güey, para juzgar y para, y no, para odiar a la gente, güey? Y no me quiero, y no quiero cargar este p***o conmigo a la también, güey, ¿no?
2: ¡Ay! No, está bien, carnal, está bien, pero pues no, la neta, nunca te buscó, güey. ¿A últimas qué? Total.
3: ¿Mandé?
2: Pues yo, de hecho, no sé si me iba a portar mal, pero que le dije, la neta, no sé de ese güey. Se fue, ya no tengo contacto. Pero pues sí, la neta, carnal, ¿para qué?
3: Sí, yo sé, güey. Por eso, y me dijo que si puedo ir a estar con él, y dije, pues, mira, la neta, no puedo. O sea, no, lo siento, ¿verdad? Pero a mí, qué culpa, no sé. O yo soy yo el culpa, pero tuve un chingo de tiempo, güey, no mames, 29 años, y no he hecho nada. Va, que estoy, ¿no? Pero, güey, pero la neta, de lo del terreno y el carro, güey, diles que te lo dejen a ti, güey.
2: Ah, pues ponen ahí todo, güey. A mí que me lo dice mi papá, no el tuyo, güey. Pero tú, ¿cómo te sientes, güey?
3: Ah, pues mira, la neta, así de, güey. Ah, como que me sacó de onda, güey. Yo me estaba esperando. Me espantaste a la pensé que.
2: No mames. Te preocupó más mi mamá que tu papá, güey, que tu verdadero papá. No, nunca habías hablado con él, güey.
3: No, sí, pero no, güey. Pero yo pensaba que me. Que como me mandaste mensaje en serio, yo pensaba que algo le había pasado a mi mamá, güey.
2: Nada, güey. No, era tu papá.
3: No, pero está bien, güey, no lo odio, güey, no le guardo rencor y pues también está mejor que lo perdone yo, güey. Dime quién soy yo para perdonarla, pero está bien, güey, si le ayuda a sentirse mejor a él, güey, está bien, no hay pedo. Y la neta sí quiero conocer a mis carnalas, güey, a mis carnales. Tengo como 9 o 10 carnalas y carnales de ese güey, no conozco a ninguno.
2: ¿Y eso qué, güey? Te fuiste hace 3 años, te fuiste y ya ni más visto, güey. ¿A poco te interesan más ellos que yo?
3: Ah, no, güey, no más, güey. ¿Tú crees que no me
2: güey? Pues sí, carnal, pero ni pedo. Oye, güey, la neta, me diría si fueron, güey, si no, si se veía bien. Empezó como que escupir sangre, la neta, no sé, güey. Ya se fueron, güey, la neta, ya es peor de ellos. Sí me dijeron lo peor, güey, aparte de que ya tienen nada más 2 semanas, güey. Me dijeron que te preguntara algo, güey.
3: ¿Qué, güey?
2: Me dijeron que te preguntara que cómo soy el Panda Show, que eso es una broma.
4: ¡A toda máquina, bestia! ¡Broma!
5: ¡Estás en las bromas del Panda Show!
6: ¿Qué onda, Cristian? ¡Soy el Pandita!
3: ¡Hijo de la ver!
6: ¿Cómo estás, sobrino? ¿Cómo estás, sobrino? Sí, tú, Alejandro. ¿Cómo estás?
5: Espérame, no, Cristian, no me digas tantas groserías. Si no, el botón lo tenemos que apretar como locos. Oye, Cristian, ¿cuál fue la parte del cuerpo que más te sudó con esta broma?
3: El asterisco, ¿no?
6: Oye, qué mala onda.
3: Pásame la lanza, hijos de la canción.
6: Qué mala onda de Víctor. ¿Ah? Es tu medio hermano, comparten a la misma mamá. Pero hacerte esta broma, la neta, qué pasado de lanza.
3: No, yo necesitaba algo así, neta, necesitaba mi aburrido ahorita. Espérame,
6: Cristian, déjate comunico a tu papá. Adelante, don Jorge.
7: Hijo. Dale beso al niño, hijo.
6: Oye, y el emocionado de querer convivir con la familia, con los primos, con todo. Es más, hasta Víctor se sintió.
3: Ay, no, sí, hijo, y yo qué pedo, hijo.
6: Víctor, dile por qué le hiciste tu broma a Cristian.
7: Pues nada más, ¿no? Ya sabes que te quiero un chico, te extraño. Era por pasar el rato. Aquí está mi esposa escuchando, güey, cada rato me estaba que no es cierto, pero es que te quiero un chico, madre. Como lo dije,
3: ya sé, güey.
7: Nos dejaron un lado, somos y ya, fuimos a los mejores papás del mundo.
6: Ay, tenemos a los mejores papás. Oh. Es más, ni los conocen, güey. ¿Cómo van a tener los mejores papás, güey?
7: ¿Qué interesa?
6: ¿Cómo ves, Cristiana? Tu carnal tienes el mejor papá y no lo conoces. ¡Tacañón! Oye, pero neta...
3: se la rifaron.
6: Te digo una cosa, a mí la neta sí, ya cuando empecé a desarrollar todo, sí me dio pechito, Cristian, la neta. Sí, porque mira, tú empezaste todo agresivo. No, no, no, no quiero saber nada. Si yo tengo dos terrenos y que todo.
3: No, es que sí, ya me habían dicho, pues dije nada, que se vaya a la vez.
6: Lo que no sabías en realidad es que no hoy veníamos por dinero, sino veníamos por tu corazón y sentimiento, y lo conseguimos.
3: ¡Qué fácil!
6: Mira, a pesar de que eres un abandonado, tienes buen corazón. Víctor, despídase de su hermano, que ya nos vamos, órale.
7: Te quiero un... Hablamos.
6: Bueno, pues barrio Macuarros, dígame cómo se oye el Panda Show.
7: A toda madre.

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3: 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Estamos en todas las plataformas, descárgalo y disfrútalo. Estamos en todas las plataformas 4 de mayo. Estoy contigo por la mejor FM y Claro Música y tengo a Wendy. Hola Wendy, buenas noches, ¿cómo estás?
4: Hola pandita, ¿cómo estás?
3: Bien. Yo a toda máquina, Wendy. ¿Dónde andas? Platícame.
4: Qué chido, pues aquí en San Vicente, Chicoloapan.
3: Ándale, ¿y eres originaria de Chicoloapan, trompudita?
4: Pues originaria de Mesa.
3: Ándale, pues mira, ¿y no te da pena tú?
4: No, pues ya aquí, ahí me tocó nacer.
3: Oye, ¿qué onda, mi Wendy? Platícame, ¿para quién va la bromation?
4: ¿Qué onda? Pues para mi novio actual, que es con el que regresé. O sea, ya había andado con él y volví con él.
3: Oh, ok, o sea, ¿y por qué volviste a tropezar con la misma piedra?
4: Es que es muy buena gente, es muy chido y lo quiero mucho.
3: Es bonito, sí. Es precioso, aparte extrañaba sus besos, supongo, ¿no?
4: Claro, sí, date el tiempo para extrañarlo y volver ya otra vez con la llama.
3: Ok, bueno, entonces platícame, ¿cómo se llama tu novio?
4: Se llama Edén.
3: Edén y tú tuvieron un primer lapso de relación que duró ¿cuánto tiempo, chiquilla?
4: Como 4 años, más o menos.
3: Ah, no, entonces un ratote, 4 años. Y después terminaron. ¿Y cuánto tiempo estuvieron de vacaciones?
4: Un año, más o menos.
3: Un año. ¿Y cuánto tiempo de haber regresado?
4: Regresamos hace como 3 meses.
3: Ay, bien poquito. ¿Y quién dio el paso para regresar? ¿Él, tú o los dos o cómo?
4: Pues en sí los dos, pero como que él siempre en ese año que nos dimos, pues como que siempre estuvo ahí insistiendo. Y ya después yo pues también me di cuenta de que sí lo quería y quería estar con él, entonces ya yo le dije, yo di el primer paso esta vez.
3: Ay, tan, mira. ¿No? Así, oye Wendy, y en ese año que se dieron vacaciones y que no perdieron la huella, ¿hubo un permisillo por ahí?
4: Pues claro, yo ya no andaba con nadie, así que pues sí, yo me divertí.
3: Entonces, ¿no fue una ruptura total?
4: Ah, ¿con él? No, creí que con alguien más.
3: No, yo te preguntaba con Edén, ¿no? Sí, con Edén. Porque,
4: Edén,
3: porque me dices
4: nada.
3: Que nunca rompieron la comunicación en ese año.
4: Sí, pero no, ya éramos amigos, ya.
3: Ah, entonces, en ese año sí anduviste con alguien más.
4: Sí, yo sí.
3: ¿Con quién, Wendy? ¿Con quién anduviste romanceando?
4: Pues salí con varias personas, pero con uno sí como que me clavé un poco más. Uh-huh. Que pues, es un artista.
3: ¡Ándale!
4: Pinta cuadros y así.
3: Ah, mira, o sea, es un artista plástico, digamos. Oye, pero tú solita te quemaste porque dijiste que en ese año... Entonces, con el artista, tú.
4: Pues sí, el cuerpo tiene necesidades.
3: Ah, mira, ¿qué edad tienes, Wendy?
4: Tengo 26 años.
3: Muy bien, ¿y qué bromita para Edén?
4: Pues yo le quiero hacer un número disparado, más o menos, que es lo que consiste... Y pues sí, ya si se alarga, podemos entrar como que tú eres el artista, ¿no? Pero de primera, llamarle así, como que me escuche que estoy haciendo como cositas.
3: Ay, ¿qué tipo de cositas? Platícame.
4: Y justo con él, porque cuando regresé con Edén, él me dio unos mensajes de que todavía me vi con el artista porque le tenía que regresar cosas y, sí, ¿no? Libros y cosas que yo tenía del artista. Entonces todavía me vi con él cuando yo ya era novia de Edén.
3: Ándale, oye, y ya que estás hablando del artista y que es pintor, según te entendí, ¿no? Él pinta cuadros.
4: Sí, sí.
3: ¿Por qué no está haciendo un lienzo donde te está pintando en Cuernavaca? Y aparte de que te está pintando, pues obviamente se acerca, te da indicaciones, te da besitos. ¡Ay, ay, ay, ay, ay, ay, ay! ¡Y nos vamos con todo! ¿Te late?
4: Ah, va, sí, que me esté pintando así como Dios me trajo al mundo.
3: Ahora, Se supone que Den y tú ya son novios nuevamente, regresaron hace 3 meses. ¿Él uh-huh. dónde está y él dónde sabe que tú estás ahorita?
4: Él está en su casa, quiero creer, porque él es gasero, entonces pues su jornada es temprano, ahorita ya se supone debe estar pues en su casa.
3: Ok, bueno, ¿te parece que la hagamos típica con 2 llamadas? La primera donde le digas que ya estás en tu casa, que ajá, te duele un poco la cabecilla, que ya te vas a dormir, besito de buenas noches, así como para que ya no te llame. Y viene la segunda llamada donde vas a estar obviamente echando cotorreo con el artista y de repente Soquito Loki está haciendo un lienzo donde te está pintando completamente desnuda y ahí vamos a empezar a hacer cositas de late.
4: Sí, me gustaría.
3: Órale, entonces nos vamos con la primera llamadita. Vamos a ver cómo reacciona. Soy el Panda Zambrano y las bromitas están en este Casto Show.
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2: Buenas noches, pandita. Buenas noches. Aquí saludándote desde Tehuacán, Puebla. Aunque Puebla no te guste, el camote te va a encantar. Saludos para el América, un mejor equipo del mundo. Y si no te gusta, chile, valedor.
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3: Sale, Wendy. Si te pregunta de dónde hablas, fácil, le puedes decir que desde tu casa o no sé con quién vivas, el teléfono de X o Y. Va, acción. Ya entro, acción.
8: ¿Bueno?
4: ¿Bueno?
8: ¿Sí?
4: Oye.
8: ¿Qué?
4: ¿Cómo que qué?
8: ¿Qué pasó?
4: Pues nada, quería decirte que como que me duele el estómago. ¿Tú? ¿Qué onda?
8: ¿Cómo? ¿Y ese número qué?
4: ¿De qué? ¿Cuál número?
8: Ese no es tu número.
4: ¿Cuál número? ¿Te estoy hablando de mi celular?
8: ¿Pero de ¿Qué número te aparece? Número de celular?
4: ¿Qué número te aparece? No, yo estoy aquí en mi casa.
8: ¿De quién es ese número?
4: No, te estoy hablando de mi teléfono, no sé, quién sabe, se cruzan las llamadas, ¿no?
8: ¿Cómo se van a cruzar?
4: Ay, ¿en serio? No, porque me duele el estómago.
8: ¿Y luego? ¿Dónde estás?
4: Aquí en mi casa. No sé, estaba vomitando hace rato y siento que debo de descansar un rato.
8: Qué raro, ¿no crees?
4: Tú ya estás en tu casa, ¿no?
8: Pero es que me aparece un número que no es, Wendy. ¿Por qué?
4: Eden, ¿ya vas a empezar con celo?
8: No es tu número. ¿De quién es?
4: Pues no sé, se cruzan las líneas telefónicas. No seas celoso.
8: Eso nunca ha pasado, nunca me ha pasado.
4: ¿No te ha pasado con otra gente?
8: A ver, ahorita te voy a marcar y me contestas, porque desde hace rato te estoy marcando, Wendy. Y ahorita marca, ¿aparece otro número o qué?
4: No, te hablaba para decirte que igual ya descansa, ¿eh?
3: ¡Soquito Loki, no manches! Oye, qué tipo tan celoso, no lo puedo creer.
4: Ya me está marcando.
3: ¿Ya te está marcando?
4: Ya, okay. ¿Qué hago? No le contesto, ¿no?
3: No, le contesto. Es más, apágalo, por favor, apágalo.
4: No, pues ahí te estoy llamando.
3: Yo creo que vamos a tener que cambiar de estrategia un poquito, mija. No de número disparado, salvo tu mejor opinión. Tú dile, sí, oye, pues, ¿qué pasó? Ya te dije que mi teléfono, no sé, no tiene pila, no tiene señal, algo, no sé, lo que tú quieras. Sigue bajo el mismo contexto que es el tuyo y de repente va llegando el artista, ¿te parece?
4: ¡Oh, sí!
3: O sea, porque ya no vamos a poder hacer el número disparado, entonces yo sí, creo okay. que de repente hacemos acá el efecto de puertecita. Ok, va llegando el artista y ya te digo, ¡oh, la, la! Ya te traje los lienzos, mira, nada más. Oye, ¿así me hago llamar el artista?
4: Pues es que no lo conoce por nombre. O sea, siempre okay. se manejó como el artista. Entonces
3: entonces me voy a poner un nombre porque seguramente lo tendré que utilizar. Va a ser ficticio, voy a ponerme okay. Saúl. Okay, pero lo vamos a dejar como el artista. Dame un poquito su perfil, qué edad, más o menos cómo quieres que me exprese, etcétera.
4: Pues su edad es como de 40 años. Él sabía que ya está grande, está más grande, ¿sí? Pues alguien como pues letrado, ¿no? O sea,
3: porque okay, serio,
4: Eden es muy ñero.
3: Ok, ya te entendí, ya con lo... Oye, espérame, ¿sabes qué? Ya estuvo, llame, te está marcando, mija.
4: Sí, está llamando.
3: A ver, en lo que te estaba preguntando, ahorita, ¿sabes? Déjame ver ahí en el sistema de teléfonos, 1, 2, 3, 4, 5, 6, ¡ha marcado 7 veces al número!
5: ¡Oh, Dios!
3: 7 veces. A ver, está llamando, entonces, cambiamos, improvisamos y contesto yo, ¿ok? Contesto yo.
4: Okay.
3: Contesto yo. Improvisamos.
4: ¿Tú?
3: Sí, improvisamos. Yo contesto. Bueno, no, contesta tú. Vas tú, 1, 2, 3, vas.
4: ¿Bueno?
8: Oye, Wendy, ¿qué tranza? ¿Eso qué?
4: ¿Qué onda? Pues no sé, está como...
8: No, te estás pasando de ver, Wendy. Estás haciendo una mierda. ¿Por qué no contestas tu número?
3: Ay.
8: ¿Y por qué ahorita contestó un güey?
4: Oye, ¿un güey? ¿Cuál güey? ¿Mi número?
3: Mi amor, cariño, ya estoy aquí. Ya traje los lienzos.
4: Ven, te estoy hablando.
3: Ya llegó tu Botticelli, qué bueno que estás desnuda. Te voy a hacer un cuadro precioso, un cuadro único, auténtico, que nadie te lo ha hecho.
4: Bueno.
3: ¿Estás ocupada? ¿Estás hablando por teléfono? Pero qué bueno que estás desnuda.
4: Tantito, sí, estoy hablando. Bueno.
3: Oh, Dios, te voy a pintar de una forma maravillosa.
4: No, man.
3: ¡Se quedó mudo, mudo, mudo! Ok, ya lo tenemos. Mira, entonces ahorita vamos a marcar y vas a ser franca y entrona. Okay. Le vas a decir, mira, ¿sabes qué? O sea, sí te dije que ya había llegado a mi casa y todo. La verdad es que estoy en el estudio porque es un artista, ¿ok? En el estudio del artista o de Saúl, como tú quieras. Es que me va a hacer un lienzo, me va a hacer un cuadro, como quieras decirlo, un desnudo. Entonces quedamos de vernos. Y yo ahí ya pues me voy a acercar a ti, que va a ser un desnudo maravilloso. Y te voy a empezar a dar besitos y tú, espérate, etcétera. Y de ahí improvisamos. ¡Órale, señores, marcamos! Esto okay, se pone interesante. Las bromitas están en el Panda Show.
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2: ¿Qué onda, mi pandita? ¿Qué milanesas que los visteces? Yo creí que ya morongas, pero todavía víboras. ¿Qué transita por tus venas? ¿Qué hay de nuez? Te dejo un beso en el yoyopo. Saludos desde Toluca.
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8: ¿Qué onda?
4: Bueno, está bien, tú estás en tu casa, ¿no?
3: Estoy preparado.
8: ¿Dónde estás?
3: El desnudo.
4: Quería decirte algo.
3: Único, es que eres
4: alto. ¿Ves que estoy como haciendo proyectos?
3: Así tu
4: y piel. Pues vine a hacer una
3: la
4: pintura.
3: Voy a proyectar de una forma
4: aquí
3: extraordinaria.
4: Con un chavo.
3: Así con tus ojos.
4: Entonces.
3: Tus pies.
8: Y no me dijiste nada.
4: Pues te estoy diciendo ahorita.
3: Hola, la.
4: Entonces, pues ahorita me va a dibujar. Bueno, voy a estar en una pintura.
8: O sea, no dijiste nada ni nada.
4: Te estoy diciendo ahorita.
3: Ah, mira, hay que hablar.
8: Vale, entonces,
3: antes de empezar a hacer este dibujo artístico, necesito...
4: No, salió de último minuto también.
8: No, por eso, de último minuto todo es lo que quieres en la vida, porque pues no me estás hablando de tu número, no me estás diciendo nada de ningún lado.
4: Es que me quedaba aquí.
8: Mira, ya mejor me relajo, mira, mejor no me enojo. Haz tus cosas, disfruta tus cosas. Cada quien tiene sus proyectos, cada quien tiene su vida. Tú por tu lado, yo por mi lado. Así me evito problemas.
3: Relájate, Wendy, relájate. Necesito proyectarte así de una forma
8: auténtica, como siempre me gusta pintar. Si no me tomas en cuenta y haces lo que quieres, no puedes contestar una llamada ni nada.
4: Permítame
8: del pasado. Por eso ahorita te estuve preguntando, me dijiste que estabas en tu casa, que te dolía el estómago, o sea, mentira tras mentira. Pues ya estamos grandecitos, no me voy a fastidiar, no te fastidies. Haz tus proyectos, espérate, por favor. Haz tus proyectos, haz tu vida, termina tus cosas.
3: El idiota de la pareja. Habla el artista. ¿Podrías dejar de hacernos arte y disfrutar de los cuerpos, por favor? ¡Oh, Dios! ¡Ha colgado el teléfono! Definitivamente no quiere hablar con el artista, ¿eh? ¿Por qué no querrá hablar con el artista, tú? A ti sí te reclama.
4: Va a explotar.
3: Te dice, te chantajea. Bueno, ha llegado el momento de la confrontación. Le contestan al artista. Las bromitas están en el Panda Show.
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2: Hey, ¿qué onda, pandita? Te quiero mandar un saludo desde acá, desde Guadalajara. Todas las noches escucho tu show, la neta. No me pierdo ningún episodio, a toda máquina. Y nada, es para decirte una cosa, que me gusta tu mamá.
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3: Entro yo, güey.
8: Bueno.
3: Así quiero plasmarte bien el monte de Venus, bien. Edet, habla el artista. ¿Qué, esa situación y ese comportamiento que estás teniendo, de qué se trata?
8: Pues es mi problema, ¿no crees?
3: No, y también es mi problema. También es mi problema.
8: No, pues tuyo, tus problemas ahora sí que pues a mí no me afectan.
3: Wendy fue mi mujer.
8: Que tú tengas, pues son tuyos.
3: Wendy fue mi mujer por mucho tiempo y ahorita estamos decidiendo el que le voy a hacer un lienzo maravilloso. Acabamos de fusionarnos a través del arte e hicimos el amor riquísimo, ¿sí? Y si ustedes tienen algún tipo de problemas, es algo que tienen que arreglar ustedes dos. Lo único es que déjame hacer mi trabajo. No les traes presión.
8: No hay ningún problema, pues es su vida, es su cuerpo, pues yo no soy dueño de ella, ella es libre de estar con quien quiera estar.
3: Ah, efectivamente, tú lo acabas de decir. Pero para esto yo necesito que ella, después de habernos fusionado en un acto de amor, y ahorita que está completamente desnuda, necesito pintarla bien, y la estás poniendo nerviosa. Por favor, quiero que te calmes y que hables con ella y tengan que arreglar lo que tengan que arreglar.
8: Ella está con su compañía, pues yo estoy con la mía y pues así nos evitamos problemas, ¿no?
3: Ah, bueno, sí, muy bien. Si tú estás con alguna otra compañía, muy bien, arréglenlo entonces entre ustedes. Wendy, no es necesario que te tapes, nada más. El monte de Venus está bien así.
4: Ya háblala.
8: Si no es tu problema, no andes de metiche. ¿Qué onda, Wendy?
4: Háblale bien.
8: ¿Por qué tengo que hablarle bien?
4: Pues porque es otro nivel, o sea, no más.
8: ¿Otro nivel de qué? ¿Es como un dios o un santo o qué?
4: No, pero, o sea, es algo que pues tú nunca vas a alcanzar, obviamente.
8: ¿Y qué?
4: O sea, si regresé contigo fue porque me hiciste un buen y así.
8: Por eso no me viste hoy, ¿verdad? Porque ya tenías tu cita, eso de que tenías que trabajar mañana, es puro choro, ¿verdad?
4: ¿Cómo se oye el Panda Show? Y
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3: Oye, yo no sé, la neta, ¿qué le viste como para que regresaras con este nacazo? ¡Hijo de Calimán! ¿Qué onda, Ed? ¿Cómo estás? ¡Buenas noches! Oye, me estaba comentando que ustedes tuvieron una relación de 4 años, ¿no? Y después terminaron, pues por lo que quieras que hayan terminado. Y durante un año estuvo saliendo con un artista. Pero me comenta que ese artista es mejor que tú. Dice que la neta hay mucha diferencia entre un gasero y un artista. ¿Por qué crees que piense eso, Edet?
8: Pues no sé.
3: Pues no sé. Oye, pero eres bien aferrado, bien tóxico. Le marcabas a su teléfono, la traías. Hijo de Calimán. Wendy, dile por qué la broma, Edet. Adelante.
4: Ay, pues bueno, esta broma obviamente tiene la finalidad de que... Pues,
3: ¡el gas!
4: Ya estoy contigo, ¿no? O sea,
3: ¡el
4: ya
3: gas!
4: Ya no quiero que estés inseguro en ese tema. Y pues ya, vamos a estar chido, pasarla bien. Tú sí, y yo, obviamente.
3: Oye, Ed. ¿Y crees que haya valido la pena regresar con ella nuevamente o no?
8: Siempre vale la pena.
3: Ay, mira, Es mejor que un tanque de gas. Qué bonito. Pero bueno, Wendy, dime cómo se oye el Panda Show.
4: A toda máquina, pandita.
3: Vientos, mija, y con esto nos vamos en este lunes 4 de mayo del 2026. Gracias a toda la cadena de La Mejor FM. Yo regreso mañana martes. Buenas noches. Adiós.
14: Hasta mañana.

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1: Hola, hola, bienvenidos, ¿cómo están? A un nuevo episodio de Ya Oíste. Es un espacio, aquí vamos a abordar temas de salud con información clara y confiable. Este episodio, la verdad, lo había estado esperando con mucha emoción, porque es un tema que ha estado sonando últimamente en la radio, en las redes sociales, con nuestra familia, y vamos a hablar sobre el tararán sarampión, una enfermedad que muchas personas ya consideraban del pasado y que nunca les iba a volver a pasar, pero ¿qué creen? Estamos retomando este tema. Y para poder hablar mejor sobre esto, nos acompaña nuestro querido doctor Jesús Manuel Rodríguez. ¿Cómo está, doctor?
6: Hola, ¿cómo estás? Muy bien, gracias.
1: Ah, pues yo contenta, la verdad, aquí desde que empezamos a hablar un poquito antes de iniciar el podcast, yo ya estoy con un montón de preguntas, de dudas, y creo que los que nos están escuchando también. Así que vamos a empezar por lo básico, doctor. ¿Qué es el sarampión?
6: El sarampión es parte de un grupo de enfermedades que se llaman enfermedades febriles exantemáticas. Esto quiere decir que, como su nombre lo dice, preceden de fiebre y un exantema, o lo que conocemos como rash. Entonces, okay. Es una enfermedad de tipo viral.
1: Actualmente con el COVID podemos detectarlo con ciertas pruebas y ese todo tipo de situaciones, ¿no? Pero con el sarampión, en este caso, ¿qué se hace?
6: Muy bien. Depende de dónde, del tiempo en el que nos encontremos con la enfermedad. Existen de forma inicial, si estamos en la parte donde está el exantema, está la fiebre y tengamos esta sospecha, podemos ocupar un exudado que es un exudado faríngeo. Ocupamos las flemitas y se hace una prueba que se llama PCR, pero también en sangre. De hecho, justamente en sangre vemos la titulación y vemos si es o no un caso confirmado para sarampión.
1: Por ejemplo, ahí las personas lo primero que tienen que hacer sí o sí es ir con su médico, ¿no? O en este caso, mejor te aíslas. ¿Qué hacemos, doctor?
6: Muy bien, mira, te voy a comentar algo que me gusta. Muchas veces es lo primero que le digo a mis pacientes. Lo primero que hay que tener en cuenta es que hay un periodo de transmisión que es bastante amplio, que va desde los 7 hasta los 21 días, y en promedio se dice que son de los 10 a los 12 días en promedio. Pero ¿qué es importante de tu pregunta? Yo creo que muchos ni siquiera... Esto que mencionas tú me parece extraordinario, porque me refiero a lo siguiente. Si vamos a sarampión, las personas piensan que son ronchas.
1: Exacto.
6: Y entonces, ¿lo contagioso son las ronchas? Y la realidad es que no. Lo contagioso o realmente el mecanismo de transmisión de esta enfermedad es justamente por vías respiratorias, porque realmente es el contexto. Ahora, muchos no lo asociamos de esta manera. De hecho, incluso es una pregunta frecuente. ¿Cómo se contagia? Y es lo que acabas de mencionar. Sería una cosa realmente majestuosa el hecho de decir cualquier persona que inicia con síntomas respiratorios ya se protege para tratar de evitarlo.
1: Claro.
6: Decirte que te quedas aislada en casa a lo mejor sería a veces hasta inviable, porque tenemos actividades, tienes sí. que trabajar, tienen hijos, tienen actividades que le impide el que realmente te quedes en casa, que sí sería prudente el uso de un cubreboca, ¿no? Uh-huh.
1: Pero hay gente que no conoce cuáles son los síntomas que empieza, porque creo que va por etapas, ¿no?
6: Claro, existen tres etapas, que es el periodo prodrómico, una parte que se le llama el periodo exantemático y una parte que se llama de convalecencia. Pero ¿qué es lo realmente interesante? El prodrómico es el inicio de la fiebre y estos síntomas respiratorios. De hecho, antes del exantema se ve la fiebre y otras cosas como se le llama coriza. Coriza es escurrimiento nasal, estornudos, el conjuntivitis, que puede ser enrojecimiento a nivel de los ojitos, que podamos tener un poquito de lagrimeo excesivo o incluso tos, que puede aparecer en esos primeros días. Una ligera tos, de hecho, se describe como ya en el día 2-3 que okay. se puede tener. Ya tenemos entonces la fiebre. Posteriormente, y se describe que como para el día 4, ya viene nuestra fase de la parte exantemática. Empiezan a aparecer las ronchitas o estas exantemas. ¿Qué características tiene? Que son maculopapulares, no tienen líquido. Eso es bien interesante. De hecho, existen
1: como
6: diferentes. Sí, pueden ser como planitas que confluyen y hay espacios entre ellas, como si fueran islitas, digámoslo, pero no están llenas de líquido. Okay. ¿Por qué menciono esto? Porque justo, por ejemplo, en varicela, y si ya te digo varicela, ¿qué vemos? Están llenas de agüita, ¿no? Vesículas.
1: Una ampollita.
6: Ándale, ¿no? Justo. Y entonces lo que te pasa en sarampión es que solamente queda como la ronchita sin líquido adentro. Uh-huh. Entonces nosotros ya esto lo llamamos pápulas. Así es. Y bueno, vemos que entonces a partir del día 4, pero otra cosa que tenemos que saber, ¿de dónde empiezan? Empiezan de arriba para abajo.
1: ¿Dan comezón esas ronchitas?
6: Sí, llegan a describir que son pruriginosas. Okay. Aunque depende del contexto, ¿no?
1: Un tema que me parece interesante, cuando estaba investigando un poquito más sobre el tema, dice que es como una enfermedad más para niños, o sea, que les pasa más a los niños y... O sea, no, nadie esté exento, perdón, a que le suceda. Incluso como lo platicamos, o sea, aunque estés vacunado, pues puede ser el poquito porcentaje de la población que te toque. Pero ¿por qué lo catalogan mucho hacia los niños?
6: Bien, porque eso creo que sí sería un mito. Viene derivado de lo siguiente. Yo asumo que lo mencionan porque habitualmente es en niños donde se ve la varicela, el parvovirus B19 y estas enfermedades. La situación real es que en la Ciudad de México, tan solo de los casos que tenemos, el grupo más afectado ha sido desde los 25 hasta los 34 años, donde vemos que literalmente es donde está el grupo más afectado. O sea, no es ni siquiera en los niños, de hecho, es menor la tasa de incidencia que hemos presentado en comparación con este grupo. Entonces, sí sería como más un mito, porque la realidad es de que, insisto, el grupo más afectado en este momento en la Ciudad de México sí es de los 25 hasta los 34 años.
1: Y eso se debe, doctor, cerrando paréntesis de los niños, es un mito, pero hablando del sector que está viendo afectado, ¿eso a qué se debe hoy en día en México?
6: Si individualizaríamos los casos, en su mayoría han sido personas no vacunadas, en su mayoría, pero ¿qué quiere decir también esto, no? En el grupo de la Ciudad de México que te mencionaba, ¿qué vemos en este grupo de edad? Que son las personas más activas o que se movilizan más.
1: Claro,
6: de hecho, sí. Pues bueno, esto tiene mucho que ver con la parte de que son personas activas laboralmente, de que las actividades en este grupo son más de, bueno, activan más la movilización.
1: Pero que van en el metro, que es más transporte público.
6: De hecho, sí. De hecho, es importante eso que mencionas, porque tan solo en la cadena de transmisión veíamos que, te mencionaba, son respiratorios. Yo estornudo y esas partículas con este virus, específicamente, varía dependiendo del tipo de virus, por el peso, por todo. Pero quedan suspendidas en el aire hasta por 2 horas.
1: Ay,
6: o sea, me refiero a... Es lo que te mencionaba. Si todos tuviéramos una buena educación y que desde el primer síntoma respiratorio, uso de cubrebocas, independientemente de la causa, y si ya tengo, me cambio de cubrebocas tricapa a un N95, que era lo que veíamos en COVID, buena higiene de manos, yo prevendría muchísimo.
1: Ay, la verdad es que estoy súper, hiper, mega picada con este tema, doctor. Yo sé que hay muchas cosas que, pues, no podemos abarcar en un solo episodio, pero me gustaría que antes de retirarnos, de despedirnos, nos dejara un mensaje final sobre todo este tema. Usted, de lo que ha visto, lo que ha vivido.
6: Pues yo creo que el principal tema y la principal reflexión es ponernos a pensar que había sido un logro impresionante para este país porque tenemos uno de los mejores esquemas de vacunación. Es retomarlo, o sea, me refiero a incluso nosotros como hacernos conscientes de sí mismos y de las personas que están a nuestro alrededor. No le estamos haciendo un favor a nadie más que a nosotros mismos. Son como muestras de amor propio, autocuidado, el hecho de irnos a vacunar. Entonces, en definitiva, sí creo que sería una de las cosas que tenemos que aprovechar. Nuestro programa universal de vacunación, tenemos que aprovecharlo.
1: Súper,
6: o sea, vayamos viendo nuestro grupo de edad, pidamos nuestra cartilla, asesorémonos con el epidemiólogo, con el infectólogo, con el médico internista, con todas las especialidades y pues saquémosle provecho.
1: Yo encantada, doctor, de que nos haya acompañado el día de hoy. Espero que también usted se lo haya pasado muy bien. Muchas gracias por la compañía, por la información principalmente.
6: Pues gracias a ustedes por el espacio en realidad. Y yo creo que lo más importante de todo es, insisto, Vacúnense.
1: Pues muchas gracias, Sister Lovers. Gracias a los que nos están escuchando del otro lado de la radio, de Spotify, donde ustedes nos estén acompañando. Gracias, muchas, muchas gracias. Vacúnense. Y gracias, doctor. Nos vemos en el siguiente episodio. Yo soy Génesis Sainz y fue un gusto estar con ustedes. Adiós.

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3: En la Copa del Mundo de Brasil 2014, los aficionados japoneses observaron desde las gradas de la Arena Pernambuco cómo su equipo perdía 2-1 contra Costa de Marfil. Pero lo que pasó al final del juego dejó a los asistentes perplejos. La afición del país del sol naciente llevaba bolsas de basura y comenzaron a limpiar el estadio. Nadie podía creer este gesto de civilidad. A decir verdad, esta es una costumbre muy arraigada en Japón y que muestra el respeto que tienen por los espacios. Japón, un ejemplo del espíritu deportivo. Yo soy David Feitelson. 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
0: 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A la explanada de conciertos La Mejor FM llega La Leyenda. La Leyenda.

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0: Un aplauso a la mujer peruana ahí que está haciendo coro.
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4: Durante los cuartos de final de la Copa del Mundo de 1986, en el partido entre Argentina e Inglaterra, ocurrió uno de los eventos más alucinantes de la historia, la mano de Dios. A unos minutos de la segunda mitad del juego, el legendario futbolista argentino Diego Armando Maradona anotó un gol con la cabeza. Y con su mano izquierda, las cámaras captaron ese momento y también la reacción del futbolista que miraba de reojo al árbitro y al juez de línea, pero que acabó por relajarse una vez que el gol fue validado. Cuando le cuestionaron a Maradona sobre el gol, este dijo que había anotado un poco con la cabeza y un poco con la mano de Dios. ¿Recuerdas este momento? Yo soy David Feitelson. Vamos México. 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
1: Durante los cuartos de final de la Copa del Mundo de 1986, en el partido entre Argentina e Inglaterra, ocurrió uno de los eventos más alucinantes de la historia, la mano de Dios. A unos minutos de la segunda mitad del juego, el legendario futbolista argentino Diego Armando Maradona anotó un gol con la cabeza. Y con su mano izquierda, las cámaras captaron ese momento y también la reacción del futbolista que miraba de reojo al árbitro y al juez de línea, pero que acabó por relajarse una vez que el gol fue validado. 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Yo soy David Feitelson. 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
0: 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Orgullosamente originario de Concordia, Sinaloa, ese artista se ha convertido en una de las voces más importantes de la música de banda. Al escenario de conciertos la mejor llega Luis Antonio López.

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2: Vamos con un tema romántico, por ahí para los enamorados, para los románticos, para las parejitas. Recordando esos temas preciosos, se llama Deja, compa, póngale el sentimiento bonito.
3: Esas canciones que me gustan, esas son las buenas, mi mozo.
2: Muy bonita canción.
3: Usted es el bueno para empezar esa canción.
2: Hombre.

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0: Yo no sé si esta canción la conocen, quizás es muy pronto para conocerla, para cantarla, pero es algo que ustedes han escuchado por ahí por la radio con mucho cariño, de lo nuevo. 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
2: ¡No!

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2: Esto que gracias a ti fue un éxito, se llama Típico Clásico, dice.

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0: Las 7 de la mañana y con 8 minutos, Flor de Azar, aquí nomás en la mejor FM 90.1. Buenos días, señoras y señores, bienvenidos sean ustedes a Pela News.
1: ¿Sabes qué? No, casi nunca dejamos el tema completo, pero es que lo vale. En esta ocasión, la verdad, sí, la orquesta típica yucatán, pues lo vale. La neta, es una institución musical de aquí, de nuestro estado, que pues la neta, mira, te diría que estoy extasiado, pero no puedo decirlo.
0: ¿Y cuál es la finalidad de poner esas canciones el día de hoy, mi estimado?
1: La finalidad es hoy vamos a tener trova, serenata a la jefa. Sí, serenata a la jefecita vamos a tener el día de hoy para usted. Porque sabe usted que nosotros nos adelantamos a todo y ya empezamos a festejar a la jefa desde hoy. ¿Cuándo es el 10 de mayo? No lo sé. No sé qué día cae, pero bueno, nos empezamos a adelantar. Porque así somos nosotros. También tenemos noticias. También tenemos relajo, también le vamos a abarcar a Alberto, porque ya no le voy a decir Betito. Le voy a medio platicar rápidamente el contexto. Le vamos a hablar a Alberto.
0: ¿Por qué? ¿Qué pasó?
1: Ya no le voy a decir Betito.
0: ¿Por qué?
1: Porque no quiero. Bueno. Estoy indignado en este momento y no voy a hablar con él hasta que venga el viernes.
0: Ah, bueno, pues.
1: Aquí vamos a vernos las caras.
0: Muy bien, pues vámonos en este momento con el ingeniero Alberto Miranda. Este es el clima en Pela News.
2: Así estará el clima en Yucatán.
0: A las 7 de la mañana con 10 minutos y en este momento vámonos con el ingeniero Alberto Miranda. Muy buenos días, bienvenido a Pela News.
3: Buenos días.
0: Buenos días.
1: Hola, Alberto.
3: Hola.
0: Ya, ¿sabe qué? El que no va a hablar con usted el día de hoy, Inge.
3: Motivo, razón, proceso.
0: Que porque él lo traicionó. Que lo traicionó y ya sabes con quién, porque no tolera su competencia Claudia Arriaga. Entonces ya está sentido y dijo que ya no, nada de Betito.
1: ¿Sabes qué, Alberto? El viernes que vengas, platicamos. Me gusta hablar las cosas de frente.
0: Inge, buenos días. Mientras tanto, no se preocupe, yo voy a estar con usted. Oiga, platíquenos cómo va a estar la cuestión climatológica, porque pues este calor no da tregua.
3: Así es, seguimos con estas temperaturas extremadamente altas. Tiempo estable, cielos de despejados a mayormente despejados y sin potencial de lluvia. Las temperaturas de nueva cuenta ascendiendo hasta rangos entre los 40 y 43 grados Celsius esta tarde. Pero también lo relevante, que sobre todo el día de ayer fue más que nada perceptible, lo que está pasando ahora es que ya tenemos varias horas con temperaturas sensiblemente altas, ¿no?
0: Sí.
3: Ayer desde las 10 de la mañana estábamos arriba de 35 grados Celsius.
0: Uy.
3: Y prácticamente desde la 1 hasta las 5 de la tarde estábamos arriba de los 38 grados en buena parte del estado.
0: Fuerte, fuerte, o sea.
3: Entonces, esta situación es lo que genera, pues además, el estrés y que sea complicada la jornada. De nueva cuenta, esperamos una jornada complicada. Ya a las 8 de la mañana esperamos estar arriba de 30 grados, a las 10 de la mañana arriba de 35, y ya para el mediodía, eso es las 12, entre los 37 y 38, y entre la 1 y las 4 de la tarde, ya en los puntos más altos de la jornada. Ayer, todavía hasta las 5 de la tarde, estábamos a 39 grados Celsius, entonces es algo similar a lo que podría darse el día de hoy.
0: Chíspales,
3: y hacia las 9 de la noche, 30 grados Celsius en buena parte de la zona occidente, incluida Mérida, es lo que esperamos.
0: O sea que va a estar bastante recio el día de hoy. Como siempre, la recomendación para toda la población es que pues se mantenga, pues si le toca trabajar en la calle, pues con las protecciones debidas, hidratarse, estarse así con las mangas largas y toda la cosa, ¿verdad, mi estimado Inge?
3: Así es, hay que extremar todas las precauciones. Recuerde que arriba de 37 grados Celsius hay que tomar todas las precauciones para evitar que el cuerpo sufra un golpe de calor. Independientemente de las sensaciones de calor, que van a estar bastante elevadas y en valores numéricos hoy pueden dispararse igual considerablemente, pero ten en cuenta que van a estar muy altas, es lo que esperamos. También evitar en la medida de lo posible y si su trabajo se lo permite, pues hacer actividades al aire libre en estas horas de mayor radiación y de mayor temperatura.
0: Correcto, Inge. Muchísimas gracias. Pues bueno, lo vamos a esperar el viernes porque ya se está acercando la temporada de huracanes también y pues ahí vamos a estar platicando con ustedes.
1: Quiero hacer un comentario, Alberto.
0: Okay.
1: Eso es el simulacro.
3: Así es. Hoy a las 11 de la mañana es el simulacro nacional. Ténganlo en cuenta que es probable que los teléfonos celulares suenen de nueva cuenta las alarmas, y también tengan en cuenta si en su lugar de trabajo, si en su escuela, si en su casa han decidido hacer el respectivo simulacro.
0: Correcto. Agradecemos como siempre al ingeniero Alberto No Miranda por la información tan acertada. Y aunque usted prácticamente sea celado, pues ahora sí que por cierto personaje que no quiero decir su nombre, pero que lo estoy mirando.
1: Gracias, Alberto. Yo soy un profesional antes que todo.
0: O sea, ¿no lo vas a darle un beso?
1: No.
0: Háblale, dile, hola.
1: No, porque tú trates así a tus maridos, yo lo voy a hacer no, también.
0: Es su marido, Alberto.
1: Es mi marido también. Sí.
0: Pero está molesto con él.
1: Estoy molesto, sí. Por la traición que nos hizo este programa número uno. Se fue al otro. Gracias, Alberto. No.
3: Gracias.
0: Nos vemos, Inge. Que tenga buen día. Muchas gracias. Oiga, pues hasta aquí, en el tiempo en Yucatán, a nuestro ingeniero lo puede conseguir, le puede ahí pues estar
1: siguiendo. ¿Cómo que lo puede conseguir?
0: Lo puede seguir, perdóname.
1: Bueno.
0: Vámonos rápidamente.
1: ¿Cómo lo quieres conseguir, seguro?
0: No, vámonos rápidamente.
1: Es mañosa.
0: A la información de nuestra compañera Nora Bucio, hablando acerca del simulacro.
1: Sí, cierto.
0: Pues, lógicamente, nosotros ahorita vamos a platicarle acerca de esto. Recuerda muy bien el primer simulacro que hubo a nivel nacional.
1: Fue el año pasado, ¿no?
0: Sí, y que justamente ahorita la presidenta Claudia Sheinbaum ha dicho de que no, si ya se le deje de llamar simulacro presidencial. O sea, en este caso, alarma presidencial.
1: Es ¿cómo se llama? ¿Alarma?
0: Alarma.
1: Pues alarma de simulacro, es alarma de emergencia.
0: Exacto, pero bueno.
1: Es una emergencia.
0: Dice por acá, buenos días, yo soy Tim Betito, dice. Ahorita vamos a regresar con los comentarios.
1: ¡Soy Tim Betito, por Dios, es Alberto!
4: Te comento que la Coordinación Nacional de Protección Civil convocó al primer simulacro nacional 2026 que se realizará este miércoles 6 de mayo a las 11 de la mañana en las 32 entidades del país con el objetivo de fortalecer la cultura de prevención y evaluar la capacidad de respuesta ante emergencias. La hipótesis central del ejercicio será un sismo de magnitud 8.2 con epicentro en las costas de Guerrero, cerca de Acapulco. Las autoridades informaron que se activará la alerta sísmica a través de altavoces, radio, televisión, aplicaciones móviles y teléfonos celulares. En la Ciudad de México se prevé la activación de más de 13.000 altavoces del C5, mientras que millones de usuarios de telefonía móvil recibirán un mensaje preventivo con la palabra simulacro antes del sonido de alerta para evitar confusiones entre la población. Protección Civil destacó que el ejercicio permitirá medir tiempos de evacuación, funcionamiento de protocolos internos y coordinación de brigadas de emergencia en oficinas, escuelas, hospitales, comercios y viviendas registradas para participar. El simulacro también forma parte de las actividades conmemorativas por los 40 años del Sistema Nacional de Protección Civil creado tras los sismos de 1985. Las autoridades federales adelantaron que el segundo simulacro nacional de este año se llevará a cabo el próximo 19 de septiembre. Para MBS Noticias informó Nora Bucio.
1: Gracias, gracias Nora Quintana.
0: A Norita Bucio, que pues obviamente como siempre nuestros corresponsales de MBS que nos hacen el favor de pues platicar con nosotros y traernos la información. Oigan, pues dime. En este caso, el día de hoy, recuerda que no es cualquier día, hoy pues es el día de estar listos y sobre todo mantener la calma, ¿verdad?, ante la situación, porque muchas veces al no estar informados, pues ¿qué ocurre? Te asustas y piensas que hay otras cuestiones y no. Al sonar la alerta del simulacro nacional, lo primero que tiene que hacer justamente es no asustarse, ¿verdad? Ubicar, como siempre, la ruta de evacuación y seguir las indicaciones por parte de pues en este caso, el lugar donde se encuentre. Recuerden muy bien que la teoría marca que no se debe correr, no gritar, no empujar y sobre todo, si se encuentra en este caso del simulacro, también respetar el uso de no elevadores. Y si estás en la calle, pues alejarte de los postes, cables y ventanas. Y también recuerda que esto no es un juego, es prevención y lo que practiquemos el día de hoy puede salvarnos la vida el día de mañana. Así que participa, protege y hazlo bien. Es el simulacro nacional, la prevención que es tarea de todos. Así que pues es lo que definitivamente hay que considerar.
1: Exactamente, sí, hay que estar pendientes de todo esto. Pues qué bueno que se hacen este tipo de prácticas, la neta, qué bueno que se están haciendo ese tipo de prácticas porque pues es necesario, para que la población tenga conciencia de esto. Sí, cierto, aquí nosotros en Yucatán, como le decíamos ayer, pues no tenemos sismos. Bueno, sí tenemos, pero pues gracias a Dios no ha llegado ninguno de magnitud potencia fuerte, ¿no? Está bien, eructa, papito.
0: Gracias.
1: Hay que sacarlo, es mejor afuera que adentro.
0: Es correcto, así bien lo decía Shrek.
1: Exacto. Oye, bueno, entonces, acá en Yucatán podríamos aplicar los simulacros, un simulacro de incendio, un simulacro, pues, ¿de qué otra cosa sería?
0: Pues en realidad... Pues,
1: ¿de alguna fuga de gas o algo así?
0: Sí, o sea, justamente que es

0: O sea, justamente que es lo que de repente...
1: Ajustarlo a la,
0: Mi amigo, el ingeniero Alberto No Miranda, ¿verdad? Alias Betito, nos comentaba que en realidad, por ejemplo, no tomamos en consideración quizá como el hecho de las personas que viven cerca de una, una gasolinera. O sea, aquí no nos hemos puesto a pensar qué hacer en dado caso de que llegara a haber una fuga de gas o en este caso una explosión. Digo, ese es un caso muy extremo, pero puede ser. Entonces, ¿qué hacer ante ese tipo de circunstancias? ¿Qué es lo que nosotros como ciudadanos debemos de empezar a considerar? Y también es importante la cultura de la prevención, que es lo que venimos recalcando.
1: Es correcto. El viernes vamos a platicar de esa mochilita de emergencia que
0: ¿también?
1: Pues debemos de tener, porque ahí viene la temporada de huracanes. Entonces, pues, no sabemos cómo va a estar la cosa, ¿verdad?
0: Y en este caso, hablando de la mochila de prevención, recuerden muy bien también que, pues, debemos de tener la cultura de poner los documentos importantes, porque en dado caso de un sismo, alguna situación, esa mochila de emergencia debe contar con, pues, tus documentos principales. ¿Para qué? Para, pues, tu identificación en cualquiera de las circunstancias, y debe estar en un lugar cercano para cualquier movimiento y eventualidad. Así que eso es importante y lo vamos a estar platicando el viernes para que, pues, ahora sí, primero que nada la reconciliación y después la...
1: No sé si haya reconciliación, pero está bien, soy profesional, puedo trabajar con
0: a mí me dijeron, Tim Betito, ojalá que el viernes la porreen allá en su frente.
1: ¿Qué van a porrear frente?
0: No sé, el perdón.
1: El perdón de tus pecados.
0: Así.
1: No, así prácticamente. Oye, ¿qué más dice la gente?
0: Oiga, dice por acá, buenos días. Salúdame a María Bartola, que anda haciendo la limpieza, escuchado Pelanius el día de hoy. Ella se puso a rajar leña, dice por acá.
1: Muy bien, Bartola, es bueno rajar la leña temprano.
0: Oigan, vámonos rápidamente a la pausa comercial y ahorita regresamos.
1: Estamos en la serenata de la jefa.
0: Estamos en la serenata de la jefa y nos vamos a ir con esta, definitivamente esta rola, que pues, es bien conocida. Mira, es Carlos Cuevas, que llega con este tema que se llama Página Blanca.
1: Espérate, me estás tocando esas fibras sensibles que
0: el día de hoy estamos, pero mira, poniéndole.
1: Espérate, me estás acariciando. Hoy prácticamente me estás acariciando con la música. Qué bonita, qué bonitas canciones.
0: Solo hoy es con la música, porque otros días usted
1: sabe. Con tu pie aquí bajo la mesa. O debajo del

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0: Estados. Puebla.
8: Ante el incremento de incidentes dentro de las escuelas y la difusión de retos virales, el titular de la Secretaría de Educación Pública del Estado, Manuel Viveros, informó que antes de reactivar el operativo Mochina, se llevarán a cabo foros y consultas. El objetivo es conocer las opiniones de la comunidad estudiantil para evitar conflictos legales y sociales, garantizando así el respeto a los derechos de los alumnos. La iniciativa, ya presentada ante el Congreso local, propone que las revisiones sean realizadas por padres y madres de familia, evitando la participación directa de cuerpos policiales.
0: Baja California.
8: Con una inversión de más de 15 millones de pesos, el programa Corazones Viajeros ha beneficiado a más de 17 mil bajacalifornianos, consolidándose como una estrategia que promueve el turismo como un derecho accesible para todos, especialmente para sectores prioritarios como jefas de familia, adultos mayores y personas con discapacidad. La gobernadora Marina del Pilar Ávila subrayó que esta iniciativa no solo impulsa el bienestar familiar, sino que también ha colocado al Estado como un referente en turismo social, al integrar organismos internacionales y participar en encuentros globales, además de recibir el reconocimiento Lo Mejor de México 2025 durante el Tianguis Turístico.
0: Guanajuato.
8: Este lunes, dos hechos violentos dejaron 5 personas asesinadas en Irapuato. El primer ataque ocurrió en la colonia Villas de San Cayetano, donde sujetos armados irrumpieron en una vivienda y mataron a 3 personas. Una hora más tarde, en la colonia Cobos, se reportó el homicidio de 2 personas. Por este caso, autoridades detuvieron a 2 presuntos responsables. Ambos hechos son investigados para determinar el móvil y la identidad de las víctimas.
0: Jalisco.
8: En relación al homicidio del regidor de Talpa de Allende, Marco Antonio Franco, ocurrido el pasado 30 de abril, el fiscal estatal Salvador González de los Santos detalló que se trató de un ataque directo, toda vez que cuenta con un video del presunto agresor. El funcionario detalló que un sujeto siguió a la víctima por varias cuadras y le disparó en la espalda. Agregó que se analizan posibles móviles como personales, laborales o relacionados con su función pública. Asimismo, señaló que no existían registros de amenazas previas contra el regidor emesista.

0: Las 7 de la mañana con 32 minutos acabamos de escuchar.
1: ¡Toda la vida!
0: Eso. ¡Saquen al borracho! Vámonos.
1: Discúlpame, es que tengo el sentimiento atorado.
0: No solo eso te ha atorado, pero le encanta.
1: Te amas. Canta conmigo. ¿Por qué no cantas un pedacito?
0: Porque no me la sé.
1: Solo di te amaré toda la vida.
0: Es que la verdad es que esa no la sé, pero está.
1: ¿Qué canción tan bonita?
0: Está bien bonita. Oye, las serenatas a mamá. La verdad, muchas gracias.
1: Acá en Pelañón se lo estamos dedicando.
0: Para que no digan que no, hombre. Vamos a escuchar lo que dice la gente el día de hoy, desde bien temprano, la banda reportándose. Buenos días.
2: ¿Qué me hace que don Pelañón se quiere comer a Tito? Pero quiere desayunar.
0: La verdad, toda la gente sabe de que le dolió que Betito lo haya traicionado con Claudia Arriaga. Porque Betito es varón, pero él tiene otras intenciones con Betito. Bueno, con
1: no
0: Alberto.
1: Voy a decir, ya sabes qué, no voy a decir nada, no voy a caer en tus calumnias.
0: Oye, dice por acá, buenos días, el Arqui Bolío anda molesto que porque le andan diciendo cosas allá de su natal Chumayel, dice.
1: Es de Chumayel, pero ¿sabes qué? La neta, mira, te voy a ser sincero, el otro día platicamos de Chumayel.
0: Ajá, sí, claro.
1: La verdad es que estuvo bien la fiesta, sí estuvo bien, estuvo espectacular. Se llevó todas las fiestas que hubieron en estos tiempos, sí, claro. Pero ¿sabes qué? Hay que también aceptar que se cayeron en excesos.
0: Ah, sí, claro. Digo, pero mira, eso es lo que se observa en la Feria de Chumayel. Me imagino que también en otras ferias pasaron muchas cosas, pero no se viralizan.
1: Vamos a platicar de otras cosas de esto, pero antes de que vayamos, ¿te parece si tocamos este tema? Antes de que nos vayamos. Bueno, fíjate que ayer en Mashcanú, que también pues había fiesta tradicional, pues ayer un tipo alcoholizado, pues ¿qué crees? ¿Qué? Se siente torero y se avienta al ruedo.
0: No me lo digas.
1: Le dieron una santa corneada.
0: ¿De verdad?
1: Una arrastrada que le dio el toro.
0: Como nadie se la había dado nunca.
1: No, y pues mira, no sabemos cuál fue el desenlace. Simplemente en el video se veía que pues estaba tendido así como trapo prácticamente esta persona. Eso fue allá en Mashcanú. Pero pues ya sabes, el alcohol le dio la fuerza, se aventó al ruedo, quiso torear al toro. Y pues con estos animalitos no se juega.
0: Y justamente yo creo que después, hay que tomar en consideración que luego cuando empiezan las restricciones, después la gente solita se anda quejando. Pero por unos pagan todos, porque este tipo de cosas, lo único que podría llegar a hacer es limitar la venta de ese tipo de consumo ahí dentro del ruedo.
1: O sea, pues podría ser.
0: O digo que también sería una buena opción, pero es a lo que voy. O sea, justamente por unos podrían pagar todos.
1: Pues exactamente, pero mira, aquí en este caso... pues afecta no solo a él, afecta también al público que fue, afecta pues a los vaqueros que estaban ahí, que no eran muchos, pero afecta. ¿Por qué? Pues porque tienen que suspender el evento. O sea, lo tuvieron que suspender. Pues esta persona, si vieras el video que circula en redes sociales, no hombre, lo agarró y como trapo. Es que hay que tener conciencia, o sea, es un toro, es un animal de más de 500 kilos.
0: Pero no estaba consciente, ese es el problema.
1: Exactamente, o sea, ¿cómo te atreves a querer retar a un toro? Esos toros, mira... Te lo voy a decir porque yo tengo varios. Tengo como 10 cabezas de ganado. 10 toritos. Tranquilo. Ajá. Bueno, pues allá en el rancho que se llama Don Pelaná, también el rancho. Así se llama. Rancho del Pelaná. Así exacto, se llama. Sí. Bueno, ya fuiste allá donde está la piscina. Sí, donde sí, te sí, dormiste sí. Sin ropa. Bueno, allá.
0: ¿Por qué me morboseaba?
1: Espérate, estoy contando del toro.
0: Ah, bueno.
1: Allá en el rancho, fíjate que puedes entrar al corral del toro. Ajá. Y lo puedes hasta acariciar. No te hacen nada. Pero cuando los sacas de ese hábitat así como que seguro, digamos, se vuelven pues bastante agresivos. Y cuando lo llevas una corrida, no, hombre. ¿Para qué te cuento? Entonces, en este caso, pues esta persona pues hizo esa tontería.
0: Y lamentablemente dicen por acá que ya se confirmó que falleció la persona.
1: Sí, le dio una arrastrada, pero de esas... Terribles, terribles. Lo agarró el toro arriba, abajo, y lo aventó y bueno.
0: Y sobre todo, imagínese que es un evento donde se supone que va toda la familia y te pones a pensar la situación en la que expones a los niños. Y esto debe ser muestra de muchas cosas que hay que empezar a checar dentro de los tablados y dentro de las cosas, porque digo, las ferias tradicionales están bonitos y hasta ahí en el concepto teórico, pero ya en la práctica muchas veces hay cosas que se salen de los límites y de las cosas que no se deberían de hacer. Y ahí es donde preguntamos en realidad quiénes son los responsables, qué deberían de hacer. Digo, la verdad es que no pueden cuidar a todas las personas, pero la realidad es que cada día está rebasando más este tipo de circunstancias.
1: Es correcto, cada día se ve más pues más seguido este tipo de acciones y la verdad pues no está bien. Bueno, y volviendo al tema Chumayel, sí, la verdad es que sí estuvo muy buena la fiesta, muy buena. Se cayeron en excesos, sí se cayeron en excesos, y eso hay que decirlo también, no podemos callarlo. Pero la verdad estuvo muy bien, estuvo muy bien. Y digo, ahí contribuyeron mucho a los problemas, muchos vaqueros también, porque pues ahí se ven que se siguen agarrando a besos y bueno.
0: Hasta cosas. Un pobre caballito se quebró su patita.
1: Se quebró su patita un caballito, pues a una doña le tumbaron su venta de verduras. Que sí, yo conozco a ese vaquero que se cayó.
0: Ah, yo pensé que a la doña que le tumbaron.
1: No, también la conozco, pero no me llevo con ella.
0: ¿Por qué?
1: Porque dijo chisme mío.
0: Ah, bueno.
1: Entonces, mira, conozco a ese vaquero que se cayó, lo conozco.
0: ¿Es su marido?
1: No.
0: ¿O es su nietecito?
1: No, es un amigo, es todo.
0: Es todo.
1: No creas que tengo nietos en todos lados, también no cualquiera puede ser nieto del viejo.
0: ¿Tiene nietos?
1: Si quiere alguien ser mi nieto, que me mande mensaje. Exacto. O mi nieta también, que nos mande mensaje. ¿Qué número?
0: Al 9999-0558-34. Oiga, dice por acá, don Pelanews, dice, el que esté libre de pecado que tiene la primera cheva. La verdad, en la corrida de la Nacional. Dice, saludos.
1: No, la neta, sí estuvo buena, ¿eh?
0: Dice por acá, buenos días.
3: Buenos días, chamacón. Buenos días. Aquí les saludo del pulpito de Juan Pablo II. Un saludo a don Pelaná, que está muy... Está celosa la perra.
1: Guau, guau.
3: Rato, chamacón.
1: Guau, guau.
3: Cuida la perra esa.
0: Espérese, hombre. Guau, guau. Respéteme a mi abuelito, por el amor de Dios.
1: Es que, ¿sabes qué pasa?
0: ¿Qué?
1: Nos olemos.
0: A lo mejor por eso, ¿verdad?
1: Por eso.
0: Entonces, buenos días.
1: Al pulpito.
0: Oye, dice, por acá, buenos días. Dice, puede felicitar allá a doña Eligia Medina. Dice que ahora debe de estar en el mercado en la Molsay. Dice, hoy es su cumpleaños de mi madre. Ten bonito día. Saludos, don Máquina de Amor. Vamos a ponerle las mañanitas.
1: Ponle lo que quieras, ¿oíste? Se lo merece, claro que sí, ¿cómo
0: ahí
1: no?
0: Está. En este programa poderosísimo, ahí está, en este instante. Ahí está, listo.
1: Gracias, gracias, gracias. Oye, vámonos rápidamente a la nota roja, ¿te parece si pasamos?
0: Antes de pasar a la nota roja, nos vamos con la nota de los mercados.
1: Oye, sí es cierto, van a remodelar el Lucas de Gálvez, qué bueno.
0: Aprovechando y hablando de mercados, ahí está, volvemos.
1: Dale.
4: La alcaldesa de Mérida, Cecilia Patrón Laviada, anunció trabajos de renovación en el mercado Lucas de Gálvez para recuperar espacios públicos, el libre tránsito y propiciar un mayor consumo en uno de los principales centros de abasto de la ciudad.
5: Desde luego los locatarios y todas las personas, porque se escucha a todos. Esto se logra gracias a la integración. Aquí los locatarios fueron escuchados, participaron, dijeron cómo lo querían, cómo lo vieron, que es algo bien importante. No es una decisión unilateral de la autoridad, sino es de la mano con la sociedad organizada, que es algo muy importante y que siempre hemos impulsado desde el Ayuntamiento de Mérida, la participación ciudadana. Como podrán ver, todo el tiempo es coparticipación, es trabajo en equipo.
4: Como parte de las acciones inmediatas de este proyecto, se realizó un mega operativo de alto impacto en la calle 56A, entre 67 y 65A, en el que se retiraron 45 puestos semifijos, un estacionamiento de motocicletas y más de 10 toneladas de basura. Además, en este cambio de imagen urbana, se contempla la instalación de 26 jardineras, 6 bancas, un tótem informativo y 2 depósitos de basura. Asimismo, se rehabilitarán banquetas, se pintarán cruces peatonales y se intervendrán diversos elementos del mercado, incluyendo la fachada de la zona de mariscos. También se mejorarán los accesos mediante la aplicación de pintura termoplástica en rampas y escaleras. Se colocará malla sombra para mayor confort de los usuarios. Se construirán 107 metros cuadrados de concreto estampado y se integrarán 2 murales que reflejarán la identidad cultural del lugar, uno a cargo de un artista urbano y otro realizado por los propios locatarios. Para MBS Noticias Yucatán, Israel Medina.
0: Pues ahí está la nota de nuestro compañero Israel.
1: Oye,
0: Medina.
1: Qué bueno que van a remozar el mercado Lucas de Gálvez.
0: Hay varias partes de los mercados que ahorita ya están siendo como que remodeladas. De hecho, incluso creo que si no estoy mal, el director de mercados también había comentado que pues había zonas incluso hasta para que te tome la selfie.
1: Sí, eso sí. ¿Sabes qué? La parte de arriba está bonita. Y
0: nunca he subido,
1: Los restaurantes, pues súbete. No hay La parte de arriba del mercado está bonita. Donde son los restaurantitos, está bonito. De verdad. Te recomiendo subir de vez en cuando. ¿Te subes de vez en cuando?
0: No.
1: ¿Por qué?
0: ¿Por qué no?
1: ¿Por qué no?
0: No me gusta
1: subir. Eres arisca.
0: Soy tosca.
1: Oye, arisca, entonces qué bueno que van a remodelar pues el mercado Lucas de Gálvez, pues enhorabuena y que pues se acabe pronto, ¿verdad?
0: Pues sí, que se acabe pronto.
1: Vámonos, ¿con qué?
0: Oigan, vámonos con la información de Nota Roja en ese momento, aprovechando, ¿verdad? Pues todo lo que anda pasando en las calles. de la blanca y no tan calurosa Mérida y sus alrededores.
1: En el estado de Yucatán.
0: Y justamente, oiga, ¿y qué fue lo que ocurrió?
1: ¿Dónde?
0: Pues simplemente, ahí le voy a comentar.
1: Dilo.
0: Hubo un choque ahí más o menos a la altura de Los Héroes, donde pues este aparatoso accidente entre un automóvil Nissan y una camioneta dejó 3 personas lesionadas. Esto, pues como se los comentas, en el fraccionamiento de Los Héroes, luego de que pues el compacto presuntamente intentara incorporarse a la calle 139. Pero esto lo hace sin precaución, ya sabes, gente que de repente se mete de manera intempestiva, provocando un fuerte impacto pues, entre ambas unidades. Al lugar llegaron los paramédicos de la SSP para pues, realizar las maniobras de auxilio a una mujer de la tercera edad y a 2 ocupantes más de este vehículo, quienes fueron trasladados al hospital, mientras los peritos de tránsito pues, se encargaron de hacer las indagatorias correspondientes. Pero ya sabe, estas imprudencias son todo lo que anda sucediendo pues, el día de hoy. Y aparte de eso, usted me comentaba la del ciclista que...
1: Sí, mira, antes de pasar a la notita del ciclista que ahorita le cuento... Esta es una constante, ¿eh? Por ejemplo, los accesos laterales para incorporarte a periférico, casi nadie los respeta. Se meten por sus pistolas. O sea, se están incorporando de un costado en los accesos laterales. Y pues tú vienes en el carril de baja velocidad, digamos. Baja claro. velocidad, pero pues circulando como unos 70 kilómetros por hora. Entonces, de repente llegas a esos accesos o esas intersecciones, digamos.
0: Claro.
1: Y jala, te tiran el vehículo porque se meten. No respetan el que pues tú vengas con preferencia de paso en el carril.
0: Y justamente,
1: porque
0: o sea...
1: Se meten.
0: Y eso está mal.
1: Y luego si les pitas o les recuerdas su 10 de mayo, se molestan, se indignan. Entonces, hágame el favor, respete. Si usted va a incorporarse en la lateral, hacia, por ejemplo, periférico, respete, vea que no venga nada y pues ya incorpórese de otra manera, pues... Puede ocasionar accidentes.
0: Ese es el...
1: O si le recuerdan el 10 de mayo, pues luego no sé qué. No, usted pues sabe que lo hizo mal.
0: Sí, definitivamente. Pues y sí. Es que volvemos a lo mismo y creo que es una constante falta de cultura vial y sobre todo también, yo digo, o sea, si en este caso no puedes, te equivocaste de carril, pues señala correctamente, espera que te den paso, no te metas de manera abrupta, porque pues también...
1: No, sí los hay, los
0: toreros. No digo que no, eso sería lo ideal, o sea, que tú, claro. Si tú te equivocaste, pero pues también hay gente que claro, le vale.
1: Claro, bebé, claro.
0: Oiga, pues...
1: Vámonos con la nota esta del ciclista. Sí, fíjese claro. Que la noche de anoche, alrededor de las 8:30 de la noche, pues de repente empieza a circular la notificación o la nota, nos llega la información de que... Pues una persona, no han corroborado la edad de la persona, iba transitando sobre la vía federal Mérida-Chetumal en el tramo entre San Antonio y Tehuitz, que es comisaría de Canacín, y Tepichcarrillo, que es comisaría de Canqué. Bueno, en ese tramo resulta que venía una camioneta Mazda en color blanco, pues no se percata de esta persona que venía pues, circulando en una bicicleta, pues sin señalamientos, sin nada, y pues no lo ve y lo impacta, pues esta persona cae al pavimento y es arrollada por los demás vehículos que venían posteriores. Pues obviamente la persona fallece en el lugar de los hechos. Lo grave aquí o lo más feo en esto es que pues varios vehículos le pasaron encima, así que ya te imaginas cómo quedó esta persona. Sí, sí, definitivamente. Pues esta, según dicen, según comentan, según mencionan, que el que pues ahora sí que le dio al ciclista fue un médico que se dirigía chispales. A trabajar al municipio de Acanqué, al hospital del municipio de Acanqué. Entonces, que pues esta persona le dio de costado, que lo alcanzó a medio esquivar, pero al caer, pues
0: sí, sí,
1: le
0: es
1: pasaron
0: que...
1: los vehículos. Es que mira, te voy a ser sincero, la gente que circula en estas vías de, pues digamos, vías rápidas, lo hacen sin las debidas precauciones. Digo, aquí también pudo haber exceso de velocidad, pero pues no lo dice el dictamen, así que no lo podemos afirmar.
0: Sí, ese es a lo que voy, es que realmente en las carreteras pasan demasiadas cosas. Y justamente digo, he visto muchos casos de personas que como están cercanos a los municipios y pues es su ir y venir todos los días, no tienen ni el chaleco antirreflejante, y acá no se juzga la manera en la que se transportan. No. El detalle es que muchas veces ante la visibilidad de los conductores, que también en ocasiones vienen en exceso de velocidad, pues no pueden frenar a tiempo y tampoco...
1: Te da muy poco tiempo de frenar, si sí, es correcto. Entonces, y hay vehículos, te voy a ser sincero, hay vehículos que pues, por más que le pongan la luz, no se ve, no alcanza a viajar mucho la luz. Entonces, eso complica la visibilidad del conductor. Y si esta persona pues venía en su bicicleta, pues, por lo que pudimos ver en las fotografías, era una bicicleta de color oscuro, Y pues si la persona trae ropa negra, entonces es difícil, ¿no? Cualquiera lo ve, o sea, ves que se medio mueva la silueta, si acaso, por suerte. Si no, pues ya que estás prácticamente pues, encima,
0: sí.
1: Pues ya es cuando lo ves. Entonces, sí les exhortamos a, pues, a toda la gente, ¿no? A manejar con precaución. Fíjate hoy aquí por este, nos llega un video pues, de por Plaza Oriente, donde un motociclista está pegado a la derecha y por ahí a fuercitas por sus blanquillos quería pasar. Rebasando a la derecha. Luego les pegan de ese lado y se quedan.
0: Es que es eso, o sea, volvemos a lo mismo con las motocicletas. O sea, tienen que respetar si fueron un carro. O sea, es un vehículo. O sea, deben de respetar tal cual.
1: Fíjate, piden,
0: el espacio.
1: Dicen, oh, es que a mí me deben respetar como si yo fuera un vehículo, que no sé qué, si pero van se andan adelante. Metiendo. Pero si ellos no respetan.
0: Y se andan metiendo por donde no deben, porque exacto. Hay mucha gente. Y volvemos de repente manejando por periférico, te das cuenta de que se supone de que hay motos que no deben circular y a veces no cumplen con las características suficientes y están arriba de los puentes. Y entonces volvemos a lo mismo. O sea, se les da las recomendaciones y cuando sucede un incidente, lo primero que dicen es que no me respetan. No, es que también.
1: Hay que respetar, para que te respeten, tienes que respetar. Así, aquí en la Gran China, así es esto.
0: Definitivamente.
1: Tenemos más información.
0: Adelante.
1: Adelante,
0: Beba. Oigan, pues, hablando de videos que andan circulando, resulta ser que un hombre circula sin ropa en la Mulsay con una bicicleta. Hay un video que pues se está pues, viralizando en las redes sociales. Vecinos del Poniente de Mérida reportan a este hombre que transitaba pues, completamente desnudo a bordo de una bicicleta en la colonia Mulsay. El hecho fue captado y difundido pues, a través de las redes sociales, causando asombro en diversas reacciones de la comunidad, sin pues, que hasta ahora se reporte la intervención policiaca. Y pues está extraño, o sea, justamente...
1: Es que aquí hay algo. El hecho de subirlo a redes sociales.
0: O sea, para que, o sea, ¿le tienen tapado todo?
1: Está en una bicicleta.
0: Está en una bicicleta.
1: Pero dicen que no tenía montura la bicicleta.
0: Entonces imagínense como caballito de feria.
1: Oye,
0: sube y baja.
1: Pero es que aquí hay algo, dicen sin las autoridades, sin intervención,
0: sí,
1: sin nada.
0: Sí.
1: Pero si no lo reportas al 911... O sea, difícilmente, créeme, que va a dar la policía viendo tu Facebook. O sea, ¡ay, subieron a este! ¡Anda!
0: Claro,
1: o sea, no, definitivamente no. ¿Ves un hecho de este tipo?
0: Y digo,
1: lo reportas
0: ahora,
1: al 911.
0: Volvemos a lo mismo como el tema del día de ayer de los chavitos que estaban haciendo actividades impúdicas al aire
1: ilícitas,
0: libre.
1: Digamos.
0: Ilícitas. Uh-huh. Ahora, ¿qué es lo que ocurre? Que justamente, en vez de estar subiendo esos videos a redes sociales, si lo más prudente, si de repente dices, ¿sabes qué? Es que se está exponiendo y puede ser que alguien lo vea o está haciendo actividades inmorales, llamas al 911. Reportas y que pues ahora sí que le pregunten qué onda. Hay mucho calor, sí, pero no, eso no significa que te...
1: Sí, pero en que haya calor tú saldrías así en peluches.
0: No, yo me pongo a pensar, ¿a qué olerá la montura? Perdón.
1: O sea, es que... me pudiste decir otras cosas me pudiste, pero... y te juro que no esperaba que me dijeras otras cosas y me dices, ¿a qué huele la montura esta persona que estaba manejando sin ropa?
0: Pues será que se había
1: si
0: bañado.
1: Si alguien lo conoce, que le traigan la montura a mi compañera. O sea, de verdad, ¿es en serio?
0: No, es que tengo duda. O sea,
1: ¿tú a qué crees que huela?
0: A pazuco. ¿Por qué? Hombre, yo soy un ser humano.
1: Es puerca, oye.
0: No, soy un ser humano.
1: Que alguien le diga a esta persona aquí en el WhatsApp a qué huele esa montura o a qué podría oler esa montura.
0: No, pues es que no sé. O sea, yo digo,
1: O sea, ¿tú has montado bicicleta así sin nada?
0: No.
1: Pues hazlo hoy, hueles la montura.
0: No tengo bicicleta.
1: Bueno, tu coche entonces.
0: Bueno, pues a lo vemos. A lo vemos, es que... ¿Qué tiene? ¿Por qué te ríes?
1: ¿Sabes qué? Vámonos a una parte comercial. Oye, esa persona que está andando en pelota, ya no lo haga, por favor.
0: Si no anda preguntando cosas de acá.
1: Está cometiendo daños a la moral, por favor.
0: Es correcto. Vámonos rápidamente con esta rolita y ahorita regresamos. Vámonos con Reina de Reinas. Aquí nomás en la mejor 90.1. Ahí vengo.
1: ¿A qué olerá?

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0: A 7:56 de la mañana. Vámonos rápidamente con los saludos. Por acá dice: buenos días, Don Máquina de Guerra, Chamacón, soy Castor de la Vicente Salud. Y dice: qué bonitas canciones, saludos a los dos. Es que hoy son las serenatas a mamá, tan tan buenas las rolas, ¿eh? Con la que vamos a cerrar. Pero mira, hasta para que voltees tu truza, así de fácil, ¿verdad?
1: Exactamente, sí,
2: para que la vida. Saludos, Chamacón. Y al chichabuelito. Que se le hace agua a la canoa, ¡anda! Ya de viejo. Que tengan excelente miércoles, Esterga. Ombligo de semana.
0: Saludos a Don.
2: Saludos
0: José para Manuel
2: Tabasco.
0: De Tabasco para el mundo, dice por acá. Dice, esos que creo que se aventaron, se quería Terian, dice. Buenos días, dice por acá.
3: ¿Qué onda, chamacón? ¿Qué onda, chamacón? Buenos días.
0: Buenos días.
3: Perana, aquí reportando desde la Mérida Motul, tráfico de la fregada, pero con el tema que están tratando. Pues la neta, pues allá sí que mala onda por el don que falleció y su familia que dejó. Pero se lo buscan porque la neta, los toros ya vieron cómo los andan y cómo los meten a las corridas. Les meten sus buenos toques con bastones eléctricos, los calientan, los pinchan, los encabronan para que cuando entren estén furiosos. Entonces el torito no solamente saca de su hábitat, sino es provocado para estar furioso y cuando entre despedazar a lo que tenga enfrente, porque la gente, desgraciadamente, eso va a chamacón, con pelaná, van a ver caballos destripados y gente desbaratada. Eso va, qué lástima, ya no es tradición eso, chamacón. Ya no es tradición.
0: Ahí está la banda que anda opinando, dice
1: qué
0: por acá.
1: Bueno, qué bueno que opinen, sí.
0: Dice por acá, buenos días. Dice el arquibolillo que quiere sentir prácticamente este...
1: La montura.
0: Allá a don Máquina de Amor, dice por acá.
4: Es envidiosa, le molesta cuando se despide la diarriaga.
0: Ahí está. Ahí se viste.
5: Buenos días, Peleanimus. No vas a ser un planate, ese peleano, hombre. Mi vida. Haz lo que hace mi amiga la mestiza de Estalina. El día que la caché allá en las 5 colonias, 3 hombres, niña, mostrándoles la bocota como trago un sándwich triple, niña. Entonces tiene que hacer lo que ya hace. Prepare agua, cloro y ácido muriático color y listo. Lo puede utilizar. Hay que entender que el bendito es el activo y usted la pasita. ¿Qué dice usted, chamacona? Querida, la bicicleta no respeta nada. Aquí en el video 86 pusieron la ciclovía y lo respeta. O sea, es más, creen dueños de la calle. Ellos hacen falta cultura vial para que no los atropellen, querida.
0: Ahí estamos, dice por acá. Se están oscuras esas calles.
6: Mira, sí, precisamente ayer bajé de Peto, como a las 7:30, 8. De Peto para. ¿A qué te gusta? Te amo. Está buena la carretera, bien iluminada, tiene fantasmas. O sea, tiene antirreflejante la calle y toda la cosa, ¿no? Pero ya de Te amo. Para la altura de. De Canacín, sí, está, ya no tiene fantasmas, ya la calle no está delimitada de blanco, ya ves que está esa de pintada de medio para que vea tu carril, o sea, está oscura. Simplemente se le ponen las altas, lastimas a los de frente, pero no te ayuda mucho porque siempre está oscura, no viaja mucho la luz, se pierde.
0: Es lo que justamente
1: sí, comentaba. Es correcto, sí. Bueno, en esta parte, en ese tramo, pues ya divide el camelloncito, pero sí, justamente como se han hecho reparaciones en dicha vía. Pues ya no las vuelven a pintar, pintan un tramo y listo, y el otro ya no. Pero pues en este caso, pues es a las, ahora sí que, pues a todos los que transitan, que estén bien, pues ahora sí que señalizados sus vehículos, sus cuerpos, a veces están los chalecos, y si no puedes tener un chaleco, pues dinos, oye, ¿sabes qué? Me gustaría tener un chaleco antirreflejante, ya vemos cómo lo hacemos, ¿no? Juntamos aquí de a 2 pesos cada quien, pero pues...
0: Aceptamos transferencias.
1: Claro, entonces sí, nos ayudamos, pues sí.
0: Es correcto.
1: Aquí el caso es ayudar a la gente.
0: Oye, dice, era Betito salido de la casa de Don Pelañuz después de se enteró del engaño, dice por acá, pero no sé de qué tal. Ah, de la bicicleta.
7: En decadencia, seguro con esa información que tiene el señor... Lo vaya a buscar, chamacón, para que lo meta a su casa.
0: No, saludos. Es cierto. Nada que ver, yo no voy a meter a nadie a mi casa, por el amor
1: sí,
0: de Dios.
1: Sí, sabes que sí lo quiere meter a su casa. No, ¿quién es? Que le quiero leer la montura.
0: Máquina de Amor para presidente. Fíjate que me lo quieren para volver presidente de la República.
1: ¡Guay!
0: A Don Máquina de Amor.
1: ¿Sabes qué? Sí, es que la verdad soy más guapo que Harfuch.
0: O sea, imagínese. Dice, ¿qué tal, chamacón? Dice, acá, dice, está en tu niete. Dice, estaría diciendo saludos acá a Héctor Ucán, que quiere que usted sea su abuelito.
1: No, ¿sabes qué? Mira, aquí la gente no va a dejarme mentir. Soy más guapo que García Harfuch.
0: ¿Ah, sí?
1: La verdad que sí, digo, señor secretario, con todo respeto, pero soy más guapo que usted. Ya claro que sí, lo dije.
0: ¿Será?
1: ¡Vámonos ya!
0: Vámonos a despedirnos del programa del día de hoy. Nos vamos con estas rolitas rápidamente. Esquema.
1: Ay, me estás dando la fibra sensible.
0: Yo siempre le doy la fibra sensible.
1: Ay, me dolió.
0: Nada le duele a usted.
1: ¿Cuál es?
0: Gema.
1: y tres regalos.
0: Y tres regalos. Vamos a ver si. Vámonos. Hasta mañana, señoras y señores.

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0: 90.1, siendo exactamente las 8 de la mañana, ya con 16 minutos, señoras y señores, bienvenidos sean ustedes a las paradas del chamacón. Y ya estamos, ahora sí que ya saqué al viejito cascarrabia y nosotros ya estamos listos para comenzar el día de hoy, miércoles.
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0: Miércoles de liberación, hoy sí, para que liberes allá a la persona que más confianza le tengas el día de hoy. Y ya sabes, denúncialo, libéralo, pero sobre todo, hoy como siempre, pues ahí, sácale lo que tengas que sacarle, pero sobre todo la mala vibra. Oye, me dice por acá, chamacón, buenos días. Hoy va a haber harto calor, definitivamente, mi estimado amigo. Hoy va a haber harto calor, ya lo dijo Betito. Vamos a tener temperaturas arriba de los 40 grados. Ya más o menos entre la 1 y las 4 de la tarde, para que tomen sus precauciones, amigos míos. Oye, ahí me dice por acá la banda que se anda comunicando por acá. Muy buenos días, mi estimado chamacón. Ahí está ella, la más bella, la Quiqueso, Quiqueso. Suéltalo, mi amor. Abre tu corazón, preciosa.
2: Nuevamente, buenos días, querida. Tus paradas, que sí veo que las sabes parar muy bien.
0: Sí, pero mira, ay, con de todo, veras, con todo.
2: Palabras, tanto que querías conocer, pero nos conocimos los dos mundos y ahí te soy aferrada pensando que te voy a quitar los hombres. No me pedo.
0: Jamás.
2: Qué boquita tan fuerte y grande tienes.
0: Pero por supuesto, para que te des cuenta de todo lo que tenemos ahí poderosamente programado. Saludos, dice por acá, buenos
3: muy
0: días.
3: Muy buenos días, mira, amigo chamacón.
0: ¿Qué pasó, hoy, amigo? ¿Cómo estás?
3: Miércoles 6 de mayo, he escuchado tu programa Las Para el Chamacón, 90.1, la mejor. 90. Para mandar el saludo, amiga, amigo Andrés Pérez, que hoy cumple años. Me gustaría que le cantes la mañanita, chamacón.
0: Ajá, Andresito.
3: Para saludar a todas las bandas que te han escuchado. Dale. A Nacina, Aragos y Villa.
0: Excelente,
3: Diomiente,
0: excelente.
3: Al Modesto, uh-huh. José Modesto.
0: ¿A quién más?
3: Al Muerto, a Marido Méndez, al Barney. Toda la banda que lo está escuchando, mi gran amigo. Acá desde casita con mi esposa. Saludos.
0: Descansando.
3: Un abrazo muy fuerte para ti. Y un saludo muy fuerte para mi gran amigo.
0: Gracias, amigo.
3: Espero que te animes largo hoy.
0: Está fallando.
3: Un saludo para ti, que cumpla muchísimos años.
0: Buenos días, la mejor FM. Hola.
4: Chamacón.
0: ¿Qué pasó, mi estimado amigo Chico Caracolito? Cuéntamelo.
4: Está sufriendo el calor.
0: Es que hay mucho calor, hija, hay mucho calor.
4: Porque no tenemos luz.
0: No manches, ¿dónde no tienen luz?
4: En la Nueva Yucatán.
0: ¿Dónde?
4: La Nueva Yucatán.
0: En la Nueva Yucatán. Fíjate que ¿sí? También creo que por la zona de la Salvador Alvarado no había energía eléctrica. Si hay alguien que de repente tenga su radio, que tenga pilas y toda la cosa, que nos están escuchando y que sepa dónde no hay energía,

0: Nada más ahí, se vale hacer el reporte, amigos míos, les mando un fuerte abrazo, gracias. Oye, pues cuídate mucho, mi amor, remójate en hielo como Caguama. ¿Desde ayer se fue la luz?
1: Y has visto como estoy sudando.
0: Sí lo creo, mi vida, sí lo creo.
1: Mi trocita de camisa roja.
0: De verdad, así, con todo.
1: Pase de lluvia.
0: Sí lo creo.
1: De lluvia. Sí. Oye, chamaco.
0: Mándame.
1: ¿Te puedes saludar a los policías?
0: Simón.
1: A los bomberos, a la

0: Sí. Oye, chamaco.
1: Mándame.
0: ¿Tú puedes saludar a los policías?
1: Simón.
0: A los bomberos, a la Brendita.
1: Está bueno.
0: A todos los camioneros de Babel.
1: A todos y a cada uno de ellos.
0: Hoy no te pido mi canción, no lo pones.
1: ¿Qué canción quieres?
0: De los caracoles.
1: Dígame cuál.
0: La chiquilla loca.
1: Creo que no la tengo. A ver.
0: Entonces, de la bomba chica.
1: Vamos a ver si la tengo, pues la bombachita. ¿Pero por qué te gusta esa canción?
0: No tienes ella, cualquiera de los caracoles.
1: Cualquiera de los caracoles. Bueno, creo que sí tengo a la chiquilla loca. Ahorita vemos qué hacer. Dale.
0: Porque,
1: dale, pues cuídate mucho.
0: Notario.
1: No sé dónde está el notario. Lo tenemos
0: notario,
1: allá.
0: Notario, ¿dónde estás? ¿Cómo estás?
1: Notario.
0: Hola, notario, ¿cómo estás? Repórtate con el chamacón.
1: Notario.
0: Te extrañamos.
1: Ay, Dios mío. Hablas así como para un notario.
0: Hola, madre, chat.
1: Notario.
0: Hola, notario, ¿cómo estás? ¿Dónde estás?
1: Guay. No me digas.
0: Bueno, chamaco.
1: ¡Tengo miedo! ¡Ah!
0: Me están pellizcando.
1: ¿Quién te está pellizcando?
0: Un hombre.
1: ¿Y qué haces con un hombre?
0: Me junté a mí.
1: ¿Pero no que tienes calor? ¿No que estás sudando?
0: Ay, ya me lastimé.
1: Oh, ¿pero qué te lastimó?
0: Me clavó algo.
1: ¿Dónde?
0: Me lastimó.
1: Sí. Mi vida, dile que no, dile que despacio.
0: Ay, está bueno, chamaco.
1: Adiós, cuídate mucho.
0: Nos vemos.
1: Ay, no, qué horror, de veras, de veras, de veras. Oye, dice por acá con su voz de hombre, dice que mande saludos a Cádiz y a los chicos de la ruta. Mi buen amigo Dogo, qué bueno que ya regresaste, Dogoberto. Te mando un fuerte abrazo, la verdad, te extrañé, no te voy a negar. La neta, sentí en celos de tus ojos cuando miras. Pero bueno, dice por acá, buenos días, amor de mis amores. Saludos acá, dice, y miles de besos. Te mando un fuerte abrazo. Muchas gracias, te amo, dice. Muchas gracias, Silvita. Chamacón, te mando un abrazo. Excelente miércoles de tu amigo Nacho. Saludos al buen Nacho que se anda reportando, en serio. Y a toda la banda, el Ignacho. Dice por acá, buenos días, rápidamente por la mejor FM.
2: Muy buenos días, mi chamacón, buenos de las paradas. Excelente día, excelente miércoles, domingo de la semana. Saludos, Peña, Peña del Jarocho. Entonces, ¿se va a armar o no se va a armar?
1: Sí, se va a armar.
2: La Quiqueso anda buscando marido.
1: Ah, no.
2: Para que me conozcan usted y su compañera, la Quiqueso. Para que me conozcan a Peña, el Jarocho. El de los ojos claros. Saludos, para que me con la canción del Pulpo, el Vampiro, excelente día. A la mejor 90.1.
1: Saludos, amigo, fuerte abrazo. Vámonos con esta rola de los Supercaracoles. Eso se llama La Chiquilla Loca. Aquí nomás en La Mejor 91. Súbele, súbele, súbele.

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3: Las 8 de la mañana con 37 minutos, aquí nomás en la mejor FM 90.1. Vámonos con los saludos de por acá y vamos a ver quiénes andan liberando el día de hoy. Me dice por acá, Chamacón, buenos días, saludos para la banda. Acá de la taquería El Ceiba, ahí está el patrón, ahí está el patrón. Precioso, precioso, mi buen amigo el Chinito. La neta, ya para qué te voy a engañar, para qué te voy a decir que no, sí, de verdad lo observo y digo, santo niño de Atocha, de veras que Diosito tiene sus favoritos, en serio, mira el lindo está, le digo, ¿verdad? Saludos al patroncito del Seibo Junior.
4: Buenos días, buenos días.
3: ¿Cómo estás?
4: Oye, ya estuve indagando y el sillón, la silla de la bicicleta, el cojín de la bicicleta, no te lo pude conseguir.
3: Ah, ok.
4: Pero sí te conseguí un boxer de un amigo que trabaja todo el día en plataforma y no tiene clima. Me imagino que debo leer lo mismo.
3: ¿Tú crees?
4: Yo te lo mando, chamacón. Dale, saludos, saludos.
3: Pero envuelto.
4: Te lo mando.
3: Pero vale, con moño, porque si no, no quiero. Oye, chamacón, dice por acá, buenos días. Dice, no tenemos... Oye, chamacón, acá en una empresa de construcción no tenemos energía para trabajar, pero andamos para trabajar andamos con flojera. Sobre todo el Rodrigo Jiménez. Saludos, muchas gracias. Dice
5: por acá. Buenos días, chamacón. Te has pasado. ¿Por qué? Hasta le preguntas dónde, si bien que vas a casa de caracolito.
3: Jamás. Nunca, no digas esas cosas.
5: Ay, niña, te la están surtiendo en vivo. Ay, ¿ves? Por lo menos ella no necesita sentir el olor del asiento de la bicicleta, querido. Ya busqué tu viaje en Amulsay. Bueno, soy como corresponsal, yo busqué el dueño de la bicicleta, querida. Okay. ¿Y si vas a querer la montura o el tubo? ¿Por qué era el tubo, no la montura, querida?
3: No quiero. Es más, si no, ¿cómo va a salir todavía? De en serio. Oye, ahí me dice por acá, me dice, chamacón, buenos días, ¿qué pasó? Échale por acá, desde bien temprano. Vamos a darle.
6: Buenos días, chamacón.
3: ¿Qué pasó?
6: Saludos, maestro Jorge, maestro. Aquí llegando a la chamba en Quinimo, Tul, Yucatán.
3: Saludos
6: a toda la banda 91, la mejor. Cuídate mucho, amigo, un abrazote.
3: Gracias.
6: Saludos a la banda.
3: Bendiciones, te mando un fuerte abrazo.
7: Buenos días, chamacón, buenos días. Jamás te cambiaría, chamacón.
3: Yo lo
7: sabes,
3: sé.
7: Jamás te cambiaría.
3: Lo sé.
7: Mándale saludos a la ruta más heteroflexible, Mulsay, Yucatán. De combis en la combi número 21 tenemos a la Georgie, nuestro bombón yucateco. En la combi número 16 tenemos a Panterita. En la 20 tenemos a la Ivana, que haya reconciliación pronto. En la 19 tenemos al Pelonchas del Héctor. En la 17 tenemos a Aaron Mo, que es el más heteroflexible de la ruta.
3: Qué bueno que lo liberaste.
7: En la 1 tenemos a Juan Dieguito. Sabes que no te cambiaría por la plebe está
3: dejando
7: mi corazón, pero
3: sabes
7: que tú eres tú, chamacón. Ponos allá una rolota.
3: Al contrario, la plebe merece que la sigan escuchando siempre, la plebe de mi corazón. Oye, dice para acá, chamacón, buenos días, saludos allá para toda la banda que nos están escuchando. Me imagino que eso es la banda de los canadáes, ¿verdad? Saludos. ¿En serio? No, es la de San Francisco, California, desde los Californias. Don José Rejón, don José, ¿cómo estás? Saludos allá para la familia.
8: Hola, buenos días. Tienes toda la razón. La gente maneja como loca, se meten como la pobreza, por donde sea.
3: Enfermera, por el amor de Dios. Oye, buenos días, cosita linda. Dice, aunque sé, hace mucho tiempo que no te escribo, ya te escucho, me dice por acá. Dice, no sé si te acuerdas de mí, de tu amigo fiel, el Iguanito. Dice, igual, ya ni manda saludos. Aquí seguimos en el vaivén de la ruta de Cauquel. Eres mi marido, perdóname, Iguanito, perdóname, precioso. No te había visto. Hasta que ya te conozco, Iguanito, ya sé quién eres, hombre. Saludos, Iguanito, espero que estés muy bien. Te mando un fuerte abrazo. Muchas bendiciones. Oye, chamacón, dice por acá, me saludas mucho a sus mamacitas, dice los de... Buenos días, chamacón. Me saludas mucho a sus mamacitas de la Japay, especialmente a Panchita de Cauquel del Balcones, desde el sábado sin agua y seguimos. La verdad, es una vergüenza, dice, y pues no sirve el servicio de ese sistema. No se preocupen, agradezco mucho el reporte. Vamos a pasarlo a Pelanews para que ya se haga la investigación correspondiente. Muchas gracias, de veras, por permitirnos ahí, de veras, pues formar parte de su cotidianidad. Oye, chamacón, buenos días, dice por acá. Dice, eso no es un parámetro, chamacón, dice por acá. El caracolito debe tener entre los 43 y 48. Te quedaste corto, mi amor. Caracolito ya está más grande.
5: Dice por acá. Saludos, chamacón. Saludos.
3: De
5: la ruta Petronila, chamacón.
3: A mis amigos Petronilos, saludos allá. Dice por acá, buenos días.
9: Buenos días, chamacón.
3: Buenos días.
9: Otra vez saludándote.
3: ¿Qué pasó, amigo? ¿Qué pasó?
9: Ha sido un escala en el taller. Oye, nada que ver la voz de... de la nueva voz de los Leones de Yucatán. Nada que ver. No, tú eres el elegido, chamacón.
3: No, pero
9: ese chavo, la verdad, está pavito todavía.
3: Pero ¿sabes qué? Ese gallo le sabe muchísimo al deporte. Eso sí, ahí sí me lleva de calle. Pero pues bueno, aún así le mando un fuerte saludo a mi camarada Andrés Novelo, que la neta es la nueva voz de los Leones de Yucatán. Él me cae muy bien, ¿para qué te voy a engañar? Oye, chamacón, dice por acá, dice que me mande un beso a la enfermera. La enfermera hace lo que quiere, ¿verdad? En este programa, para que luego no diga, ¿sabes qué? No quiero. Enfermera, por el amor de Dios, mándales un besito a todos allá para los que nos están escuchando.
10: Con un besito.
3: Ahí está, mira, un besito, mi estimado Dogo. Ahí está, para que no digan que no. La enfermera favorita manda un besito.
10: Con un besito.
3: Ahí está, listo, es lindo. Oye, chamacón, saludos a la familia Briseño, Quimé de Temach, Yucatán, acá en las 5 calles. Oye, saludos a la banda de Temach, a mis paisanos. Qué bueno que llega la señal por allá, no sabía. Ya estoy asustado. Oye, saludos a la banda de Temach, la neta, puro macho, varón masculino del verbo no te agaches porque te perjudico. Pura gente fina, elegante, decente, la de Temach. Así que saludos a mis camaradas, en serio. Saludos de verdad a la familia Briseño, Quimé, que nos están escuchando. Y pues bueno, oigan, yo ahí pues tengo mis familiares por las cinco calles, la neta. Saludos, vámonos a la pausa comercial y ahorita regresamos por la mejor FM 90.1, súbele, que por cierto, ya sabes, se está poniendo buenísimo. ¿Dónde están? ¿Ya escribieron a su jefa allá, a Tunea, a la jefa? Ya recuerda muy bien que en las redes sociales hicimos la publicación, pero también la puedes escribir a través del WhatsApp de La Mejor para que pues tu jefa se lleve grandes regalos aquí nomás en La Mejor FM. Para que vean, ahí te regresamos. Escucha esto que se va a poner sabrosísimo por La Mejor 90.1. ¡Trépale!
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1: Vámonos rápidamente con el señor Ricardo Montaner y Edén Muñoz para que seas feliz. 9 de la mañana en punto. Oye, me dicen por acá, chamacón, ¿qué tengo que hacer para inscribirme para lo de la mamá? Pues obviamente lo único que tienes que decir, ¿por qué tu madre o por qué tú merecen un cambio, verdad, de imagen y pues merecen ganar este premio? Nos los cuentas a través de ya sea un audio o a través de un texto y automáticamente pues ya estarás participando dentro de esta cuestión. Vámonos con este tema. Ricardo Montaner, Edén Muñoz, aquí nomás en La Mejor FM.

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0: Las 9 de la mañana con 20 minutos y en este momento dice por acá, mi estimado chamacón, buenos días. ¿Qué pasó, precioso Marquitos de mi vida y de mi amor? Buenos días, ¿cómo estás, Marquitos?
1: Muy buenos días, mi precioso y gran amigo chamacón. Te saludo a tu amigo Marquitos de Cauquel.
0: ¿Cómo está la venta?
1: Aquí estamos en el jale. Quiero ver si le puedes mandar un saludo a mi esposa Jenny.
0: Saludos a Jenny.
1: A Chabelita que está vendiendo sus jugos.
0: Saludos
1: al Buki, al Buki que es el que trae las aguas.
0: Ah.
1: Y al Capibara, el que vende cáscara. Si me puedes complacer una canción de Cuisillos, mi buen amigo.
0: Cuisillos.
1: Te lo agradecería.
0: Excelente, amigo, con todo gusto. Excelente gusto musical, Cuisillos. Ahí está, para que no digan que no. Oye, ahí me dice por acá, chamacón, buenos días. Aquí estamos desde bien temprano. Tú sabes cómo está el asunto, de veras. Muchas gracias a toda la banda que se anda comunicando con nosotros por la mejor FM 90.1. ¿Verdad? ¿Qué les digo? ¿Qué les digo? Ustedes que saben cómo está el asunto, de verdad. Muchas gracias. Oye, me dice por acá, me dice, chamacón, buenos días. Dice, muy buenos días, chamas. Soy Sergio, el paradero de Lindavista. ¿Será que puedes poner la canción de Amor Prohibido, la de Brindis o el gran varón ya de perdido? Con todo gusto. Ahorita ponemos allá algo sabroso, sabrosísimo. De una vez. Oye, me dice por acá, chamacón, buenos días. ¿Qué pasó? Hay bastante tráfico por
2: buenos
0: periférico.
2: Días, buenos días, chamacón. ¿Qué
0: onda?
3: Pinto. La enfermera hace
2: reportando
3: lo que quiere,
2: el este caos programa, vial
3: para que luego no
2: aquí
3: diga,
2: por Francisco de Montejo.
0: Francisco de Montesquieu.
2: El puente de Progreso, todos a vueltas de ruedas, chamacón.
0: Dice por acá, buenos días, chamacón. Dice, buenos días, las paradas con ese besito, chamacón. Qué lindo, dice, imagínatelo.
4: Chama, manda un saludo a mi gran amigo Chicoche.
0: Está bueno.
4: Siete de cada cinco.
0: Saludos a Chicoche.
4: Y sus mañanitas de mi gran amigo Andrés Pérez, chamacón.
0: Ah, es cierto, tienes la razón. Los tenía yo por acá y se me olvidó. Saludos a Andrés Pérez, porque si no, luego después Pancho Loco dice que, ay, que no, que lo maltrato, que no le saludo y toda la cosa. No, hombre. Ahí está muy sensible el asunto, ¿verdad? Vámonos rápidamente, es más, para que veas que te quiero, te mando no solo yo, un besito, ¿verdad?
5: Un besito.

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0: Tú lo sabes, tú lo sabes. Dice por acá, buenos días, chamacón. Oye, mándale saludos al amigo Felipe, el maestro albañil, que el día de hoy anda cumpliendo años. Mañanitas desde los cerros de Muna. Pues ahí está, míralo. Luego... Luego andan diciendo que después solo... que ya hago mi remix de Mañanitas. Voy a hacer mi disco, ¿verdad? Ya no se venden los discos, ¿verdad? Voy a hacer mi playlist ahí está para que yo me actualice. Vámonos. De la fresca y no tan perfumada de la mañanita de su santo maestro Felipe.
2: Estas son las mañanitas que cantaban el David. Hoy por ser día del maestro Felipe, se las cantamos así. Despierte, maestro Felipe, despierte, maestro Felipe. Mire, maestro Felipe, que ya amaneció, maestro Felipe. Y a los pajarillos cantan, en la luna ya se metió, maestro Felipe.
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0: Saludos, saludos, me dice por acá, chamacón. No, chico caracolito, no estás mandando fotografías, no las voy a ver. Oye, chamacón, dice por acá, dice, es para el cambio de look de mi madre.

0: Me gustaría darle ese detalle, puesto que somos dos jóvenes, dice que pues no trabajamos y pues ya saben, le presté el micel al cel a mi papá para que mande mensaje. Nada más, por favor, solo pásame allá el nombre de tu mami, ¿verdad? O en este caso, tu nombre completo. O el nombre de tu papá, mejor si es mayor de edad, más práctico. Nombre de tu papá, y pues en este caso el número de contacto, ¿verdad? Para que ya lo mandemos y ya pues ustedes fueron en parte de estas que, pues del sorteo. Aquí nomás en la mejor 90.1.
1: Muy buenos días, chamacón.
0: Buenas.
1: Soy Mari Baeza.
0: ¿Qué pasó, Mari?
1: Que quieras saludar a la Mayuya, casi tiempo que no te dice nada.
0: ¿Por qué no me quiere
1: hablar con usted?
0: Dale, de una vez.
1: Te amamos, te queremos.
0: Dale, muchas gracias. Mayuya.
2: Hola, chamacón.
0: Hola.
2: Sabes que yo te extraño. Me hace falta tu voz.
0: Ay,
2: tu cariño.
0: De veras.
2: Tú eres muy abandonado.
0: Jamás.
2: Tú y las polleras. Sabes que los necesito. A ti, a Mauro. Los amo los dos. Tú eres muy abandonado.
0: No, mi
2: chamacón.
0: Vida. No, no, no.
2: ¿Qué nos pasa? Que porque hay mucho calor. Ay, está el mar muy sabroso, papito. Te invito al mar, progreso.
0: Ándale, ándale. Pues ahí está, te mando un fuerte abrazo, Mayuya. Sabes de que yo te quiero mucho y te deseo lo mejor. Oye, me dice por acá, chamacón, buenos días. Ahí está la banda que se anda reportando.
3: Chamacón, buenos días, chamacón. Pon una rola ya de... El grupo Azabache, la nueva de Capibara.
0: Capibara, Capibara.
3: Así es, la nueva de Capibara. Si la tienes.
0: Con todo gusto.
3: Pues con placer. Saludos allá a la banda que están reportando. Y feliz día de las madres.
0: De una
3: acerca,
0: vez.
3: Se acerca.
0: Adelantado, ¿verdad?
3: Hay que festejar a día de las mamitas. Y
0: es correcto.
3: Todas las mamitas. Y gracias, chamacón.
0: Gracias a ustedes, como siempre, por la enorme oportunidad que me dan, ¿verdad?
3: La enfermera, no he visto la enfermera.
0: Sabes que sí. Sabes que sí, con todo gusto, con todo gusto. Para que luego no digan que nosotros no andamos allá compartiéndolo. Oye, pues ya saben ustedes cómo está el asunto, amigos míos. 99-99-05-58-34. Vámonos en este instante con pues ahora sí que esta cuestión bárbara de los cuisillos. Cuisillos, rolota para que disfrutemos aquí nomás en La Mejor. Se llama Mil Heridas. Y yo ahorita regreso por La Mejor FM 90.1. No le cambies. Saludos a mis camaradas que ya se andan reportando y que me dicen por acá, chamacón, buenos días. ¿Qué pasó? Dímelo. No me quisieron decir nada.

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33: Oigan, rápidamente regresamos. Me dice por acá, chamacón, me dice, buenos días. Escuche usted lo que dice la banda. Buenos días por la mejor FM. Buenos días, aquí nomás. Oye.
34: Hola, buenos días, chamacón.
33: Buenos días.
34: Nada más para que tengan precaución sobre el periférico, yéndote como para oriente al sur.
33: Ok.
34: Casi a la altura de bajo el puente de Tixco. Un camión de estos de la Com. Se le cayó productos de pinol.
33: Okay.
34: Sobre la carretera.
33: Me parece, pues ahora sí que muy acertado tu opinión y tu comentario en ese momento. Así que pues tengan mucho cuidado, amigos míos, que andan allá circulando. Recuerden muy bien que cuando, si van a mandar la fotografía, van a mandar, explíquenos por qué les gustaría ese cambio de imagen para su mamá. Si lo van a mandar a través del número de WhatsApp, expliquen el por qué, ¿verdad? Para que así sea mucho más rápido. Muchas gracias a la banda que anda participando con nosotros por la mejor FM. Jesús bendito, enfermera eres tú. Oye, chamacón, buenos días. Saludos a Griselda, que la amo muchísimo. Que le digas que está trabajando a su hijo Damián. Dice, es muy trabajador la pulga. ¿Qué pasó? ¿Qué pasó, mi amor?
1: Ponte de piñera que me conociste. No me has dicho nada.
33: ¿Qué?
1: Era lo que pensabas. Dices que soy hombre. Te presenté a mi esposa.
33: Ay, pero ¿qué tiene que ver?
1: Es su personaje.
33: ¿Qué tiene que ver?
1: Había quien habló que la pobreza está más pobre que lo de su patria.
33: Ajá.
1: Porque escucha radio, no puede pagar aplicaciones de música. Buena canción allá. No se pudo en esta vida del mimoso, querida.
33: No se pudo en esta vida. Saludos, saludos.
1: Seguramente ya se lo paraste, ya se lo saboreaste el novela, ¿verdad?
33: Jamás.
1: No se lo dices.
33: No, de veras, te lo prometo.
1: Puedo tirar golazos ahí en lo más profundo.
33: No, no, ser, no, querida. Para nada, para
1: muy
33: nada.
1: Querida, que si vas a querer también probar esto para que le subas a tu contenido.
33: De una vez.
1: Algo bueno para ti.
33: De una vez, que pásame la dirección para que yo vaya. Dale, vámonos rápidamente a música. Te voy a dejar con los dos carnales. El tema se llama Me Derrito, 9:45. Ahorita regresamos aquí nomás en La Mejor. Súbele, súbele.

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17: Bueno, amigos, ya me voy, no sin antes. Oye, enfermera, la verdad, mira, ahí estás tú acá.
18: Chama, no soy yo. Yo hago guay.
17: Guay, ¿verdad?
18: Oye, y no es que yo sea pobre. Yo escucho radio porque soy fan del chamacón.
17: Claro.
18: No sé qué está celosa esa.
17: La Quiqueso.
18: Persona que habló.
17: Es que lo que pasa es que la Quiqueso es tóxica, celosa y posesiva. Ya sabes, la chavita esa. La que se cree, ya sabes, Pipi is nice, pero negativo. 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Así que ya lo saben, señoras y señores, yo soy el Chamacón, cuídese mucho, pásela bien, pórtese mal, si pregunta por mí, llégalo todo, nos escuchamos el día de mañana en punto de las 7 de la mañana en Pelanews, perdón, y a partir de las 8 de la mañana en las paradas del Chamacón. Cuídese mucho, vaya bonito, vaya bien, vaya bárbaro, hasta Miami, Kike, eso no hubo chance. No hubo chance para tu rolar, es cierto, no la tengo disponible, voy a ver si la encuentro. Y si la encuentro, te prometo que mira, te la programo. Vaya bien, señoras y señores. Pórtese bien. Y si se porta mal, no me avise, por favor. Porque uno es un ser de luz. Adiós, Kikeso. Ahí nos vemos.

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0: a 2 para las 12 con la mala Ávila y la chiquilla Matú.
1: Y hoy es miércoles de zapateo, miércoles regional.
0: Con tu porte de venado, miércoles de 2x1, donde le vengo manejando, le venimos ofreciendo que en el mitote, ¿qué está pasando? Segura que es culpa de la mala, ¿no? Es culpa de la chiquilla, por supuesto, aquí te lo vamos a platicar.
1: Ah, claro, como siempre, creando tendencia y aparte en enredadas las cosas que no sabíamos que podían pasar, esas colaboraciones musicales que anoche dieron mucho de qué hablar.
0: Por eso, de esta manera, comenzamos y arrancamos. Esto es 2
1: para las 12.

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1: Y ya las 10:24 minutos, vámonos con esta nueva rola de Grupo Méndez, con esta canción que se llama La Chica del Este. Esta versión que hemos escuchado anteriormente, cómo me encantan las voces de los chicos, todo armonioso perfectamente. Vámonos con esta rolita aquí en 2 para las 12.

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1: Y exactamente ya a las 10:30 minutos, continuamos a través de la mejor 90.1 en este miércoles con sabor a martes, que ya quiero que sea viernes para que uno disfrute el fin de semana. Y es que para muchos, y más para los estudiantes que nos escuchan, obviamente es como hoy, lunes. Lunes, y que está padre porque lunes, martes, miércoles, fin de semana y listo. Ya, ya se acabó. Hasta la semana. Cuando veas, ya estamos, ¿qué te gusta? Viernes, después sábado, y cuando llega, ya estamos verano, ya estamos en diciembre y se acabó el año otra vez. Sí, feliz Navidad, my happy birthday, luego rosca, luego tamales y listo. Pues qué rápido se ha pasado el tiempo. Y es chido cuando están disfrutando mientras nos escuchan. Por ejemplo, hoy nuestro miércoles regional, que comenzamos con Banda El Recodo. Con la rola Te Presumo, porque Banda El Recodo, como siempre, como bien es su nombre, ¿no? La madre de todas las bandas. Oye, y como dicen, el Recodo que ha dejado muy en claro los éxitos que ha marcado durante todos estos años. ¿Cuántos años tiene Banda El Recodo? 1,850.
2: Ay,
1: como aproximadamente, sin mentirte, como 70 años, 80 años. Sí, porque siempre como que se han renovado, los primeros que salieron directamente desde Sinaloa, luego que el tatarabuelo se lo dio al hijo y al abuelo y todo, o sea, es como ya es un negocio familiar.
2: Oye, imagínate cuántos años, cuántas historias y cuántas canciones no tienen ahí Banda El Recodo. Uh-huh. Y de hecho, se han arriesgado en algún momento. Había una canción horrible.
1: ¿La de la novela?
2: La de, exactamente, El Club de las Feas.
1: Ok.
2: Odiaba esa canción porque decía, no, es El Recodo. ¿Por qué hicieron que el Recodo haga, bienvenidos al club
1: de las Feas?
2: Era horrible.
1: Oye, pero era con la voz del Mimoso. ¿Qué te pasa? El Mimoso ahí que tiene lo suyo. Nasal y todo lo que quieras con la voz. La típica voz para agrupaciones de banda hace 15 años. Ahora cambia un poco la situación, pero bueno, creo que él marcó como su temporada con Banda El Recodo con esta rolita.
2: Sí, cierto. Y ahí la otra vez salió ahí el Mimoso empezó a decir, ya no le estén diciendo cosas a la banda porque nosotros fuimos muy feliz. Ay, cuando luego entonces él también echó su veneno algún tiempo.
1: Porque luego querían hacer su gira, ¿no? Parte del Jackie, otro integrante, y él dijo, yo no voy a incluirme. Oye, Mal, a todo esto, ¿tú crees que si el Mimoso se anime con Luis Ángel el Flaco a dar la gira?
2: Oye, ¿dónde quedó esa famosísima gira?
1: Yo creo que lo truncaron.
2: Ya todo esto como cuando estás durmiendo y de la nada dices, ¿dónde quedó mi camiseta negra?
1: Así como que te despiertas en medio de la madrugada.
2: ¿Y dónde acabó el Mimoso?
1: Oye, ¿la gira que iba a hacer? ¿Dónde quedó con Luis Ángel el Flaco? Y es que ahí te das cuenta cómo es que la constancia y disciplina sí es muy importante en el medio, no tanto el talento. Y tanto la constancia que, ¿sabes qué? ¿Viste lo que sucedió con los Tigres del Norte ayer que estábamos hablando de ellos?
2: Yes, I do. ¿Qué pasó?
1: Ayer estaban en Puebla. Anoche, así que te con toda la feria y todo, cantando como ni parientes somos, La Puerta Negra y todo, invitaron al escenario nada más y nada menos que al Edwin Cass.
2: Oh my God, tienes toda la razón. Sí, vi la fotografía, uh-huh. Nos las mandaron ahí, nuestra enviada especial, que vi que gracias por compartir esta fotografía, qué noche. Y estaba con el Edwin Cass. Y de hecho, ¿sabes qué? Tenía ganas de llorar el hermano también, el Johnny. Estaba muy feliz, muy orgulloso.
1: Esos muchachos me caen tan bien, son tan humildes. El Johnny en estos días estuvo en el palenque de Carlos Rivera. Cantando, él le dijo, mamá, estoy aquí con Carlos Rivera.
2: Ay, yo pensé que Carlos Rivera le dijo, mamá.
1: No, está aquí esta canción, esta colaboración que estamos haciendo juntos. De hecho, empezaron a surgir rumores entre John y Carlos Rivera, pero eso es otro tema. Luego te chismeo qué pasó anoche en Puebla con el Edwin Cass.
2: Oye, ¿sabes qué? Tienes toda la razón. Una había, no había como que pensado, no había sido tan mal pensada con estos de Grupo Firme. Y hablando de Grupo Firme, estábamos hablando del Mimoso. ¿Te acuerdas que ellos tienen una canción?
1: Espérate. Sí, claro. La de, a ver, dime, dame una pista.
2: Una pista. Cuando todo se te olvida, pero en verbo positivo, en adjetivo positivo.
1: Ah, ya sé.
2: Algo que nunca te va a pasar a ti.
1: Ya sé cuál es.
2: Cuando no te acuerdas de las cosas.
1: Ya sé cuál es. Tanto es así que me tomo tan en serio este papel que no sé cuál es.
2: Ya, te estoy dando. Ahí te estoy diciendo, estás viendo y no ves. Yo sé que te acordarás. Aquí, típico clásico con Grupo Firme y el Mimoso, siendo exactamente ya a las 10.
1: Ya a las 10:34 minutos, aquí en 2 para las 12.

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Y vámonos con son de vainilla. Me gusta la vainilla. No, ay, no lo recuerdo. Mientras tanto, vámonos con este tema. Amor, ya solo 15 minutos. Nos separan para que sean las 11 de la mañana.

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17: ¡A mí me vale más! ¡Que me rementen y que me digan cosas en el Face!

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0: la mañana. Sí, los quería agarrar asustados para toda la banda de La Mejor 90.1. Pero hay que aclarar que es una alerta, es un simulacro que nuevamente se está repitiendo. A la gran mayoría, si no es que a todos, nos ha llegado este mensaje, Chiqui.
1: Y es que sí, yo creo que sí, a todos. Es más, el mensaje dice, esto es un simulacro. Dice, este es un mensaje para aprobar el envío de alertas de emergencia por parte del gobierno de México del primer simulacro nacional 2026, alerta presidencial. Y sí lo cumplieron, o sea, digo, dijeron a las 11 en punto y sí pasó.
0: A las 11 hubo teléfonos que sonaron antes, hubo teléfonos que sonaron después, el de nosotros, el de qué rico está la manzana. Yo creo que tiene que ver que no he pagado mi plan.
1: Yo creo que nada más le puse allá 20 pesos, pero te voy a decir algo. Y aunque el teléfono haya estado en vibración o en silencio, iba a sonar.
0: Sí, y muchos en este momento están haciendo la retirada, están saliendo, están haciendo el protocolo de evacuación, donde recordemos que esto es un simulacro. Muchos, primero hay que mantener la calma, no corro, no empujo, no grito y salgo con toda la tranquilidad. Sí es cierto que aquí en Yucatán no pasa ese tipo de situaciones, que nosotros todavía no nos ha tocado, no sabemos, la madre naturaleza juega, hay veces con nosotros y no sabemos qué puede suceder. Entonces, en este momento, mucha gente, si tú ves a la gente que está saliendo en la calle, es por eso. Justo. Está saliendo. Aquí en MBS, nosotros nos vamos a pasar a retirar antes que nos digan, oye, ¿y ustedes por qué no siguieron el protocolo? No, ya estamos saliendo en este momento, solo les queríamos informar.
1: Es que entramos de esta manera junto con la alerta, pues en este momento sísmica, ¿no? Y es que, por ejemplo, me siento como los medios de comunicación que después de que sucedió el temblor, se quedaban aún informando a la gente.
0: Sí, entonces en este momento, Chiqui, nosotros nos pasamos a retirar, regresamos, solo es un simulacro, ahorita vamos a regresar, así que no se asusten, todo es parte del simulacro que acaba de mandar la alerta presidencial como parte del simulacro de emergencia por parte del gobierno de México en el marco del primer simulacro nacional 2026. Entonces, ahorita regresamos.

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3: Oye, por acá nos dicen, Malo, ¿será que me puedes complacer con la de Chicoche? ¿Dónde te agarró el temblor? De parte de la banda que te anda escuchando, aquí en una taquería por Ciudad Cauquel. Todo por la alerta sísmica. Oye, Malita, cuídame a la plebe. Ay, no, con trabajo me puedo cuidar yo para estar cuidando a la plebe, chulada. Oye, Malita, mándame saludos. Aquí en la banda de La Mejor 90.1 te andamos escuchando. Besotes de color rojo mate. Saludos para el angelito que ya nos mandó un audio. Ahorita lo vamos a escuchar. Y, por cierto, vámonos con el pulpo, la culebra, que el día de ayer dieron una noticia. En un ratito más la vamos a platicar en dos para las dos.

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0: 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Cuando te decía, te voy a contar hasta 3. Pues nunca llegaba al 3. ¡Madres! ¡Felicidades! 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
1: Y vámonos con Banda Recoditos en coma inducido. Así me siento en este momento, como que no llega la señal, como que esta alerta como que me apagó. Como que me apagó la alerta.
2: Necesitas inducirte el caño del público en este momento para que sientas y se te levante el ánimo.
1: Ay, yo que hice como que estaba roncando, parezco cochino.

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1: Y después de este susto, ay, no nos hará mal este simulacro así, sin un panecito. Sí, la verdad es que luego andaban diciendo a sus compañeros, no, pues ya que estamos acá afuera, vámonos por un bolillo, vámonos por una empanadita, por un tomate. Que está caro el tomate, por eso lo estás... que está caro, de una mordida. Mira, está comprobado científicamente que si en medio del susto tú muerdes un tomate, mira, te alivia rápido.
2: Sí, porque estaban los tomatitos bien contentitos. No vamos a decir el comercial, porque no vayan a decir que, ay, acá le estamos haciendo, estén ahí como que venta a alguien que no nos ha pagado.
1: Apachurra, muerde. Como el sí, como el, lo que pasa con el tomate cuando lo procesa, se convierte en...
2: tal cual, en ketchup. Oye, casi, casi como me dejaste. ¿Cómo sabes quién dejó en este momento?
1: A ver, estoy escuchando. Como que no lo escuchas y como que te imaginas los pavos de baile. ¿Qué siente el pulpo cuando sacó esta versión de La Chica Angelical?
2: Está chida, ¿verdad?
1: Sí, está
2: la
1: bonita.
2: Neta, yo creo que es una de las canciones más pegajosas que tiene el pulpo entre todas las 20.880, pero esta rola en particular es como romántica, cumbia romántica.
1: Sí, y tiene algo. Y sobre todo cuando dice, ajá, y dice La Chica Angelical, siento que el pulpo ahí como que quiso sacar todo su sentimiento.
2: ¿Tú crees que en ese momento no se imaginaba todo lo que iba a pasar? Porque tenemos a Ángel Aguilar con Cristian Nodal en el regional mexicano, que dan de qué hablar siempre.
1: ¿Sí?
2: Y tenemos a Don Pulpo junto con Arlette, que también son ya tendencia a la pareja favorita de la cumbia.
1: Son nuestros protagonistas, ¿verdad? De esta telenovela que se llama Abismo, pero abismo como en el océano de pasión. ¿Cómo sería? De la pasión del tentáculo.
2: El tentáculo, eso.
1: Bailando por un tentáculo.
2: De mi sueño.
1: Sí, así, sí, sí. El abismo del tentáculo.
2: Exacto. Creo que quedaría el abismo
1: del tentáculo.
2: De dos amores. Muchos movimientos. ¿Con quién se quedará?
1: Solo una cadera. No te lo puedes perder en la próxima presentación de Don Pulpo. ¿A quién le tocará su tinta?
2: Y de fondo, esa es la canción de la novela.
1: Ya le hicimos una telenovela y es que nos subimos al tren porque todo lo que ha pasado, que todo mundo lo sabe en el sureste yucateco, el día de ayer, aunque todavía como tal, voy a checar en este momento, hasta hace un ratito, Don Protagonista... ¿cómo sería nuestro Brad Pitt? ¿Cómo se llamaba nuestro William?
2: Nuestro Fernando Colunga. Él es nuestro Eduardo Yáñez.
1: Iba a decir Verástegui, no, pero porque este no, porque luego se molesta y dice que no estemos diciendo cosas impropias. Y es que el día de ayer se empezaba a anunciar que Shirley pues ya no iba a estar... otra vez que ya dijo goodbye. Ya era la segunda ocasión que ella no estaba con el pulpo como el ballet de las chicas del pulpo.
2: O sea, espérate, ¿no estuvo porque le cayó mal y pesado algo y no pudo moverse como se movía, que si se movía salía otra cosa?
1: No. Esta vez, la primera vez fue porque tenía que cerrar un ciclo, que tenía que ver algo profesional. Y bueno, regresa a las demás presentaciones. Tampoco la llevaron a los Unites. Muchos decían, ay, pero pruebas de visa. Aunque muchos decían, no creo que sea por eso. Yo creo que por ahí alguien no quiso llevarla.
2: O sea, ¿estás diciendo que Arlette no quiso llevar a Shirley?
1: Bueno, ya lo dijiste tú, muchacha. Y bueno, el día de ayer, Don Pulpo pues estuvo presentando. Y bueno, ya presentaron a otra nueva chica que no sé cómo se llama. La verdad, les ignoro la información. Ahí estábamos tratando de buscarlo. Pero ya oficialmente dan a entender que Shirley ya no va a estar. Y que Arlette nuevamente se integra al ballet de las bailarinas del pulpo.
2: ¡Wow! ¡Wow! ¡Wow! ¿Cómo haces tú? ¡No, no, no!
1: ¡Guay, guay!
2: ¿Será que le...? A ver, vamos, o sea, analizamos esta situación. ¡Chum, chum, chum! Ya no está Shirley. O sea, le dijo, tu cadera ya no funciona en el escenario. Lo mueves de más. No eres apta para este proyecto. Así que te vas. Y se fue. Es más, no que se fue. La sacaron por Arlette.
1: Pues la gente eso está pensando, la gente eso está diciendo. Hasta el momento Shirley se despidió, agradeció, cierra este capítulo en su carrera profesional. Yo pensaba que en algún momento iba a decir que estaba ahí tal cual haciendo otras cosas, ¿no? Pero resulta que resalta y acontece que no, que simplemente pues ya no va a formar parte. Ayer no estuvo ahí, dijo ya no voy a bailar más.
2: Ajá.
1: No se sabe porque el Pulpo todavía no ha publicado nada en sus redes sociales, no ha dado el comunicado de prensa que estamos esperando para que nos cuente bien el chisme. Ay, cómo me molesta que nos hagan esa cosa que una se queda con el chisme, con las ganas de entender qué está pasando, que nos cuente Pulpo, no seas así.
2: Oye, Pulpo, pero ¿sabes qué fuentes cercanas nos cuentan, Mala? En exclusiva en 2 para las 12. Que es muy probable que Shirley comience su carrera como cantante.
1: Ah, ya lo estábamos, ya lo estábamos platicando que Shirley canta y canta bien, no canta mal. Ajá. Canta, la neta, tiene lo suyo, tiene talento. Ahora bien, hay que ser sinceros. Shirley sí la armó, sí hizo controversia. Es una niña muy bonita, talentosa. ¿Sí? Que también en su momento la criticaron. Pero la gente le encantaba ver a Shirley. Ahora, a mí alguien me preguntó, no voy a decir su nombre, me preguntó, ¿quién baila mejor?
2: ¡Ah, yo te lo dije! ¿Ah? ¡Ay, sí, yo te lo pregunté!
1: Y para mí, yo título personal, yo dije para mí, Arlette. Uh-huh. Sin embargo, Shirley es muy bonita, muy talentosa, pero Arlette como que hizo una evolución con el Pulpo en tirar los mejores pasos, a pesar de que ya habían otras bailarinas anteriormente.
2: ¿Me estás diciendo entonces, Mala, que por eso Pulpo prefiere mil veces a Arlette porque ella sí se sabe mover?
1: Y ahí le consta, y aparte su doña, no manchen. A ver, hay que ser realistas. Si tu doña te dice quiero que la saques, la sacas.
2: Y eso fue lo que pasó.
1: Hay que ser sinceros. No pasó, no lo sabemos hasta el momento. Ahí nos anda preguntando la banda que si sí o no. Y también nos andan preguntando, chiquis, que qué pasó, que si se cayó el WhatsApp. Oigan, mejor dice, ¿se cayó el WhatsApp porque ya no salen mis mensajes o solo el internet?
2: Pues si nos está llegando en este momento, quiere decir que la persona que te dijo que está fallando su internet y su WhatsApp solamente no quiere contestar.
1: Te bloquearon. Ahí le bloquearon. Ahí dice, mándale saludos, Mala, a la banda de... La banda del agua.
2: Oh, ¿son nuevos?
1: Sí.
2: Qué cool, nunca he escuchado este grupo.
1: Ay, no. Oye, sí es cierto. ¿Será que cantan rolas bien refrescantes?
2: Me imagino que sí. Y su primer éxito es sólido, gaseoso
1: y líquido. Como que no sabes de química, ¿eh? Como que no sabes de química. No,
2: yo estaba esperando que tú me lo digas.
1: Ah, bueno, mientras tanto, vámonos. Exactamente a las 11:48. ¿Ustedes qué creen? ¿Si se salió? ¿Si la sacaron?
2: La sacaron.

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0: Está cabrón, maestro.
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0: Y vámonos, que aquí asustan exactamente ya las 12 con 18 minutos. Y bueno, por ahí nos andan reportando mala, chiquilla, ¿no hay internet? No lo sé, yo tengo internet y me vale los demás.
1: La verdad es que nuestra compañía telefónica, que la mejor FM nos brinda desde el centro del país, tenemos red.
0: Sí. Oye, no, que muchos no tienen internet. Yo no sabía que por eso muchos no se están comunicando.
1: Sí, y esto será a nivel nacional. No, que es que no queremos pues confirmar cosas que no son tipo, porque me imagino que están pensando, ah, pues el simulacro se fue al internet. No sabemos, de hecho, nos acabamos de dar cuenta porque nosotras dos tenemos la misma compañía telefónica, entonces para nosotros no estaba fallando el internet, pero resulta que a través de WhatsApp nos están diciendo que efectivamente otra compañía sí está como que fallándole, no solamente si el uso del WhatsApp, sino en general.
0: Oye, ¿y que nos vayan reportando que se comuniquen al 99 99 05 58 34? Ahí que nos digan si se cayó el internet. Nosotros estamos haciendo el trabajo de investigación con ustedes.
1: Con ustedes, gracias, porque si tú eres de nuestra misma compañía, seguramente te vas a comunicar. Muchas gracias.
0: ¡Épale! Acá dice Chiqui Mala, me ponen las mañanitas de parte de don Felipe, su cumpleaños, Capi Verde Tuyú, de los Cerros de Muna, para Chepa, para ahí, para la banda. Me complace una rola de los Superlamas. Gracias. Por acá dicen, hola Malosa, ajá, Malosa, hola Chiqui Chiqui. Saludos. Yo sí tengo internet, Malita. ¿Me puedes poner una rolita? ¿Me puedes mandar un besote de color rojo mate? Saludos, besotes. Mira, este igual será de la misma compañía.
1: Por él vamos a ponerle su canción porque nos está informando. Por él ya sabemos muchas cosas.
0: Oye, también por acá nos dicen, buenas tardes, ¿me puedes enviar un saludo al chofer de la ruta 98, Juan Pablo? Que se ve re bien con esos lentes oscuros que trae el galanazo.
1: Ay, ya me lo imagino como su bigotito morenazo, así con sus lentes, su diente de oro.
0: Sí, Ruta 98, Juan Pablo, mándale un saludo ahí, mándale, Chiqui, un beso ahí. ¿Cómo dices beso?
1: Un beso cachichurri apretadito. Que se lo ponga en su lente derecho
0: oscuro, ahí de la Ruta 98 de Juan Pablo. Oye, por acá nos dicen, buenas tardes, Malita chula, hermosa, saludos. Ahí, oye, las ciruelas no llevan limón, el limón las lleva las micheladas. ¿Y tú quién eres para decir que lleva la ciruela?

0: Ahí, oye, las ciruelas no llevan limón, el limón las lleva las micheladas. ¿Y tú quién eres para decir que lleva la ciruela o no? ¿Tú quién eres para decir cómo comemos las cosas o no?
1: A ver, cada quien come lo que quiere como quiere, pero la ciruela,
0: me disculpas,
1: con mucho limón, perdóname, pero en Junucumán y en muchas partes del país es ciruela con chile. Con el chile es el polvito y limón.
0: Ay, el chile de pueblo, como le dicen, qué rico. Ay, está.
1: Está apretando mi cachete.
0: Sí, ¿y sabes qué? Con ese limón indio. No, hombre, está loco este vato. Oye, pero ¿sabes quién no está loco en este momento? Es que si tú quieres participar, Chiqui, ajá, para ser una de las consentidas de Abarrotes de Nosusa.
1: Sí.
0: ¿Sabes qué? Tienes, dime, que comprar 3 productos o más de las marcas, ¿qué?, participantes, registras tu ticket y, uh-huh, ganas. Podrás llevarte tarjetas de Amazon, cenas, gift card de belleza o Alexas. Aplica restricciones, eso sí. 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
1: Oh, my God.

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1: Otra más de las cumbias originales. Sus compas de Fuerza Régida y Grupo Frontera. Vuélvale a marcar, compa Carlos.

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0: minutos. Y bueno, después de todo lo sucedido, ajá, después de todo lo pasado, que si se cayó el internet, que si no se cayó el internet, que si no hay WhatsApp, bueno, uh-huh, todo ha sido parte. Imagínate, una checa y como a una no la pela ni el perro ni el gato.
1: No sabía si ya tenía mensaje o no.
0: Pero esto no es un secreto.
1: Pero esto no es un secreto. ¿Sabes qué, Mala? Pero espérate. ¿Que no te ha pasado que después de la alerta sísmica como que ya eres otra persona?
0: He cambiado después de toda esta situación. Creo que soy una nueva persona, pero para el susto voy a ir a tomar una michelada. El susto.
1: Todo por el susto. Hablando de sustos, sustos que dan gusto, sustos que nos, como que sí, nos gusta enterarnos y chismosear sobre todo y criticar, digo, tener sí, nuestro siempre criterio y opinar.
0: Échale.
1: Y más cuando es el mundo musical, ¿estás de acuerdo?
0: Ay, que, oye, hablando el día de ayer de todo lo que ha pasado, ahorita vamos con la bola de saludos, ¿eh? Ahí están llegando. Oye, dice, así es, chiquis, las ciruelas remojadas. Sí, ah, si te remojan tu ciruela.
1: Ay, es que a mí me encanta la ciruela así con mucho limón.
0: Con caldo de limón, de hecho, sí. ¿Cómo lo sabe esta persona? Dice, así es, chiquis, la ciruela remojada en caldo de limón con chile molido y la rematamos con un pedacito de chile habanero.
1: Es lo que te iba a decir. Imagínate, en tu palangana, no sé, pon tú, cortas hasta 15 limones, exprimes muy bien, cortas tu chile habanero, lo metes en el limón, lo revuelves y luego tiras tu ciruela.
0: Ay, siento hasta que me arde mi estómago, pero se me antoja.

0: Secreto mal a la neta.
1: Ahí como que un secreto nos anda aventando, pero bueno, sabemos que eso que estabas diciendo, que el mundo de las redes sociales, el mundo de la música, todavía ayer veíamos que Berenice salía a declarar que ya paren este hate que traen contra los grupos, contra todo lo que andan haciendo, sobre que si tú dijiste, yo dije, que quién dijo, que se malinterpretó el mensaje que ella quiso dar en algún momento. Ajá. O sea, el mundo de las redes sociales está terriblemente, terriblemente, sobre todo cuando hacen comparaciones entre las agrupaciones, que fue Junior Clan, que los Super Lamas, que Berenice, ¿sí?, que si están de acuerdo que Aldair se haya ido, que porque se salió de Parchís, bueno, ¿sí?, de todo un poco.
0: Pero te voy a decir algo, mala, yo sí tengo mi opinión con respecto a Berenice, pero, aquí sí vamos a comparar agrupaciones, sí te las vamos a comparar. Mira, el secreto, una rola que ha pegado mucho, pero es un cover. Esa rola que a Grupo Parchís le ha quedado bastante bien, y con la voz de Rodrigo Ordóñez. Y sí, estamos comparando y vamos a comparar las agrupaciones. Sí, lo vamos a hacer en este momento.
1: Yo no, porque digas, no me gusta la canción.
0: ¿Qué? Está bien, era un secreto el decir que no te gustaba, pero ahí te va. Esta canción y de fondo estamos escuchando, tú lo dijiste hace rato. ¿Acaso el secreto es del Fraile?
1: Sí, ahí estaban preguntando que si era de quién. Es que... que si le cambiaron la letra, que si ya la pusieron hasta en reggaetón.
0: Ay, no, en reggaetón.
1: Te lo juro, yo la escuché en reggaetón. Y que si le están quitando, que si le están poniendo, que ya estaba en internet. Bueno, ha sido todo un rollo. En lo particular, me van a funar, a mí no me gusta la rola.
0: Ya, a la mala habla no le gusta la rola.
1: Sí, yo lo dije y lo acepto, porque no todo nos puede gustar, pero yo soy una de la minoría. Porque sin duda la rola le ha gustado a la gente. La gente ha amado la rola, entonces yo soy un porcentaje muy pequeño a comparación de toda la gente que le ha gustado la canción del secreto de Parchís.
0: Y ahí te va, mala. Autor Mateo Vidal, el Fraile, el secreto, y suena así. Bailas, pero lento. Como que, ahí. Ajá, ahí. Ahí. Como que no terminas de deschongarte. Ahí está, ahí está, ahí está. Esta canción la lanzó hace 2 años. Sí, él es el autor y de él son los arreglos musicales y todo. Mala, pero no solamente esto. Ahí te va. Luego, la coverea. Y la primera versión que escuchamos aquí en Yucatán fue directamente desde Campeche y fue la voz de Uriel Canek. Ahí te la voy a lanzar. Te la voy a lanzar mal en ese momento. Y este videoclip lo hicieron en Campeche. Es más, hasta Uriel Canek pone, autor Mateo Vidal. Dale allá el
1: crédito correspondiente.
0: El crédito. Y esta canción también, este chaval Uriel Canek, pues lo hizo en la versión del original, del Fraile, en esta versión de cumbia, como cumbia sonidera más o menos.
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1: Ay, suena curioso.
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0: Entonces ahorita la comparación está en si les gusta más la versión de Uriel Canek o la versión de Parchís. Pero ahí te va algo. Si te das cuenta, como los inicios, los adornos de teclado son diferentes. Pero no es el arreglo de Parchís el original. No, no, no. Hay otro grupo que se llaman Los Chesia, que ellos lanzaron el secreto, y que lo voy a poner como que al inicio para que escuches la guitarra
1: de Lolo.
0: Esta versión es de Los Chesia, también el secreto. Esta rola la lanzan hace aproximadamente 1 año.
1: Y ya se escucha como más la actual, ¿no?

0: y dijeron, espera, espera, espera. Entonces, Parchís agarró la versión y los arreglos musicales, no del original, tampoco de Uriel Canek, sino de los Chesia. Y efectivamente, porque ahí te va. Luego, hace 7 meses, ellos lanzan esta versión. Ahí te la voy a poner malita en la guitarra, Manuel Cocón. La voy a empezar otra vez, como para que sienta la guitarra. Más allá de la rola de guitarra, ¿qué notas en cuestión musical?
1: Que ninguna versión me gusta.
0: No, no, no, más allá, más allá, más allá de lo... De lo que sea estilo cumbia, que si es más sonidero, con arreglos de guitarra. ¿Sabes qué? La cumbia yucateca
1: es la que le dio el gane.
0: ¡Es la mejor del mundo! Ay, la cumbia yucateca, la verdad.
1: Es que a mí me gusta también la cumbia ahí del DF, la del Defeño, uh-huh. La cumbia sonidera también.
0: Tiene lo suyo, es verdad, pero cuando agarran la versión y con la voz de Rodrigo Ordóñez en la, ahí dirigiendo a Don Luis Acevedo, le pusieron instrumentos, los metales y lo que no tienen las demás canciones y lo que sí le echó ahí pluma y mucho sentimiento Parchís, fueron los metales.

0: canción.
1: Todas las canciones.
0: De esa ya, canción, hombre.
1: Que me gusta la cumbia argentina. Y por eso te respondí.
0: Oye, entonces siento y creo que la cumbia yucateca es maravillosa. Sí, sí, sí. Y creo que el arreglo que le hizo Parchís en este caso fue muy acertado. Entonces, mala, pero no es la original. O sea, realmente el arreglo de guitarra no es de ellos.
1: Pero te voy a decir algo. Hay que tener un cierto grado de cuidado cuando están haciendo estos arreglos.
0: Ajá.
1: Porque cuenta la leyenda que el autor y junto con quien él hizo los arreglos.
0: Sí.
1: Que está casando quien toque la canción.
0: ¿El fraile?
1: Ahí tal cual.
0: Ajá.
1: Toma, págame los derechos de autor. Y
0: no
1: hay
0: una
1: gran problemática con esta canción, que es lamentable que haya este tipo de situaciones, porque creo que la música se hizo como para compartir, que es para compartir, y que estés casando una rola que la llevaron al éxito y ahorita le estés cobrando a cada integrante. Si tú la cobereas, ¿no le parece? Va, te cobran.
0: Nada más ahí te voy. La versión del Fraile tiene 20,000 reproducciones. La versión de Uriel Canek tiene 581,000 reproducciones. La versión de los Chesia tiene 116,000 reproducciones. ¿Cuántos cree que tiene Parchís?
1: I don't know.
0: ¿Más? Me dame un número, mala, dame un número.
1: Un millón. Ya que me está obligando, un millón.
0: Poquito más.
1: 1,800,000.
0: Poquito más.
1: 2,000,000.
0: Poquito más.
1: Ya llegó a los 3,000,000.
0: Poquito más, mala.
1: 4,000,000. Ah, con razón el señor está llorando que le paguen.
0: 4.5 millones de reproducciones hace 7 meses que lo lanzaron a través de sus plataformas digitales. Ella es la versión en vivo de Mashkanu 2025.
1: Ahí te la dejo. ¿A Mashkanu le pagaron?
0: ¿Quién sabe si se lo pagaron? Pero ojalá y le estén pagando bien, pues, al Rodrigo.
1: Están pidiendo que paguen.
0: O sea, comparación. O sea, no sí. Estábamos hablando ni siquiera la décima.
1: Con razón están pidiendo regalías.
0: Sí, no vas
1: que,
0: a comparar.
1: Que se lo merece, ¿eh? Si es, si sí, se lo merece porque es de él, entonces sí es justo y necesario.
0: O sea, no vas a comparar las 20,000 reproducciones con los 4.5 millones.
1: ¡Ah! ¡My God!
0: ¡Vámonos en este momento, mala! Con otra cumbia. Llega el chabón con los aldeanos, dedicado ahí para todos los taxistas. De la ruta Mérida Junumá.
1: Ándale, y también vamos a mandarle saludos acá al Santos Gregorio que nos estaba escuchando. Muchas gracias a la bandera ahí que nos estaban reportando si hay o no hay. Ángel Chi, también un saludo y un besote de color rojo mate.
0: Ajá. Échale. Ándale, llega el chabón. ¿A quién se la dedicas, mala?
1: ¿Cuál es?
0: El chabón de los aldeanos.
1: Ay, a un colágeno que tengo por ahí de alguna agrupación musical.
0: No, a ningún ex, ¿no?
1: No, no, no.

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0: Y a la 1:50 se acabó esta vaina. Se acabó esta vaina. Ya no vamos, mala.
1: Ya, esta bandida regresa mañana en punto de las 10 de la mañana. 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
0: A través de La Mejor FM. Mañana nos escuchamos en nuestro jueves de Divas. Yo soy Ale Matula Chiquilla.
1: Y yo soy Laura Viale Maya.
0: Y esto fue nuestro miércoles regional aquí en Dos.
1: Payeres Choche.
0: Súbele. Hostia, tía. Corazón.

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1: Exigen creación de Defensoría de los Derechos Políticos. Intenso bacheo en el oriente de la ciudad. Dotarán de rampas a parques de Mérida. ¿Fuiste víctima de violencia digital en la prepa plantel Azteca? Justicia para Mónica ofrece ayuda. FGE Yucatán cierra el caso de Verónica Trujeque. Confirma Profepa cierre total de granja porcícola en Santa María.
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2: Buenas tardes, muy buenas tardes, bienvenidos a una emisión más de esto que es MBS Noticias Yucatán. Mi nombre es Mauricio Espinosa, me da mucho gusto que nos acompañe el día de hoy. Hoy es que, Ale, 6, ¿verdad? 6 de mayo del 2026, hoy con muchísima información. Saludo como siempre a mis compañeras Ale Matú. ¿A qué lado se encuentra el Mauri? Chavalita, ¿cómo estás? Buena tarde, les recuerdo que estamos transmitiendo simultáneamente a través del 99.3, a través del 90.1. Oiga, pues puros corajes, la verdad. No sé si usted va a volar este fin de semana a la Ciudad de México. Hijo, yo le digo, cheque sus boletos. Lo voy a decir, viva Aerobús. De repente dice, oiga, cambio el vuelo. De un día para otro. No te preguntan, si quieres y si no, cancélalo. ¿Por qué? Porque están sobrevendiendo boletos. Está la semana de Yucatán en México. Se presenta BTS esta semana. Entonces todo el mundo quiere volar. Ya pasó, ¿verdad? Con el que se presentó en diciembre, Bad Bunny. Que muchas personas pues perdieron su vuelo porque las aerolíneas así, de repente pues lo cancelo, lo cambio, ya no hay espacio. O si va a viajar a la Ciudad de México, yo le recomiendo cheque el estatus de su vuelo. Si puede hacer check-in, hágalo de una vez, ¿verdad? Porque en este México lindo y querido puede pasar absolutamente de todo. ¿Le parece que hagamos un recorrido por el planeta? Venga.
0: En información internacional. Titulares del mundo. New York Times, Estados Unidos.
3: Los republicanos solicitan $1,000,000,000 para un salón de baile.
0: Washington Post, Estados Unidos.
3: Trump suspende la misión de despejar el camino de Hormuz.
0: El País, España.
3: El crucero con el brote de hantavirus llegará a Canarias.
0: Le Monde, Francia.
3: Europa se ve obligada a replantear su defensa.
0: The Guardian, Reino Unido.
3: El Partido Laborista, bajo presión después de que los costes de endeudamiento del Reino Unido alcanzaran su nivel más alto en 28 años.
0: Der Spiegel, Alemania.
3: No califica al sindicato de misógino ni de cínico, sino más bien de discurso político.
0: Corriere della Sera, Italia.
3: La parada del Papa a Trump.
0: Funcho do São Paulo, Brasil.
3: En un año electoral, el Congreso detona una bomba fiscal con salarios mínimos y pensiones especiales.
0: El Clarín, Argentina.
3: Milei tuvo que hacer otra demostración de apoyo a Adorni.
0: Al Jazeera, Medio Oriente.
3: Las conversaciones de paz con Irán avanzan mientras Trump dice que la misión para desbloquear Hormuz está pausada.
2: Oiga, y pues qué le digo, en el México lindo y querido, mientras en la Casa Blanca el presidente Trump hace un par de horas pues firmaba ahí una serie de situaciones para nuevas estrategias que tienen que ver contra el combate al narcotráfico. Ya sabe que hay acusaciones, al menos por el momento, hacia un exgobernador, me refiero al de Sinaloa, y diciendo que el porcentaje de drogas que entraban a Estados Unidos ha frenado un 97% por mar, por vía acuática. Pues no se ha frenado por vía terrestre. ¿Quién es la frontera con Estados Unidos vía terrestre? Pues nosotros, México. Entonces, pues a seguir tratando a los narcotraficantes como narcoterroristas. Y pues ahí ese señor, ya vieron que cuando dice una cosa, pues de repente se le brincan las cabras, ¿verdad? Ya vio Venezuela, ya vio Irán, ¿verdad? ¿Por qué México no? Y mientras, insisto, en Estados Unidos está pasando eso, ¿en México qué está pasando? Vale, pues ya están preparando las guajolotas, ¿no? Para el rato su atolito a los BTS. Yo imagino a los señores BTS llegando allá para ver qué hacemos aquí, ¿no? O sea, ¿qué onda aquí? ¿Qué está pasando, no? Activaron la caja china, ¿no? Ay, perdón, surcoreana. Grande haber dicho a la presidenta, active la caja china. Oiga, pero están los BTS, se parecen, hombre, son asiáticos. Neta, mientras aquí están haciendo toda una faramaya, ya veo muchos medios ahí afuera de Palacio Nacional, porque ya empezaron a llegar, desde luego, las armies de todos lados. Se corrió la voz Y bueno, pues, ¿quién no va a querer ver a BTS? Seguramente van a salir desde el balcón, ¿no? Como los niños héroes, ya saben. Pues toda la faramaya, ¿no? La caja china surcoreana. Insisto, aquí estamos en eso. Y los norteamericanos ya están viendo, pues, qué hacer vía terrestre. Ojo, vía terrestre. Para frenar a los cárteles mexicanos. Ellos le llaman neutralizar. ¿Cómo se neutraliza a alguien? Pues cuando deja de operar, cuando deja de respirar. Eso es neutralizar. ¡Qué barbaridad! Así, así las cosas en nuestro país. Vámonos, sale con información de mi compañera Claudia Herrera.
4: La colectiva de justicia para Mónica, que lucha contra la violencia digital, ofrece su ayuda y orientación a alumnas de la Escuela Preparatoria Estatal número 13, plantel Azteca, que denunciaron ser víctimas de violencia digital con fotografías modificadas con inteligencia artificial para exhibir sus cuerpos en grupos de WhatsApp. Con pancartas que Mon colocó afuera de la escuela, les recordó a las adolescentes que denunciaron que no están solas. Del tema, esto comentó.
5: Hola, soy Mon, un activista de violencia digital en Mérida, y me gustaría decirle a las víctimas de la preparatoria plantel Azteca Yucatán o cualquier víctima de violencia digital que estén escuchando que no están solas, no tienen por qué callar. En algún momento las autoridades me hicieron lo mismo, así que entiendo perfectamente su sentir. Si tienen dudas, buscan asesoría legal, psicológica, o si solo quieren hablar de su sentir, me pueden contactar. Podemos luchar juntas guardando su identidad. Me pueden contactar en Instagram como Justicia por Mónica o Voz de Mon. Nuestra ayuda es completamente gratuita.
4: Pero, ¿qué pasó con la preparatoria estatal número 13 plantel Azteca? El 28 de abril las alumnas realizaron una protesta afuera del plantel, colocaron pancartas para denunciar una red de violencia digital. Advirtieron que un grupo de 4 estudiantes hombres usaron la inteligencia artificial para modificar fotografías de 4 de sus compañeras y crear contenido íntimo. Además que lo difundieron en grupos de WhatsApp. Pese a que inicialmente se logró mediar con la dirección entre los agresores y las víctimas, 2 de estos regresaron a tomar clases, alegando su derecho a la educación, pero violentando la seguridad de las compañeras. Aunque la Secretaría de Educación Estatal dijo que ya activó los protocolos, la indefensión de las estudiantes fue lo que las llevó a protestar, ya que sus agresores regresaron al mismo espacio. Para MBS Noticias Yucatán, Claudia Arriaga.
2: Y precisamente se encuentra aquí en el estudio mi compañera Claudia Rega. Claudia, ¿cómo estás? Muy buena tarde.
6: Hola, ¿qué tal, Mauricio? Buenas tardes.
2: Oye, bueno, antes de entrar a este tema, un tema que obviamente le ha estado dando ahí seguimiento, ¿qué te parece el anuncio hoy en la mañana, en la mañanera? Así que hoy en la mañanera, BTS en Palacio Nacional. Digo, los chavos están en su momento. Pues sí, sí están en su momento. ¿Es una agrupación de carácter mundial? Sí, sí lo es. ¿Ha causado fenómeno en todo el planeta? ¿Es una marca global? Claro que sí. O sea, eso no lo niego, ¿no? Pero lo que te comentaba fuera del aire, ¿qué está pasando hoy en la comunicación política, en la comunicación social de los diversos gobiernos de todos los niveles, en todo territorio nacional? La improvisación.
6: Claro, la improvisación, y como bien comentábamos la fuera del aire, ¿no? Vamos a... Ahora sí que dar a las audiencias lo que el algoritmo...
2: La tendencia, ¿no?
6: Exacto, la tendencia. Pero como comentábamos, ¿no? Finalmente esto no hace que bajen las cifras de denuncias de feminicidios.
2: A ver, no bajan los feminicidios.
6: Así es, no bajan.
2: No baja la violencia, ¿no? No baja el cobro por derecho de piso. No bajan las ejecuciones. El algoritmo no trae inversión extranjera. El algoritmo no fomenta nueva obra pública. ¿Qué ha pasado con los gobiernos en todo territorio nacional? Se han rodeado de personas que, insisto, le saben al algoritmo, le saben a un contenido TikTok, pero ojo, eso no es comunicar.
6: No.
2: No es comunicar, no están comunicando. Pudiéramos poner aquí 1,000 ejemplos, nos pasaríamos 3-4 horas hablando de diversos asuntos, y pues al final de cuentas, sí, son jóvenes, se les está dando la oportunidad, pero una cosa es comunicar. Y otra cosa es subirse, ¿verdad? En eso, en el algoritmo que te ayude a avanzar, en likes que te ayuden a avanzar en reacciones, pero que no necesariamente va en la realidad de la cual va el gobierno.
6: Claro, o porque los gobiernos. Eso no cambia la sensación finalmente de la ciudadanía, ¿no? De desprotección, de no sentirse acompañados, acompañadas. Eso no cambia ahora sí que lo que está ocurriendo en el país, en todos los estados, ¿no? Lamentablemente. Y pues sí, habría que apostarle a más bien pues comunicarse asertivamente con la ciudadanía para decirle, bueno, esto está ocurriendo, pero en el país las autoridades estamos haciendo esto para solucionarlo, ¿no? Y no, pues ahora sí que sumarse a una tendencia que efectivamente es un grupo súper famoso a nivel mundial, pero pues esto no cambia todo lo que está ocurriendo
2: pues
6: en el
2: no,
6: país.
2: No, a ver, y con eso no vas a pagar las cosas. Fíjate, me acaban de mandar un comunicado, muchísimas gracias, Army México. Nos dirigimos respetuosamente a la presidenta Claudia Sheinbaum para expresar nuestra postura ante el uso de artistas y espacios culturales en contextos que pueden interpretarse con fines políticos, y hablan de muchas cosas. Mis respetos para estas chamacas, ¿eh? Para las armies.
6: Total.
2: Bueno, chamacas de todas las edades, ¿no?
6: De todas las edades, claro.
2: Mis respetos porque han hecho auténticos cambios. Hablamos de que sacaron a la venta boletos que aparentemente se liberaron. No, no los vendían los revendedores. Y ahí está metido CESA, ahí está metido Ticketmaster. No les quedó otra más que liberarlos y venderlos y acomodarlos, porque las armies dijeron, no los vamos a comprar.
6: Creo que es el ejemplo de lo que se puede hacer cuando las personas están organizadas, ¿no?
2: Sí, claro, y qué bueno, y hay que aplaudírselos. Entonces, pues qué chido que vaya BTS, ¿no? A Palacio Nacional. La cosa es que estos estrategas que le dicen a la presidenta, a gobernadoras, a gobernadoras, a alcaldes, a alcaldesas, diputados, a toda la clase política, vamos a hacer esto. ¡Ojo! Hay temas más importantes. Tenemos un personaje al lado, ¿verdad? Que de repente se le bota la cuica y bombardea un país.
6: Invade
2: se
6: un
2: mete
6: país.
2: Por alguien, por un presidente, y se lo lleva, hace y deshace. Digo, la relación con México creo que aparentemente es más de cuidado, pero yo digo, si fuera parte de ese gobierno diría, caray, vamos a ponernos a hacer las cosas serias, ¿no? Pero bueno, pues disfrute de BTS su torta ahí de tamal ahí en Palacio Nacional. Vámonos con cosas más importantes, Claudia. Lo que estabas,
6: Claro, justamente hablando del tema del algoritmo y el espacio digital, pues vamos a hablar el día de hoy acerca de la violencia digital, ¿no? Hace una semana creo que fue una nota que ahora sí estuvo como tendencia en las redes sociales, al menos a nivel estado, que fue la violencia que ocurrió en el plantel Azteca, ¿no? La preparatoria estatal número 13, acerca de un grupo de jóvenes que denunciaron ser víctimas de violencia digital. ¿Qué ocurre con ellas? Que aproximadamente 15 fueron víctimas de cuyas imágenes fueron modificadas con inteligencia artificial, fueron exhibidas en grupos de WhatsApp, pero además estas imágenes usaron sus cuerpos, es decir, las violentaron en su intimidad, en el espacio digital, se difunde vía WhatsApp, ellas piden el apoyo de la institución, se dice que parcialmente logran como obtenerlo, ¿no? Pero ¿qué ocurre después? Que el grupo de los cuatro presuntos agresores, que se realizó una mediación entre tutoras y tutores de ambas partes, es decir, las víctimas contra este grupo de estos cuatro estudiantes que hicieron este grupo de WhatsApp y distribuyeron las imágenes, pues se llega a un acuerdo, ¿no? En el que ellos serían expulsados de forma inmediata, pues porque lo que hicieron es un delito.
2: A ver, está bien la parte de la expulsión, ahí viene la institución, pero esto creo que debería de continuar de manera penal. Digo, creo que son menores de edad, no lo sé. Pero creo que debería de haber ahí al menos alguna investigación.
6: Sí, y justamente a platicarte un poco sobre este caso, Mau. ¿Qué ocurre? Que efectivamente de este grupo de 15 estudiantes, lo que logramos averiguar es que al menos cuatro de estas mujeres víctimas, o bueno, de estas adolescentes víctimas, interponen su denuncia en la Fiscalía General del Estado.
2: Entonces.
6: Así es, hay una denuncia por este delito. Repito, ¿qué es lo que hacen estos cuatro estudiantes? Toman las imágenes, las fotos, los rostros de las chicas, las modifican con inteligencia artificial, crean contenido íntimo y lo difunden en un grupo de WhatsApp. Son 15 las afectadas, pero ¿qué pasa? Que en esta mediación en la que se determina la expulsión, porque lo que cometieron, reitero, es un delito, posteriormente, a días de que se llega a esta pues resolución, regresan dos de ellos con un amparo y alegando su derecho a la educación, lo cual realmente, pues sí, tienen razón.
2: A ver, yo tengo ahí tengo una duda, ¿no? Y te la planteo, no sé si tengan la respuesta, hay que tal vez investigarla. Hoy está penadísimo el uso o si tú le compartes a alguien una foto con tu consentimiento a esta persona, que esta persona la difunda, la comparta, la suba a alguna plataforma, está penadísimo. ¿Estás de acuerdo?
6: Sí, así es, Mau.
2: Al modificarse con IA, es decir, no es el cuerpo de la chica, pero sí su rostro, ¿ahí qué procede? Digo, yo desconozco esto, por eso lo estoy preguntando, porque podían alegar no es el cuerpo finalmente de ella. Pero a ver, ojo, estás utilizando parte de su cuerpo, que es el rostro.
6: Claro, mira, el delito sigue siendo el mismo, porque al final vulneras la intimidad de una adolescente, de una menor.
2: Al poner su rostro.
6: Claro, al poner su rostro y difundirla, ¿no? Ahora sí que vemos los riesgos de la inteligencia artificial, de también, pues la manera tan fácil de acceder a esto, cómo logra violentar a este grupo de estudiantes. El delito es el mismo porque hacen la difusión de contenido íntimo, que aunque no sean sus cuerpos, finalmente son sus
2: bueno,
6: rostros.
2: Bueno, es parte de su cuerpo, el rostro es parte de su cuerpo.
6: Y además menores, y si bien, como comentas, no son menores quienes cometen el delito contra menores.
2: ¿Y por qué
6: menores?
2: Lo pregunto, porque hay muchos abogados marrulleros, ¿no? Que sí. Te van a decir que no es su cuerpo, es IA. Entonces, ahí hay que ponerle atención, hay que darle mucho seguimiento a este caso, averiguar con abogados, con abogadas, si realmente esto... puede tener alguna laguna, alguna brecha en donde puedan decir no es su cuerpo.
6: Mira, seguramente sí, no dudo que existan estas brechas porque sabemos que las lagunas legales son lo que ha impedido a muchas personas, no exclusivamente a mujeres,
2: sí.
6: Generalmente sí a mujeres, pero a muchas personas pues ahora sí que no acceder a la justicia, ¿no? Porque esas lagunas legales, como bien comentas, son las que permiten que muchas personas que son responsables de los delitos pues salgan impunemente libres, ¿no?
2: Sí, claro, porque existe eso, ¿no? Exacto. De repente la grieta por donde se meten los abogados, claro. Que son expertos en eso, y te voltean la jugada y lo que parecía ser una buena investigación, pues se cae.
6: Y mencionarte, ¿no?, que desafortunadamente hoy por hoy, aunque Yucatán cuenta con la legislación y también el país en los delitos digitales, pues realmente los resultados, porque las investigaciones, además de que se ha dicho muchas veces por las propias denunciantes que son víctimas de esta violencia, además de que revictimizan, no han sido efectivas, ¿no? Porque hasta el día de hoy realmente las sentencias son inexistentes. ¿Por qué delitos sí se han sentenciado a personas? Porque en lugar de llevarlo por el tema de violencia digital, es más fácil cuando son menores dirigirlo hacia la generación de pornografía infantil, ¿no? Entonces, regresando un poco al tema de lo que ocurrió en esta preparatoria del plantel Azteca, ¿sí? Sí mencionarte que pues regresan dos de estos menores de edad, de estos adolescentes a la escuela con un amparo porque pues alegan el derecho a la educación. Sin embargo, la escuela les había hecho el ofrecimiento de otras alternativas para no revictimizar a las que fueron pues chicas, víctimas, sí. ¿No? Les ofrecen pues la alternativa de tomar educación en línea, a distancia, ¿no? Ahora sí que los tutores de estos menores pues se inconforman, dicen que no, lo cual también me parece bastante sorprendente porque si tú sabes que tu hijo cometió un delito y sí merece el derecho a la educación como cualquier otra persona, como cualquier otro menor de edad, ¿no? Eso no está en discusión porque es un derecho, pero si tú sabes que es un agresor y lo admitió, ¿por qué no ponerte también en el tema del lado de la víctima?
2: Porque la misma agresión, Claudia, está creciendo desde las casas.
6: Exactamente.
2: Mamá. Desde las casas está creciendo la agresión.
6: Vemos cómo la violencia se va replicando, ¿no? Y este discurso también machista, porque eso es lo que es finalmente agreden a un grupo de 15 mujeres, porque lo que hicieron, aunque es en el espacio digital, es una agresión que pasa a lo físico. El impacto emocional también se somatiza en el cuerpo, en las inseguridades, en el tema de ansiedad, en la salud mental, ¿no? Entonces, esto que parece una ocurrencia tal vez entre adolescentes o tal
2: una,
6: vez
2: una pequeña broma, un
6: exacto,
2: juego.
6: Exacto, una broma tiene unas repercusiones enormes, como el hecho de vivir sin miedo y ahora, perdón, vivir con miedo y ahora sí que fuera de lo que dice la ley, ¿no? No es una vida libre de violencia.
2: Claudia, pues como siempre, muchísimas gracias, estamos pendientes y le daremos seguimiento a este caso. Creo que sería bueno, ¿no?, entender esa parte de también la IA, qué papel juega en este tipo de situaciones. Caso específico, violencia digital.
6: Así es, Mau, y nada más agregar que la colectiva de justicia por Mon, que es un caso muy sonado acá en el estado de Mónica, que fue también víctima de violencia digital, pero hoy en la preparatoria estatal número 10, pues ahora sí que abre la línea para que la puedan contactar vía redes sociales, la pueden buscar por este nombre, Justicia por Mónica, y pues ella ofrece asesoría tanto legal y psicológica para las que fueron víctimas de esto o quienes hayan sido víctimas de violencia digital.
2: Pues muy bien, ahí subirás los datos, ¿no?, a tus redes sociales. Muchísimas gracias, Claudia Rega. Vámonos con mi compañero Ren Medina, exige creación de Defensoría de los Derechos Políticos.
7: Representantes de comunidades mayas lanzaron un ultimátum al Instituto Electoral y de Participación Ciudadana para que instale la Defensoría de los Derechos Políticos. Juan Baas, uno de los promoventes, advirtió que de lo contrario habrá toma de las instalaciones.
8: Su instalación no es opcional, es una obligación. Su funcionamiento no puede ser ficticio, debe ser real y efectivo. Nosotros, como actores demandantes, vigilaremos paso a paso que esto se cumpla. No permitiremos más dilaciones ni excusas. Al pueblo de Yucatán, a la comunidad o pueblos originarios de nuestro

0: No permitiremos más dilaciones ni excusas. Al pueblo de Yucatán, a la comunidad o pueblos originarios de nuestro estado, que se den por informado que hemos abierto la brecha y que ahora corresponde a nosotros, los ciudadanos, hacer valer que la Defensoría se establezca y se ejerza con total rectitud, honestidad y transparencia.
1: A pesar de que la Sala Superior del Tribunal Electoral de la Federación determinó que el YEPAC debe cumplir con la creación de la Defensoría Pública de los Derechos Político-Electorales, se ha ignorado la disposición. Las y los inconformes denunciaron que esta negativa es un reflejo de instituciones que se niegan a reconocer la pluralidad y diversidad de la entidad. Para MBS Noticias Yucatán, Israel Medina.
2: Muchísimas gracias a mi compañero Israel Medina. Oiga, hoy es 6 de mayo. Es Día Internacional del Acordeón desde 1829, ¿verdad? ¿Y cuántas veces no se ha utilizado el acordeón en diversos ritmos? Esto es Colombia, es vallenato, son los diablitos, pero se ha escuchado en lo norteño, en la música austriaca, en la música alemana, hasta en el rock, ¿no? Por eso hoy vamos a tocar ahí. Hay varios temas. Estos son los diablitos, los caminos de la vida.

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5: Primeras planas. El Universal.
6: Maru es traidora. Morena. PAN. Rocha es un narco. La acusación de Maru Campos, gobernadora panista de Chihuahua, de que a Rubén Rocha Moya se le defiende a capa y espada, desató un choque entre su partido y Morena. La dirigente del morenismo, Ariadna Montiel, calificó a Campos de traidora a la patria por el tema de los agentes de la CIA, mientras que el líder del PAN, Jorge Romero, exigió la detención y extradición de Rocha.
5: Milenio.
6: Sheinbaum condena injerencia y dictado de potencias extranjeras. Llama a Estados Unidos a recordar el gran momento de la relación de Juárez con Lincoln y advierte en Puebla. Quienes piensan que la presidenta se arrodilla están destinados a la derrota.
5: Reforma.
6: Aumentó fortuna tesorero de Rocha. Compró 10 propiedades mientras estaba en gabinete de Sinaloa. Acusado por Estados Unidos, sus inversiones en aquel país serían decomisadas.
5: Excelsior.
6: Ninguna potencia nos dirá cómo gobernarnos. La presidenta no se arrodilla. Claudia Sheinbaum le recordó a la oposición que históricamente los grupos que le apuestan a la intervención extranjera están destinados al fracaso.
5: Animal político.
6: SAR Antidrogas de Estados Unidos dice que habrá más operativos como en el que fue abatido el Mencho.
5: La jornada.
6: Ninguna potencia extranjera nos dirá cómo gobernarnos. Sheinbaum enaltece resistencia y espíritu del pueblo. Los mexicanos aprendimos bien la lección que nos dejaron los liberales, subraya.
5: El financiero.
6: Exporta México a Estados Unidos 51,000 millones de dólares por primera vez en un solo mes. Nuestro país fue en marzo primer proveedor y a la vez mayor comprador de la Unión Americana.
5: El economista.
6: México se afianzó como el principal socio comercial de Estados Unidos en el primer trimestre. Aportó 16.3% de las importaciones estadounidenses. El comercio bilateral en el periodo sumó 231.300 millones de dólares y el déficit estadounidense en la balanza con México se redujo 5.3%.
5: Reporte Índigo.
6: Baches, millonaria preocupación chilanga. Los baches no son solo un problema de imagen urbana, también representan erogaciones millonarias y son una de las principales preocupaciones en la Ciudad de México.
5: El Sol de México.
6: Avanzan México y Estados Unidos en acuerdo aéreo. Incorporan al AIFA. Garantiza acceso equitativo a la infraestructura del Aeropuerto Internacional de la Ciudad de México para mejorar la conectividad.
5: La prensa.
6: Más seguro. El Metrobús instala un sistema de sensores de fatiga y un registro fotográfico de 200 cámaras para perseguir a los que invaden el carril confinado.
5: La crónica.
6: Ciudad de México regula scooters y vehículos eléctricos. La jefa de gobierno presentó iniciativas para modificar el reglamento de tránsito y la ley de movilidad.
7: Bien, son las 2 de la tarde, 32 minutitos. Vámonos con mi compañero Óscar Valderas, claro, y su nación criminal.
8: En medio de la terrible historia de la narcopolítica en México, va una pregunta que parece un chiste negro. ¿Qué tienen en común el gobernador con licencia de Sinaloa, Rubén Rocha Moya, y el influencer Marquitos Toys? La respuesta es que, de acuerdo con Estados Unidos, ambos operaron para que los chapitos fueran los verdaderos ganadores de la elección al gobierno estatal en 2021. MBS Noticias tuvo acceso a una de las pruebas que hay en la Corte del Distrito del Sur de Nueva York como parte del eventual juicio contra el morenista, y un episodio resalta por la manera en que se habrían cruzado la política, las redes sociales y el crimen organizado. Esta historia arranca en la campaña electoral de hace 5 años. Rubén Rocha Moya es un exrector de la Universidad Autónoma de Sinaloa que ha pedido licencia al Senado para separarse de su curul y competir por la gubernatura. Su tarea no es sencilla, quiere hacer historia y convertirse en el primer gobernador de izquierda del estado. Su rival es un peso pesado del PRI, Mario Zamora, también senador con licencia, hijo de un destacado político local. Rochamoya no puede perder. Tiene el apoyo de su viejo amigo, el presidente Andrés Manuel López Obrador, y del partido en el poder, pero él considera que necesita más que eso para asegurar el triunfo. Según el Departamento de Justicia de Estados Unidos, apretará la pinza con el otro gran poder del Estado, la dinastía criminal de los Guzmán. Así que Rochamoya pide apoyo a los hijos del Chapo Guzmán, dado que el padre, el fundador del Cártel de Sinaloa, lleva poco más de año y medio sentenciado a cadena perpetua. Es un trueque simple, apoyo electoral a cambio de impunidad criminal. El apoyo llegará en muchas formas, pero una de ellas es la catania a esta nación criminal, la renta de un salón de fiestas en Culiacán. Los chapitos le ofrecen a Rochamoya la organización de un evento para promover su candidatura en el jardín para banquetes conocido como Riu Eventos, ubicado en la comunidad Limita del Itaje, en la capital sinaloense. Ese salón es ahora ubicado por las autoridades de Estados Unidos como propiedad de José Ángel Canovio Insunza, el güerito, operador financiero de los chapitos y quien formó parte del primer paquete de capos que el gobierno de México entregó a Estados Unidos en febrero de 2025. Ahí, en la propiedad del güerito, se dan cita decenas de creadores de contenido con la misión de usar sus redes sociales para apoyar a Rochamoya. Ninguno, asegura la acusación, es ajeno al trueque. Saben que el morenista es candidato del crimen organizado. Uno de ellos resalta por su fama, Marcos Eduardo Castro Cárdenas, Marquitos Toys, quien años más tarde será señalado por la UIF como un presunto lavador de dinero para los chapitos. La acusación cuenta que su fama es artificial, inflada por bots pagados por el Cártel de Sinaloa para convertirlo en un producto millonario de las redes sociales y que pueda blanquear el dinero sucio del cártel. Así que Marquitos Toys, enfundado en una playera blanca en la que se lee Rocha, la esperanza de Sinaloa, se presenta con otros aspirantes a músicos de corridos e influencers y se deja tomar fotografías que hoy son parte del expediente judicial. Hay incluso menores de edad. Y Marquitos Toys se vuelve el operador principal. Avienta un discurso improvisado en el que manifiesta su apoyo total al morenista e invita a todos a seguirlo en el voto. Cada asistente promete movilizarse por el político nacido en Badiraguato. Y no es lo único que Marquitos Toys hace. El influencer ligado a los chapitos dedica historias en Instagram a sus miles de seguidores. Esta es una de ellas.
9: Los mochis de Guasave, de Mazatlán, de Sinaloa, ¿por quién van a votar ustedes? Yo la neta voy a votar por... ¿quién creen? A ver.
10: Puro Rochamoya, ¿eh? ¿Es hincho?
9: ¿Eh?
10: ¿Rochamoya, viejo?
9: Pues...
10: No hay duda, puro Rochamoya.
9: Así es, puro Rochamoya, le guste a quien le guste.
8: El resto es historia. Rochamoya gana con el 56% de los votos en medio de secuestros y amenazas a opositores. Luego vendrá la tormenta. Los chapitos traicionan al Mayo Zambada y el capo desde Estados Unidos acusa públicamente que el gobernador morenista participó en la celada en su contra. Y cuando los chapitos estén acorralados, traicionarán al político como testigos protegidos. Y será entonces cuando en Estados Unidos contarán esta historia, la de Rochamoya, los narco-influencers y un salón de fiestas ligado al cártel de Sinaloa.
7: Muchísimas gracias a mi compañero Oscar Valdera, ya sabes, su nación criminal. ¿Qué le digo, no? ¿Qué le digo? Pues el exgobernador todavía protegido por autoridades mexicanas. Obviamente, a ver, hay que ser realistas, ¿no? Si no hay una investigación en forma, si no hay pruebas, pues es la presunción de inocencia. Esa parte me queda clara. Pero ¿qué va a pasar cuando empiecen a venir las pruebas y la presión de Estados Unidos? ¿Qué va a pasar? Se pone interesante, yo diría mucho. Vámonos con mi compañera Claudia Arriaga y anuncian el cierre total de una granja.
11: Verónica Trujeque falleció el 10 de septiembre de 2024, pero a casi dos años las circunstancias de su muerte no están claras para la familia. Advierten que fue víctima de feminicidio y que el presunto responsable era su pareja sentimental Raúl G.G.F., quien trabajó como médico forense para la Fiscalía General del Estado de Yucatán y que también era médico del IMSS. Al cuerpo de Verónica se le practicaron dos autopsias. La de la Fiscalía determinó que fue un choque anafiláctico, la causa de la muerte. Aquí la familia precisó que él inyectaba supuestamente para controlar una alergia. La segunda autopsia que se realizó fue de manera privada y reveló que ella fue víctima de asfixia mecánica. Sin embargo, la FGE se negó a aceptar el segundo dictamen y de hecho fue la Fiscalía de Campeche la que lo decidió. Del tema comentó Viviana Trujeque, hermana de Verónica.
12: Eso todo está en el documento. Entonces, Campeche toma la decisión que no, que lo que había sucedido es lo que hay en la primera autopsia. Así fue, tal cual. Y prácticamente nuestra autopsia así es como la desechan, porque pues no procede, ¿me explico?
13: Uh-huh.
12: Entonces, prácticamente luego empiezan esa parte que nuestro médico, quien hizo la necropsia, viene los comentarios respecto a ello.
11: Ese mismo 10 de septiembre de 2024, se inició una carpeta de investigación a petición de la familia. El caso se cerró en este 2026 y la FGE determinó que no fue un feminicidio. Aún así, un segundo dictamen contradice los dichos de una familia que continúa en busca de justicia. Para MBS Noticias Yucatán, Claudia Arriaga.
7: Muchísimas gracias, Claudia. Yo había mandado otra nota a la Profepa. No, era esta precisamente, la de la Fiscalía General del Estado, en donde pues ya cerró el caso de Verónica Trujeque. Vámonos con información de mi compañero Israel Medina, y es que hay intenso bacheo en el oriente de la ciudad.
14: El gobernador Joaquín Díaz Mena encabezó el inicio de los trabajos de bacheo en 81 calles de la colonia Leandro Valle, donde se atenderán más de 8.600 metros cuadrados de superficie para mejorar la movilidad y seguridad de las familias. La obra forma parte del Plan Bienestar para Mérida.
15: Este gobierno está en territorio, está cerca de ustedes cumpliendo, porque cuando los servicios públicos llegan a las colonias se convierte en bienestar para nuestros hijos. Por eso hoy iniciamos con hechos y no con palabras, para que la transformación se vea, se sienta y se note en todos los rincones de Mérida. Hoy por estas calles, muy pronto nuestros hijos van a poder transitar mejor.
14: Los trabajos contemplan bacheo profundo y superficial para mejorar tramos clave y ofrecer calles más seguras. La intervención en la zona también incluirá la reparación de 15 fugas detectadas por la Junta de Agua Potable y Alcantarillado. Para MBS Noticias Yucatán, Israel Medina.
7: Muchísimas gracias, Israel. Pues ahí el bacheo en el oriente de la ciudad. Vámonos con esto, que es columnas de inteligencia política.
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17: Del Financiero con Raimundo Riva Palacio. Rocha Moya, asunto de Estado. La protección a Rubén Rocha Moya es un acto deliberado de encubrimiento por parte del oficialismo, motivado por el riesgo de que revele información que comprometería a figuras clave del poder político. El gobernador con licencia es presentado como una pieza estratégica que conoce detalles sobre presuntos acuerdos con el narcotráfico, financiamiento ilícito de campañas y decisiones controvertidas del paso del gobierno, como la liberación de Ovidio Guzmán cuando fue detenido. El autor subraya ya la contradicción del gobierno entre el trato garantista que ahora se le otorga al funcionario y la actuación en otros casos, donde se ignoraron procesos legales y derechos fundamentales. En tanto, critica la negativa a cumplir con el tratado de extradición, calificándola como una maniobra jurídica para ganar tiempo o evitar consecuencias. De Milenio con Jesús Rangel. Culiacán cierra 934 empresas formales. La capital de Sinaloa muestra una aparente mejora en la percepción de inseguridad, pero enfrenta un deterioro económico importante, reflejado en el cierre masivo de empresas, la caída de remesas y en un entorno más adverso por alertas internacionales. El autor detalla que el cierre de casi 1,000 empresas en el primer trimestre del año y la reducción de empleadores dan muestra de un debilitamiento del tejido productivo. El contexto se agrava con factores políticos y reputacionales, con las investigaciones estadounidenses contra funcionarios. Destaca que estas señales crean un círculo donde la percepción negativa limita la recuperación. Finalmente, de La Razón con Daniel Santos Flores, el Watergate de Andy. El autor realiza una analogía entre el caso de Richard Nixon y la situación política actual de Morena y el entorno del hijo del expresidente López Obrador. Señala que el poder político, aunque inicialmente sólido y respaldado, puede derrumbarse cuando está sostenido por prácticas de corrupción y encubrimiento, señalando el caso del gobernador con licencia Rubén Rocha Moya, cercano a AMLO y apoyado por los hijos del exmandatario. Plantea que el escándalo que rodea a Andrés Manuel López Beltrán ha provocado que sus aspiraciones para ser el sucesor de Claudia Sheinbaum han quedado bajo tierra. Enfatiza que si es cierto el pronunciamiento de la nueva dirigente nacional de Morena de solo aceptar a candidatos con trayectoria impecable, el primero en ser descartado sería Andy, el mismísimo príncipe que se creyó heredero. Soy Coco García y estas fueron las columnas del día.
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7: Muchísimas gracias, Coco. Le comentaba desde el inicio del espacio que hoy es Día Internacional del Acordeón. Ya escuchamos la música vallenata, desde luego desde Colombia, que se ha utilizado de manera maravillosa. Y bueno, ¿qué le decimos en nuestro país, en el norte, verdad? un símbolo del acordeón. ¿Quién es? Pues, señores, los Tigres del Norte. Golpes en el corazón.

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26: Pues se armó la de Troya en el fútbol mexicano. Para no variar, siempre es un... Siempre hay estas idas y venidas, estas controversias, rompimiento de acuerdos, la caída de proyectos. Pues resulta que anoche el Toluca presentó en su campo de entrenamiento a dos futbolistas que hoy debían reportar con la selección mexicana de fútbol para comenzar la concentración rumbo al Mundial. Jesús Gallardo y Alexis Vega. El acuerdo con declaraciones de Javier Aguirre desde hace un mes, con boletines oficiales de la federación, indicaba que los jugadores que fuesen seleccionados por Javier Aguirre para jugar el Mundial no estarían con sus equipos ni en la liguilla, ni tampoco a partir de los juegos de vuelta de semifinales de la Liga de Campeones de CONCACAF. El equipo del Toluca juega esta noche en la Bombonera frente al LAFC, y ayer Mohamed, el entrenador del equipo bicampeón, dijo: si los jugadores están acá, si están disponibles, los voy a poner a jugar. El Toluca dice que tiene un permiso que lo revisó con las autoridades de la Federación Mexicana de Fútbol y que tiene un permiso para que esos jugadores puedan participar esta noche y enseguida reportar con la selección mexicana de fútbol. Pero la bomba estalló anoche, ya cerca de la una, bueno, esta madrugada, cerca de la una de la mañana, dijo a Mauri Vergara, dueño de las Chivas, vía X: los acuerdos son válidos solamente cuando todas las partes la respetan. Le instruí a la dirección deportiva que nuestros jugadores se reporten mañana en las instalaciones del club. Es decir, Chivas dice, mis cinco jugadores regresan conmigo después de que se han ido de vacaciones, tanto el tal Arrangel, el Piojo Alvarado, la Hormiga González, Brian Gutiérrez, los futbolistas que fueron seleccionados, Luis Romo, que fueron seleccionados por Javier Aguirre, que no jugaron el partido de ida por los cuartos de final frente a Tigres, que Chivas terminó perdiendo 3-1. Esos jugadores, dice el Guadalajara, que reportan hoy y que no se los presta a la selección mexicana de fútbol. Y hace unos cuantos minutos, la selección mexicana de fútbol ha sacado un boletín donde informa que, como se publicó el martes 28 de abril, la concentración de la selección mexicana para los tres partidos de preparación contra Ghana, Australia y Serbia, y además la Copa del Mundo, va a iniciar hoy, es decir, 6 de mayo. Hoy comienza esa concentración de la selección mexicana de fútbol y estarán los 20 jugadores convocados por Javier Aguirre a partir de las 8 de la noche en el centro de alto rendimiento. Todos los jugadores deberán reportarse en el CAR por instrucciones del cuerpo técnico, dice el boletín de la selección nacional. El jugador que no acuda hoy a la concentración quedará fuera de la Copa del Mundo. Esto ya se volvió una batalla interna entre las Chivas y entre la selección mexicana de fútbol. Así es. El Toluca dice que tenía permiso. ¿De quién? No lo sé. De Duilio Davino, del propio Javier Aguirre, de Mikel Arriola, para utilizar los jugadores esta noche. La realidad es que las cosas se han, pues, complicado, para no variar. Hasta esta madrugada hablaba yo con un directivo del Toluca, cuyo nombre no daré a conocer para no... porque él me pidió en el anonimato y me dijo que, pues, están considerando todo, pero que jamás el dueño del equipo, Valentín Díez, le daría la espalda a un proyecto de beneficio común para el fútbol mexicano, como en este caso es la selección preparándose para la Copa del Mundo. Tampoco me descartó esta fuente que el Toluca pudiese en cualquier momento emitir un comunicado donde afirme que da marcha atrás y que no va a utilizar a los jugadores de la selección mexicana de fútbol. Es decir, que no va a utilizar para esta noche ni a Jesús Gallardo ni tampoco a Alexis Vega. Ahí está el tema, está caliente, está que arde, faltan menos de 40 días para la Copa del Mundo y el fútbol mexicano es un circo, es un desastre, es una... realmente algo sui generis, surreal lo que pasa en el fútbol mexicano. Pero bueno, así se manejan las cosas y qué le vamos a hacer. Bueno, ayer el conjunto de Tigres pasó a la final de la CONCACAF, venció 1-0 al Nashville, 2-0 en el global. El Arsenal también está en la final, esta de la Liga de Campeones de Europa, regresa después de 20 años, le ganó 1-0 con gol de Bukayo Saka al conjunto del Atlético de Madrid, y está esperando el ganador del partido de hoy, que se espera un partidazo en la Allianz Arena a partir de la 1:00 p.m. hora de México, entre el Bayern Múnich y el Paris Saint-Germain. El PSG tiene ventaja de 1 después del fabuloso partido que tuvieron la semana pasada allá en el Parque de los Príncipes de París.
1: Oiga, pues bueno, ¿qué le digo? En este maravilloso, maravilloso país llamado México, la verdad es que sí lo es un país muy bonito, es un país con mucha cultura, con muchas cosas, la verdad. Pero, pues bueno, también es un país que a veces pareciera de fantasía. ¿Y por qué lo comento? Imagínese usted nada más, ¿eh? En las redes oficiales de la SEP, de nuestro país, de la Secretaría de Educación Pública, yo dije, bueno, pues van a anunciar los nuevos libros de texto, ¿no? ¿Qué sé yo? El nuevo plan de estudios para el 2026-2027. No, hombre. Anuncian, ARMYs, los chicos ya están en México. Es tu oportunidad para verlos desde el Zócalo de la Ciudad de México a las 5 de la tarde y gritarles hasta Palacio Nacional cuánto los amas. Te invitamos a darles la bienvenida en todas las redes de la SEP. Señor Mario Delgado, no manche. De verdad. O sea, la educación de este país está para llorar. Y las redes sociales de la Secretaría de Educación Pública, utilizándolas para invitar a que vayan a darles la bienvenida a los señores de BTS. ¿En dónde? En Palacio Nacional. Vámonos mejor con más información. Dotarán de rampas a parques de Mérida.
2: A un total de 86 parques de Mérida se le colocarán rampas de acceso a personas con discapacidad, anunció la alcaldesa Cecilia Patrón Aviada al supervisar las obras de construcción en el parque de la Unidad Morelos al oriente de la ciudad.
3: Estamos trabajando muy fuerte para que Mérida sea una ciudad más inclusiva para todas y para todos. Detectamos que 86 parques en nuestra ciudad no contaban con rampas para personas con discapacidad. Pues nos pusimos manos a la obra y en los próximos 15 días el 100% de los parques de nuestra ciudad contarán con rampas para personas con discapacidad. Estoy aquí en la Unidad Morelos, donde pusimos 5 rampas de acceso para personas con discapacidad, claro, cumpliendo las medidas que son necesarias. De esta manera trabajamos todos los días para que Mérida sea una ciudad más incluyente.
2: A cargo de la Dirección de Obras Públicas estará la construcción o mejoramiento de rampas en 86 parques ubicados en los 4 puntos cardinales del municipio. Cumplirán con los criterios de accesibilidad universal. Serán un total de 160 rampas proyectadas, de las cuales 42 ya han sido construidas, 6 rehabilitadas con pintura y 11 están en proceso. Hasta el momento se han intervenido 6 parques en el norte, 3 en el oriente y 13 en el sur, donde se han construido 18 rampas nuevas. Para MBS Noticias Yucatán, Israel Medina.
1: Muchísimas gracias, Real. Vámonos rápidamente a una última pausa y nos vamos al ritmo del Gran Silencio, que también han sido el acordeón parte de su legado. Pausa, regresamos.

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6: 3.35.
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11: 3.51.
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0: Las 4 en punto.
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1: Plebetones, ya son las 4:41 en este momento. Tranquilones, no me dormí. Yo acá estaba desde hace rato, pero andaba checando cositas para que luego no me estén criticando de que llego tarde, porque yo siempre llego puntual. Oiga, recuerda que te voy a estar acompañando hasta las 8 de la noche, o sea, 4 horitas de pura música potente. Así que de una avestruz te voy compartiendo el número de WhatsApp.
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1: Y pues, ¿por qué no? También el número aquí de cabina, por si no quieres mandar mensaje y quieres un voz a voz, ahí
0: teléfono.
1: Está.
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1: Mientras tanto, plebetones, para comenzar con todo, vámonos con los Méndez. Esta rolita que se llama La Chica del Este, aquí nomás era mejor. Ya son las 4 con... Aguántame, no, la neta no voy a alcanzar. 4:31, pero ya estamos a nada de la 32.

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14: ¡Y se hizo la machaca!

0: Plebetones, ya son las 4:49 minutos hours en este momento y vamos a mandar un saludo muy especial al buen Carlangas, que igual se me anda reportando por acá, también al buen Lobito, ¿cómo estamos? Al buen Abel, acá me dice, hola, buenas tardes, Angie, bonita tarde, muchísimas gracias, Abel, que espero que te encuentres súper bien. Y acá el Lobito me dijo que no me deje ahí, que me estén criticando por la gente, es criticando, bebé, no criticando, criticando. Yo no me voy a dejar que me sigan criticando, ¿para qué? Pues porque no llego tarde, yo llegué normal. Igual a Panchito, ¿cómo estamos? Ya estaba esperando tu fotito, tú como siempre, casi puntualito. Muchísimas gracias, Plebetón, espero que tengas una linda tarde, igualmente, te quiero muchísimo. Oigan, ahorita sí, vámonos un pequeño corte comercial y luego regreso con más musiquita, Plebetón.
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1: Ya son las 5:05 en este momento, plebetones. Acá ya estamos totalmente en vivo y en directo a través de TikTok. Ángela Basto 07, ya te las sábanas, puedes buscarme y aquí me vas a encontrar. Un saludito para mi banderola, para Marilisiet Vergara. ¿Cómo estás, bebota? Ya se me anda reportando por acá. También para Anaí Vázquez, para el buen Joy, también para Marvin Fer. Un saludo para todos ustedes. Edwin Chan, saludos, me dice hola. ¿Cómo estamos? ¿Qué andan haciendo en este momento? Oigan, la neta es que el calor está bien potente. Si son, como todos somos bombones, nos andamos ahí derritiendo y vamos a dejar pegajosas las calles de Mérida en este momento. Acá me dice buen Panchito. Igualmente, plebe, te mando un fuerte abrazo y un beso. Te quiero mucho, efectivamente, sí, Panchito. Y qué gusto saludarte desde tu cabina. Muchísimas gracias, plebetón. Un saludito, Panchito. Que te encuentres bien con este calorón, que la neta, pues solamente nos toca soportar, ni modo. Oigan, ahorita mismo, ¿con qué rola nos vamos? Algo de no sé, Superlamas, Junior Clan, podría ser, no lo sé, Acaríciame, La Abusadora. Yo creo que La Abusadora, para que abusemos, ¿verdad? ¿Te suelto la rola de una avestruz? Ahí está, plebetón. La Abusadora de Junior Clan, aquí nomás en La Mejor. ¡Cumple!

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1: 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Oigan, plebetones, ya se me anda acá reportando los mecánicos de Chuburná. Vamos a ver qué nos dicen el día de hoy, con qué nos deleitan.
2: Plebe, buenas tardes. Plebe.
1: Hola,
2: aquí
1: hola.
2: Con los mecánicos de Chuburná City.
1: Como siempre, plebetón.
2: Golpe de calor, plebe.
1: La verdad es que sí nos va a dar un buen golpe.
2: Canciones de super caracoles, súbete en la maca, plebe.
1: Tengo ganas de estar en una maca.
2: Saludos a mis pegos suyos.
1: Ok.
2: Isidromam. Dale, plebe, gracias.
1: Dale, un saludito, ya se la saben, para el perro sucio, para el Isidromán. No, hombre, esos, oye, siempre he tenido esa duda. ¿Por qué Isidromán? ¿Por qué le pusiste ese nombre? Pero me pidieron una rolita de los caracoles, dame chance y la vamos buscando, pero mientras tanto te suelto una de Valentín Elizalde. ¿Cómo, qué te parece? ¿Cómo me duele esa rolita? Vamos a soltar en este momento. Un saludito para Fernando, también para el plebetón que está por acá, que se llama Jesús. ¡Jesús bendito! Así que vamos a soltar esta rolita de una avestruz. Ya son las 5 con 25 minutos hours. 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
18: Plebes del Mal, ya son las 5 de la tarde con 40 Minutes Hours y vamos a mandar saludos. Un saludito para Elia González Nava, un saludito para ti, bebé, que anda ahí rompiendo su dedo. anda dándole con todo acá a la pantalla. También para el buen Dogo. Un saludito acá que me andan pidiendo rolitas para Kenia. Para todos ustedes, plebetones. Oigan, ahorita mismo igual vámonos con una rolita de Aarón y su grupo Ilusión con Cristian Castro. Esta rola que se llama Destilando Amor. ¿Quién me puso hola? ¿Quién se me anda reportando acá? ¿Quién está por aquí? Leonides, ¿cómo estamos? Un saludito para ti. ¿Cómo está el tuchito? ¿Cómo estamos? Hola y adiós, aquí ando. Bueno, ¿cómo estás? ¿Yo quién más? No, es que estoy aquí viendo, me estás diciendo mala hora, plebetón. Dije, ay, está raro. Y todavía no es hora de salida del tuchito, pero un saludito, tuchito. Oiga, plebes, ya estamos totalmente en vivo y en directo en TikTok, AngelaBasto07. Y también, para la gente que no sabe, ya tenemos página de Facebook. Pueden buscarnos como AngelaBasto, la plebe, y allá vas a mi página de Facebook. No tienen opción ahorita de decirme, es que no tengo. Ahora ya tienen, tengo todas las redes sociales. Así que ya se la saben. Vámonos con esta rolita de una avestruz, te la suelto. Para que la sientas en este momento. Ya son las 5:41.

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2: Oye, plebetones, ya son las 6 en puntico en este momento de la tarde, ¿no, hombre? Estamos en el touch de la semana, plebetones, ¿cómo se sienten? Ya mero la terminamos. Aguántale uno un poquitito más. Un saludito para José Aparicio, para el plebetón, también para Marilicet Vergara, para mi papi 4 y para todos ustedes que están acá en el live. Oigan, en este momento vámonos con una rola potente, pero también quiero mandar saludos hasta Ciudad Cauquel, al Torito, a la Tocaya, a la Angélica. Un saludo para ustedes dos que ya me mandaron un video, ¿no, hombre? El Torito, mostrándome que nos están escuchando. Él ahí con su video, el más influencer. No, hombre, me encanta, yo soy fan del Torito. Así que vámonos con una rolita de Edwin Luna y La Tracalosa, pues para que él baile con ganas ahorita, así, que mueva las carnes, la cumbia tribalera. Así que, mira, te la suelto y ya le subo, plebe. Seguimos.